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0: bonitas sorpresas nos da la música, compadre, y la vida. Y estar aquí con las personas que han forjado el camino de muchos como el mío también. Gracias, compadre, por compartir este momento con nosotros.
1: Al contrario, Cari, gracias a ti, gracias por el espacio y por invitarnos. Me da mucho gusto poder compartir esta versión contigo, esta canción que amo, y cantarla con tu estilo también. Dios te bendiga.
0: Gracias, mi viejo.

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1: Ya se acabó julio.
2: No, deja tú, ya. De hecho, feliz Navidad, muchachos.
3: Feliz, próspero año nuevo, patrón.
4: ¿Cuáles son tus propósitos para el siguiente año?
3: ¿Cómo vamos con los propósitos, no?
4: Sí, nos dieron tus propósitos del 2026.
3: De 2024,
4: de 2027, porque todavía ya no vas a trabajar aquí, entonces de una vez.
1: De una vez, cabrón.
2: La neta, yo este año decidí, si quiero agradecer a Laurita, porque algo que me había propuesto durante ya muchos años me hizo adelgazar después.
3: Ah, Laura.
2: Años que me había propuesto adelgazar.
4: Puro tisepatide a la Berta.
2: Así su viejona rematadora.
1: Del cartel de la Tirce, compa.
2: Hombre, qué chulada, la neta.
1: Pero
2: qué
1: también, bueno. Sí les voy a decir una cosa, ¿eh? Ay, güey, va para todos, incluso para ustedes y para todo mundo. Sí bajas con las inyecciones, pero después tienes que ir al gym, bro. Porque no, si pues no sí. Te pones bien aguadote y sí. Ya no empiezas a...
2: ¿Tú crees que esto es diokis?
3: Ay, la otra.
5: A ver, yo no vi. Yo no vi.
3: Ay.
2: Esto, mira.
3: Pero yo sí.
4: El patrón moviendo las chichis.
2: Sí, no. A ver.
1: No, la Isel sí mueve, la Isel las mueve.
3: No, yo tengo un video.
1: Sí, pues. Con los nuevos, ¿sí puedes o ya no?
3: No sé, ya no he tratado.
1: ¿Ya no has tratado?
4: Con los nuevos.
1: Es que tú no sabías, por la Isel.
3: Con los nuevos globitos.
1: Con los nuevos. Antes Isel tenía otros globitos. Y movía.
3: Tenía cierto talento.
1: Tenía talento.
2: A ver, una pregunta tonta antes de seguir con el tema. ¿Es cierto que eso?
3: Sí.
2: ¿Cierto que eso se puede reutilizar?
3: No.
2: Leí una nota yo que un amor le pusieron
3: de otra. De hecho, yo supe, bueno, de las historias que me han contado ahora que trabajo en eso, sí les hace daño.
2: Pero sí.
3: Infecciones, güey, eso.
2: Escuché eso, porque hay médicos que sí le han puesto otra que ya usaron.
3: Sí, no.
2: Para que veas.
3: Es lo peor que pueden hacer.
2: Y tienen número de serie esas cosas, por si usted no lo sabía.
3: Sí. Él tiene código QR.
1: Y tiene tracking number.
2: Tracking number. Está el pollo, para que sepa.
3: Pero el código QR, mi cirujana, más bien.
2: Vámonos.
3: Pero bueno, ahora sí, vámonos a la charla del día de hoy. ¿Se decidieron cuál iba a ser el tema?
4: Pues el que quieran, tenemos varias opciones.
3: ¿Nos vamos con la de los consejos?
2: Ándale. ¿Consejos?
1: Yo sí.
2: ¿Te das?
1: ¿O no? ¿Que te das?
2: Pero no sigues. O sea, habemos mucho que damos consejos y no los seguimos, o gente que conocemos que nos dan consejos y le pones atención y después dices, ¿y ahora por qué me dijo eso?
3: ¿Y por qué él no o ella?
1: ¿Y por qué
3: no
1: sigue su consejo?
2: Consejos que das que no aplicas. Jálense, viejones.
1: O sea, puede ser tanto tú. Tú autoquémate.
4: Relájate. Tómatelo todo con calma.
3: No te estreses.
4: Ese es mi consejo que yo no aplico.
2: Y
4: relájate. ¿Para qué te preocupas?
3: El mío tiene que ser don't overthink, no sobrepienses. Y soy yo la persona más que rumea, que sobrepiensa y todo eso. Y siempre digo, es que el sobrepensar te mata y soy la primera que hace eso.
2: Sí, yo preocúpate por ti, dedícate a ti. Y soy una persona que yo me preocupo por todos y al último por mí. Y siempre, no, preocúpate por ti, sal adelante.
3: Es que si tú no eres tu prioridad.
2: Sé tú tu prioridad.
3: Sí.
2: Y no, hombre, yo creo que ese sería mi consejo que no sigo. Chino.
3: ¿Tú, Chino?
1: Sé fiel.
3: Dedícate a tu familia.
1: Son lo más importante para... No.
3: Sé hombre de hogar.
2: No. Cariño.
1: Ese no le doy. No, yo doy lo que sigo.
4: No. El consejo que sigue, que dice el chino y que no lo sigue. Hagan ejercicio, coman sano, no tomen Ozempic.
1: No, yo sí digo.
2: Concéntrate en tu trabajo.
1: Sí.
2: Esté enfocado.
1: No, yo creo que el que sí da un consejo y que sí no lo sigo, sigue... Ay, me voy a agüitar. Mejor vamos con la gente.
3: No.
1: Mejor con la gente.
2: ¿No, Ferres? ¿Cuál es el consejo? No coma cochinadas en la hora de trabajo.
5: Es que estoy tragando.
2: Y está comiendo un dulce ahorita.
5: No, no es dulce, es la carne seca que me dio.
2: Bien.
5: Eso. ¿Cuál? Yo, el que no seas así, mira, no.
2: Es venenosa.
5: Sí, no hagas eso. Todo llega a su tiempo, karma. No, yo dije, me la hacen, me la pagan.
1: ¿A poco sí?
5: Sí.
1: No, yo no te veo vengativa a ti.
5: Sí, yo no te veo vengativa.
1: Tú eres de las que, por ejemplo, si andas con un casado, le mandan las fotos a la esposa para...
5: No, nunca he andado con un casado. Yo sé que aquí me ponen que ando con casados, pero no. Yo todavía no he llegado a ese
3: a esa desesperación.
4: ¿Vienes tú a donde vi a decirme que el manager del software era soltero?
5: Ya. Ah, sí.
2: Caray.
4: ¿Y por qué lo dejaste ir?
5: Porque no.
4: Se acabó. Punto final en la historia. Compártenos a usted en este momento aquí en Don Cheto al aire. ¿Cuál es ese consejo que tú das y no aplicas? Cuéntenoslo todo y exagere.
3: Es que que sí somos el ser humano, nos gusta dar consejos y si, es más, si nos lo piden,
4: nos encanta arreglar la vida a los demás, sí. Y la de nosotros es un desmadre.
3: Exactamente.
1: Por ejemplo, yo el consejo que siempre doy y no he podido seguir es: aprende a decir que no. No digas que sí a todo. Y yo soy un güey que no puedo decir que no. Me cuesta, digo, güey, siempre digo ese consejo y valgo para 3 kilos. Siempre estoy ahí haciendo lo imposible por otra gente. Hasta la güera me regaña. Me dice, ya, dile que no, ya. No, pero es que siento feo, ¿cómo no?
2: No sabes decir que no.
1: No sé si que no.
2: Pero sí das consejos que di que no.
1: Ah, sí, di que no. Dinero, que te valga. No le prestes y ya, que se enoje.
2: Y llegas y te piden prestado. Chino, préstame una feria, de hecho.
4: Dice Chali, un consejo que no sigo es que le digo a la gente, no se enganchen con los haters, no pierdan el tiempo, no pongan atención en lo que dicen, y nomás me dicen algo y me suelto como
3: explota,
4: el demonio.
3: Explota, ¿verdad, mi comadre? Sí.
2: Bestia. Yo también en ese aspecto te digo que siempre estoy diciendo que prioriza tú y así, y siempre me pasa lo mismo porque me ha reclamado gente, oye, pues ¿qué no me dijiste que te priorizaras tú? Y ahí te veo todo madreado y no pones el pecho a las balas por los demás, pero yo pienso que cuando te lo dice otra persona como que ya duele más, ¿no?
3: Cuando te lo recalcan.
2: Esa es la palabra. Te lo recalcan y te lo retachan.
3: Oye, pues que no te acuerdas que me contaste y me dijiste que era así.
1: Dionel dice, yo tengo dos. Ahí les van. La primera, paciencia. Ten paciencia. Siempre digo eso y el güey que no tiene paciencia soy yo mismo. Sí, y el segundo, siempre le digo a la gente, piensa y actúa.
3: Ay, a ver.
1: Recuerda, a ver, piensa y luego después de pensarlo, actúa. Dice, güey, tengo como 100 cosas en la cabeza y no hago nada.
4: Dice Checo Alejo, dice, ahí les va el consejo que siempre da el chino y nunca aplica. ¡Al punto! ¡Habla bien! Y él no va al punto ni habla bien. ¿Se le entiende?
1: ¿Cómo no? Sí, al punto.
4: ¿Ves, chino? No, tienes razón, tú siempre dices al punto y habla bien y tú nunca vas al punto y no hablas bien.
1: No, nunca vas al punto.
4: Tú cada que hablas como manejar un tráiler. Unos vueltos, no.
3: Una hora después
4: y ni concretas.
1: Oye, este está bien perro, de mi compa Alex Pérez. Yo les digo, no tomen y manejen o no hagan eso. Soy el primero que pedo manejo.
3: No manches.
2: Es de lo que dice, yo manejo mejor pedo.
1: Ah, clásica base. Yo manejo mejor.
2: Manejo mejor que si estuviera bueno y sano.
1: Saludos a Jungle, California.
4: Dice Dionel, yo siempre digo paciencia, todo llega a su tiempo y lo menos que tengo es paciencia.
2: Sí. Hijos.
3: A ver, les basta que sí es muy de mujer esto. Dice, por favor no digas mi nombre. Dice, pero se me cae la cara de vergüenza. Dice, yo doy el consejo a mi hija de que no hagas gastos hormigas. Ponle mucho ojo a eso. Dice, yo soy la primera que vuelvo a comprar la infinidad de babosadas. Dijo, gasto a lo pentonto.
2: Nomás se meten a Shane las mujeres y dio guarda. Sí,
3: al Amazon, güey.
5: Al TikTok.
4: Yo me la paso dando de pláticas motivacionales a mis sobrinos de no usen drogas. Eso es malo. Si supieran que yo cada rato le quemo las patas al diablo.
3: Bien, grifo.
1: Bien, marihuanito. Bien, marihuanito. Juan López. Yo siempre doy este consejo, no se casen, vivan su vida, tranquilos, no se casen, no tienen que casarse, hasta que mi primo me reclamó y me di cuenta, tengo 43 años y llevo 3 veces casado.
3: Ay, no es cierto. Y es como que, no quieres que nos casemos, pero tú llevas 3 matrimonios.
1: Tío, usted lleva 3 matrimonios.
2: Antonio Ibarra dice, yo me paso diciéndole a mis hijos y a mis sobrinos y a todo el muchacho que se me acerca, que se me arrima, a que construyan un futuro, que desde ahorita de jóvenes me ahorren para un mejor futuro. Si supiera que no tengo ni $5 en el perro banco.
3: Es que por eso uno lo hace, ¿no? También. ¿Será que inconscientemente lo hacemos? O sea, de lo que nosotros no actuamos se nos hace fácil decirlo.
1: Ah, claro. Aquí está Claudia, dice, chino, yo le insisto a mi esposo, aprende inglés para que agarres un mejor trabajo, métete a estudiar. Y yo estoy igual, no hablo inglés, no me meto a estudiar, no hago nada. Ah, pero a su viejo.
2: Ay, está sobre él.
1: Dale.
4: Mi consejo que se la paso diciendo a mi esposo es, ponte a estudiar, haz algo que te haga feliz. Y yo ni estudio ni hago lo que me hace feliz, dice Claudia.
3: Estoy sufriendo, dice.
1: Este de está bien perro. Yo siempre les digo a mis compas, no, compas, no agarren gorditas, no. Y adivinen quién es el primero que agarra gorditas.
3: Yo, Homero Simpson, dice.
2: Es un comal, salud para el comal.
1: Correcto.
2: Comal, dice Misael, dice, yo me la paso diciendo, cuídense mucho, coman bien, hagan ejercicio. Yo me marraneo, ni hago ejercicio, ni nada. Pero como tengo buen cuerpo, pues nomás digo que sí hago ejercicio, pero no.
3: Hace paro, pues.
2: Sí, sí,
3: hace
2: tiene
3: paro buena, la buena genética.
2: Genética.
4: Pues. Yo me la paso, me la paso diciéndole a mis hijas que no agarren cosas a crédito, que no agarren tarjetas, que paguen todo, que es mejor el cash. Y yo, como el perro chino, me la he pasado de endeudado y en bancarrota.
3: Endrogado.
1: Bienvenida al club, bienvenida al club.
2: Bestia.
1: Dice yo, no, nada que ver. Es que me decía, pero él quiere que un consejo. Dice, yo quiero que me aconsejen de cómo dejar el Monster. Diario me tengo que meter en la mañana. No, compa, estamos hablando de tu consejo que das. Mejor tú dirías,
4: no. Consejo que das y que no sigues, ese es el tema. Consejo que das y no sigues.
2: Es como si tú dijeras, no tomen Monster y pórtense bien. Y tú tomas.
3: Mientras traes tu Monster en la mano.
2: Exacto. Y yo pienso que ese tema a mucha gente le quedó el anillo como anillo al dedo. ¿Va?
3: Es que todos somos la aplicamos.
2: Para aconsejar.
3: Todos la aplicamos.
4: Dice, yo le digo a todo el mundo, tranquilo, vato, sé feliz, no te pongas triste por cualquier cosa. Y me la paso deprimido, dice Abraham.
2: Hijo de la...
3: Pobre.
1: Dice, el consejo que les doy a mis hijos es, dejen el celular a un lado, supérense, échenle ganas, enfóquense, dejen el perro celular, hagan algo, ejercicio. Dice, y yo soy un mendigo puercote y nada más me la paso haciéndome güey en el teléfono y estoy bien marrano.
3: Ay, no.
1: Siempre pasa eso, ¿va? ¿Eh? Uno, échale ganas, hagan ejercicio. ¿Y tú?
3: Tu frase motivacional.
2: A ver, Chino, dale un consejo ahorita a todo tu Chino Nation y a todo el público. Un consejo para que no sean infieles, por favor. ¿Cómo te verías tú dando un consejo pues, que no sigues? Jálate, viejo.
1: No, es que yo sí lo sigo. En este caso, señores, apaguen la luz.
4: No.
1: Porque el que no ve.
4: El Chino, desde que llegaste el día de hoy, se la pasa diciendo, ¿todavía estás hablando? Y es lo que todo el día le decimos a él.
2: Ah, se está vengando.
4: Sí, sí, sí.
2: Ah.
4: Sí.
2: No,
4: sí,
2: no.
4: Sí, cierto, ¿cierto no, Ferrari?
3: Sí, cierto.
4: ¿Cierto no, Giselle?
3: La Netflix.
2: Se está vengando.
4: Sí, sí,
2: bueno,
4: sí.
2: Que cuando no venga la primera semana de agosto, no vas a estar, Chino.
3: No manches.
4: Yo siempre le digo a mis hijas, ahorren, no gasten. ¿Y qué creen? Yo no tengo ni un perro cinco ahorrado.
1: Fabiola, ahí les va mi consejo que siempre les digo a todo el mundo. No gasten en café. Háganlo en su casa. Ahórrense ese dinero. Adivinen quién siempre compra café todos los perros días.
3: Dice yo.
1: ¡Correcto!
2: No compren tanto café. Van a ahorrarse tanto dinero. Al mes se van a comprar.
1: Yo
2: tanto.
1: Creo que ese es el clásico, ¿no? De
2: sí.
1: El Starbucks está sobrevalorado. $6 perro café.
2: Ya te hubieras comprado un carro nuevo.
3: Ajá.
2: ¿Y tu carro?
3: Sí.
2: Pues es que yo también compro café. Es ay.
3: Se te va acumulando ese dinerito, quieras que no.
2: Imagínate si. Pero a veces hacemos cuenta y de rato se nos olvida.
3: Oye, una muy tradicional que no me deja mentir la de Ferrari que suele pasar entre amigas. Ya déjalo.
5: Ah, sí.
3: ¿Para qué lo aguantas?
5: Sí,
3: siempre es esa. Es que es bien machista, te mereces algo mejor. Eres un mujerón, eres trabajadora, ¿para qué tienes a ese inservible al lado? Y tú también tienes.
5: Estás igual.
3: Igual o peor.
2: O terminas con el vato de la amiga.
3: Sí, exactamente. No,
4: yo cada rato doy consejos de no tomen Monster, no tomen Red Bull, eso hace mal. Yo hasta periqueo, compa.
2: Oh. Hijo.
3: ¿Qué pasó de las hace?
2: Hombre. A ver, dice Milo. ¿Por qué tiene nombre de perro este amigo? Se llama Milo.
5: Milo.
3: Milo.
2: Que Milo.
4: Milo es nombre de perro.
2: Sí, Milo.
1: Sí, sí.
2: Así que...
3: Hay una película, ¿no? De donde...
2: En la máscara, el perro de la máscara.
3: Ah, no, es Shiloh.
2: The Mask es Milo. Se llama Milo.
1: Ya me la paso diciéndole a todo el mundo. Las enfermedades son mentales. Todo está en tu mente. Y a mí me duele todo. Y adivinen qué.
3: Soy hipocondriaco.
2: Dice, no gasten. Bueno, mucha gente se fue por eso. Dice Milo, yo le paso diciendo a mis amigos y a mi familia que no tengan gastos innecesarios, que ese dinero se va solamente a la basura. Tengo un proyecto de un carro que le he metido miles de dólares y no le veo yo ganar.
1: Y fin.
2: O sea, ahí se gasta todo el dinero.
3: No, tú.
1: Está bien, perra, dice. Yo siempre les digo un consejo y ya me regañaron. Siempre les decía, si se divorcian, no se casen luego. Disfruten, tómense su tiempo. Adivinen quién se acaba de divorciar, llevo 2 meses y ya me volví a casar.
3: Estúpido. Es vato. Ah, es que vato, el hombre no es sabe vato. Estar solo, güey.
1: Es vato.
3: No saben estar solos muchos. No.
2: No todos, no todos.
3: Yo le... que muchos. Hay excepciones, como lo mismo con las mujeres. No todas somos iguales y tampoco los vatos todos son iguales, pero hay un gran porcentaje.
1: Sí, la neta, el morro luego se...
3: Que los vatos no saben estar solos.
2: Cuando pasas de 2 años solo, ya...
3: Ya la libraste.
2: Ya vives feliz.
4: Dice, yo siempre le digo a todos, confía en Dios, no te estreses, haz ejercicio, sal a caminar. Trabajé y yo, con el ojo pelón todas las noches de las preocupaciones, dice Cruz.
3: Ay, sí, eso está feo.
2: A ver, Giselle, da un consejo a la gente que no tomo, que tú no haces.
3: La que te dije de que no sobrepiensen las cosas. Amigos, no sobrepiensen las cosas. Eso te mata, no te ayuda a superar la situación en la que estás viviendo. Enfócate, trabaja en ti. Güey, yo soy la primera que sobrepiensa las cosas. Esa está chida, dice, yo, este es tipo chino aquí en YouTube. Dice, yo siempre le digo a la gente, no mientan, dice, yo soy bien mentiroso. Por favor, no digan mi nombre, ya lo iba a decir aquí porque...
2: ¿Quieren saber cómo me inician las juntas ahí últimamente?
3: ¿Cómo?
2: No se estresen, muchachos, solo por hoy...
3: No se llega bien paniqueado aquí.
2: Les va a causar una enfermedad. No hagan caso a lo que estén a lo que estén escuchando por fuera. Concéntrense y hay que ser tranquilos. Y no, hombre, mi compadre.
3: El siguiente día llega en pánico.
4: Y yo en estresada y
3: en modo pánico.
2: Así como mapache, como racuna, así con los ojos.
3: Sin dormir, estresado. 3 días sin dormir.
4: Ay, no. La verdura. 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
1: Y dicen que la felicidad son instantes, momentos de bienestar, de satisfacción, que se combinan generalmente con una sensación profunda de un sentimiento pleno, completamente de alegría. En esos instantes de felicidad quiero que usted nos cuente cuál fue su último momento de plenitud y de felicidad. ¿Cuál fue? Piense bien y platíquenoslo aquí en Don Cheto al aire, arroba Bravo Giselle, arroba El Chino al aire, arroba La Chica Ferrari con K, arroba El Patrón al aire y arroba Sí Soy Said, para que nos cuente cuál fue su último momento de plenitud y felicidad. Compártenelo. A ver, bebé.
2: Ay, mi último momento de felicidad.
1: Plena.
2: Yo pienso que recientemente que estaba aquí mi abuelita y estábamos todos en familia, como que vino su hermano, que es mi tío abuelo, su esposa y así, y tenía mucho tiempo de que no comía sentado en la mesa todos completos, porque ustedes saben, aquí en Estados Unidos todo el mundo tiene su relojito y todo el mundo ya tiene su actividad, entonces es como que si te va bien comes dos juntos, tres, pero no toda la familia, al menos que sea fin de semana. Entonces sentía muy padre que comíamos todos juntos y había hasta sobremesa, una cosa que a veces aquí ya no tenemos esa costumbre, es más allá en nuestro país natal, pero aquí casi sí, nada, entonces sentía muy bonito.
3: Es complicado.
2: Se podría decir que ese podría ser mi último momento feliz, bueno, más reciente pues.
1: Mi último momento o mi momento de felicidad plena que acabo de vivir hace poco fue en la Ciudad de México con mi marido.
4: Cuarto oscuro.
1: Y estábamos con varias amistades y con mis sobrinos y fuimos al teatro, fuimos a comer, fuimos a pasarla bien, ahí estábamos por la Roma y la Condesa, pasándola de agasajo y de maravilla. Ese fue mi último momento de plenitud y de felicidad.
3: El mío yo creo que lo vivo porque cuando...
1: Cállate, Chino, nadie te está poniendo atención y te pelan.
3: Estuve con mi hija.
1: ¿Tú crees que eres chistoso?
5: Dejen hablar a patrón.
4: Te vi. ¡Sigues hablando!
3: Sí, Chino. Yo sí tengo sentimientos.
2: No le hagas caso,
4: mañana no regresa.
3: Mañana no trabajamos.
1: De hecho, estamos pensando regresarlo a él y a ti, no, Chino. Cállate.
3: Es más, ahora que se va de vacaciones, ¿me puedes invitar?
4: De hecho,
1: toda la primera semana de agosto tú vas a estar aquí, patrón.
3: Y agárrate, Chino.
4: Le van a quedar los ratings. No. Adelante, patrón.
3: Yo creo que...

0: Cuando cada que viene a verme mi hija, son mis momentos felices así porque estoy con ella y como casi hay muchas familias, muchos mamás o papás que tenemos a los hijos de aquel lado y tardamos mucho tiempo en verlos. Hay, aquí en Estados Unidos y en otras ciudades que nos están escuchando, cuando tú ves a tus hijos o estás con ellos, pues ahí es mi momento feliz. Yo me siento.
1: Sí, la verdad, estamos ahorita escuchando. Ya la quieres que se regresate ya.
2: Claro, chino. No, para los que no saben a lo que se refiere, patrón, es de que su niña vive en México, y entonces él la única oportunidad que tiene es cuando ella viene de vacaciones o él se puede, tiene la chancita de darse la vuelta. Entonces, pues obviamente cuando está aquí es tu
0: momento. La disfruto al 100.
2: Qué bonito.
0: O sea, machín, es mi momento más feliz. Y son momentos, yo creo que con la familia, con la gente que amamos,
2: claro,
0: excepto el chino, que va a salir con el dinero, o va a salir con algo.
2: Su amantita, ese
0: o su amantita, o algo por el estilo.
1: No,
0: chino, ¿cuál es tu momento? Cuando soy mi coño, cuando voy en mi carro, cuando me subo a mi camión.
2: Cuando compro un pez.
0: Cuando
2: ¿cuál, chino?
0: Cuando voy a por una moto.
1: No, la verdad, la última vez que fui feliz fue en el año de 1970.
2: Ah, 70. Ya está revelando.
0: Se mató solo.
2: Te ejecutaste.
1: El día en que mi padre se fue. No, pero sabes que yo creo que todo el mundo tenemos momentos felices. No quiero minimizar unos de otros, pero uno que sí me acuerdo mucho y me quedó muy, era como que yo creo que el sueño que quería yo como familia, por eso me gustan las familias grandes. Voy al cumpleaños de mi abuela Celia, que en paz descanse, cumple 80 años, y en ese momento se juntó toda la familia, primos, de todo vinieron, o sea, gente de Estados Unidos, gente de que vivía en otros estados, o sea, al punto que no cabíamos en el lugar, y ya éramos todos adultos, que con mis primos que nunca me llevé, que ni nos salvábamos, que yo, o sea, a ellos su mundo.
0: Que ni conocías.
1: O sea, ya estábamos todos juntos platicando, riéndonos, dije, ah, qué chido, o sea, todos como familia, pero le juro que éramos como unos 100. O sea, se juntó todo para los 80 años de la abuela.
2: Sí.
1: Y la neta, ese momento así como que yo llevándome con mis primos, que la neta ni me pelaban, digo que yo de chico me acuerdo que entré al cuarto de mi prima y le compraron su Nintendo.
3: Y ahí quiso abusar de ella y desde entonces
1: ¡no!
3: Familia le hablaba.
0: Miraba a sus primas y les decía, hola, preciosa.
1: Ahorita está bien buena mi prima, pero en ese tiempo éramos morros. Ahorita sí. Pero en ese tiempo, y me acuerdo que dijeron, ahí vienen estos a jugar los pobres. Y me sentí bien gacho y me sentí, te lo juro.
2: Cada vez que ibas, te quería robar algo de la familia, no manches.
1: Pues que quieren una pobre.
3: Mira, eras mañoso con la prima y salías siempre con algo ajeno. Pues cómo no te iban a decir que venía, ahí venía el pobre.
1: Sí, la neta sí. Entonces, ese momento donde toda mi familia se juntó, sí se me hizo muy chido.
3: Dice por acá Trino, hace como mes y medio, mi momento de felicidad plena fue cuando nos entregaron las llaves de nuestra casa después de 10 años tratando de comprar.
2: ¡Qué perro!
3: Felicidades, Trino, qué bonito.
1: Y te vas a divorciar y tu casa va a quedar tu vieja.
0: Ah.
2: Después.
0: Y el vato que se va a quedar con tu vieja.
2: El tres horitos después, ¿no?
1: Y tres horitos después.
2: Aquí dice mi comadre La Chofa, dice, mi último momento feliz, dice, de hecho acaba de pasar recientemente, es cuando nació mi cuarto nieto, dice.
1: Siéntese, señora.
2: Déjala.
3: Abuelita, dime tú.
2: Cállate.
3: Tome el llavero, abuelita.
2: Es que el amor y la felicidad de un abuelo con su nieto es lo máximo, la verdad.
0: La neta.
3: Dice por acá, el mío fue cuando pasé el examen de mecánica de aviación porque fue un logro inalcanzable y lo pude lograr, dice Héctor López. Dice, la verdad, ese fue mi último momento de felicidad plena. Qué bonito.
0: Junior dice, viejón, dijo, mi momento más feliz fue hace 2 días. La morrita que andaba conquistando durante varios meses.
1: Cayó.
0: Y después de 4 años estar solo, y es momento feliz.
3: Qué chido.
1: Anda, mi compa, ahorita.
0: Arriba el guayabón.
3: Adi Loza dice, mi último momento de felicidad fue cuando el miércoles que mi hijo me dio mi camionetona, mi SUV de regalo, y me manda foto de la camionetona negra que le regaló su hijo. Felicidades, Adi, tienes un gran hijo y feliz cumpleaños.
1: Oye, ojalá y un día los grandes ni me den algo así.
0: Mi momento más feliz está a punto de pasar porque Giselle me va a mandar un beso, dice. A ver.
2: ¿Quién dijo eso?
0: Cesarín Lecter.
2: ¿Quién dijo esa jalada?
1: ¿Sabes qué? Te la vamos a cebar, compa.
0: Literal, hermano.
1: Te la vas a pelar, compa.
2: No te creas, Cesarín.
0: Fíjate.
3: Ah, te va un beso mío para que te arruine el día.
0: No. Oye, fíjate lo que sea. El día de este vato y el momento depende de ti.
2: Depende, está en mis manos.
1: Te la vas a pelar, compa.
2: ¿Qué crees, César? Te la vas a pelar. No te creas. Un beso muy grande. Que tengas bonito día.
3: Mi último momento de felicidad fue cuando nació mi hijo. Lloré, como no tienen idea de felicidad, hasta las enfermeras se me quedaban viendo ahí en la UCA. dice Víctor García Álvarez.
1: Y ahorita es cholo y marihuano, pero todos nos lo amo. Ah, mira, qué bonito.
2: En estos momentos que le comparto esta felicidad, va a llorar el chino, porque dice aquí Trinidad Ramírez en YouTube, dice, el mío fue hace un año porque entré a la universidad en la UNAM.
1: Ah, bien. Mía,
3: ah, qué bonito.
1: Compartes. Alguien sí entró
3: y alguien se quedó ahí. Chino, tú entras... Tres días.
1: Yo no lo crea.
3: Tres días.
0: ¿A limpiar o qué?
2: Bueno,
3: a vender con ice.
2: La versión de chino es que estudió en la UNAM dos semestres.
1: Dos semestres.
0: ¡Mando, perra, chino!
2: Exacto.
1: Facultad de Ciencias y Comunicación.
3: Dice Cari.
0: Perdón, y entró cuando estaban en huelga.
3: Y el literal.
0: No había claro.
3: Dice, mi último momento de felicidad fue el 14 de julio, cuando fuimos a festejar mi cumple. Nos fuimos al concierto de Carin León a Tulsa, Oklahoma, y realmente fue un momento padrísimo. Mis hijas tienen 17 y 20, y andábamos todas de pachanga. Mis compañías favoritas son mis hijas, y fue un momento súper feliz.
1: Mm. Ulises, la última vez que fui feliz fue en el 2016, cuando mi familia estaba junta. Uy, ahorita actualmente vivo en San Diego, tengo 24 años y solo. Por cierto, preséntame a la Ferrari. ¡Órale, Ferraz!
0: Dice está. José Ibáñez, ya que andan repartiendo besos, díganle que ahí también me mande uno, dice José.
2: ¡Puercote!
0: Ahí está, José.
3: Ándale, José. Dice Mónica Valladolid, mi último día de felicidad fue hace 11 años cuando le di el último abrazo a mi papá, porque fue la última vez que pudo venir para acá a vernos a los Estados Unidos.
1: Ya, no maten el segmento, vamos a todo dar, estamos chupando a gusto, por favor. No, den el, no, no es viernes de bajón, por favor. Agarra el pez. Sí, el día en que agarre la mano de mi madre y me decía, hijo, te encarno, señor. Sea
0: chino,
1: feliz.
0: Chino, hay gente que es feliz con
2: emocional.
0: Eso, chino.
1: Esta mano es felicidad, compadre, te va a dar un bajón.
2: A ver, esta está chida, dice Fren Torres en YouTube, dice, el mío, mi último momento feliz es cuando le compré una casa a mi mamá. Eso está chido.
3: Sí, está padre.
2: Eso sí, no, debe
1: presumido,
2: ser otro,
1: presumido.
0: Perros, dos, sí.
3: Dice Jorge Soto, mi último momento de felicidad fue cuando terminé de pagar mi Maserati. 5 años de pagar 550 al mes. Era un pedo pagar. Y la verdad, ahora ya tengo mi Ranfla completamente pagada. Ese fue el momento más feliz.
2: El Jorge Soto está obsesionado con su Maserati, así como no, el chino, con tener cabello, güey.
0: No, ese momento de felicidad.
3: Se aferran.
0: Yo no quiero saber el día que va a pasar que se le fríe la bomba de la gasolina al Maserati.
2: Ah, sí.
0: Te va a salir más caro que el carro completo,
2: oye,
0: compa.
2: Oye, pero te digo una cosa, los Maseratis sí salen buenos.
0: Sí,
2: o
0: pero
2: sea...
0: cuando se les no. friega algo, agárrate.
2: Ah, sí,
0: viejo.
2: Sí está caro,
1: sí, no, salen
2: caro.
1: Buenos, güey, pero...
3: Dice Mónica Valladolid, tú eres un envidioso porque nunca tuviste papá.
1: ¿Qué tiene que ver?
3: Porque le criticaste que su último día feliz fue cuando abrazó a su papá.
1: Ah, siéntese, señora, le va mejor esta y yo creo que muchos lo vamos a compartir. Bueno, no, yo no tanto, pero la mayoría sí. David, yo últimamente el día en que fui feliz fue cuando perdió Argentina.
0: ¡Turroña!
1: Yo creo que todos los que agarraron hate contra Argentina el día que perdió contra España, todo mundo estaba feliz y cacaraqueó de qué.
0: Dice Ray Martínez, dice, patrón, muchachos, mi último momento de felicidad fue el 31 de marzo de este año que nació mi primer nieta, dice.
3: Ay, qué bonito.
0: La primer nieta que nació de...
3: Mi último momento de felicidad fue los 15 de mi hija. Yo no tengo familia aquí y vinieron primos, amigos y familiares de México, de Houston, de Kansas y nos juntamos todos, la pasamos súper bien. No nos juntábamos desde que éramos niños en la casa de la abuela y ahora estuvieron todos en el 15 de mi hija. Qué bonito.
2: That's cute. That's really cute.
0: Dice este vato. Dice que nombre de ahorita que le mandaron el beso a José Ibáñez. El beso ese que le mandaste con todo y todo, que si por favor se lo puedes dar en la boca al chino en representación de todo chino.
1: No, la verdad no, gracias.
2: Sí,
1: Juan Ramón, se me hace chido lo de Juan Ramón. Mi último momento de felicidad apenas pasó y fue cuando mi esposa me habla y me dice, autorizaron la visa de mis hijos.
2: Ah.
1: O sea que ahí vienen para acá toda la familia.
3: Mi último momento de felicidad fue cuando fuimos al concierto de Marco Antonio Solís. Fueron mis papás, mi hermana, lo disfruté muchísimo cantando con mis papás las canciones favoritas de ellos.
1: ¿Disfrutaste eso? Siéntese, doñita. Aplaude, aplaude. Bien, ya estamos.
2: You're
1: bien.
2: Such a hater, dude.
0: Oh, chino.
1: Doñita que se respeta, va al concierto de Marco Antonio Solís y aplaude.
3: Ay, el concierto de Marco Antonio Solís es perrísimo, chino. Ay, no tienes idea.
2: Me tocó ir, ¿no?
0: No, y cada concierto es distinto, ¿eh? Yo cada concierto que he ido y es otro rollo, este señor Marco Antonio Solís, este, mi suegro. Muchas gracias.
2: Ah, tu suegro. Ah, ya sé por qué.
0: Ah.
2: Ya
0: sé.
3: Mi último momento de felicidad fue hace un año cuando regresé de México a Estados Unidos. Me vi con mi novia que estaba en Houston, teníamos un montón sin vernos, por ahí creí que jamás nos volveríamos a ver y la verdad ese momento fue súper feliz.
1: Ahora está embarazada de dos hijos, de dos personas más, pero no te preocupes. Carla Tapia. Mi momento más feliz fue hace 15 días. Mi hermana llegó de sorpresa de México y ahorita andábamos juntas para todos lados. Ah, está chido.
0: Cuando tienes un familiar en otro país y que duras muchos años sin verlo, ¿no?
1: A mí sí me pasó con mi jefa. Yo tenía 5 años y todavía no tenía papers, no podía hacer nada. Y mis hermanos le sacaron visa a mi jefa. Y que llego ahí en Chicago a mi casa y abro la puerta y mi jefa.
0: ¡Oh!
1: ¡No!
0: ¡Cállate los ojos!
1: ¡Chulada!
0: Cuando llegas de sorpresa, ¿no? A un...
3: Y la jefa dijo, ¡ay! ¿Qué haces aquí?
2: Sí. ¿Y por qué no avisaste?
0: Sí,
2: ¿no?
0: Pero a su esposo o a su esposa o a su esposo no le dé ese tipo de sorpresas, porque el sorprendido o sorprendida puede ser usted.
1: No, hombre.
3: Ayer me aprobaron mi DACA después de 6 perros meses de angustia. Ese fue el momento de felicidad. Apenas ayer, dice Juan. Felicidades, Juanito.
0: Juanito, no te juntes con el chino porque te lo van a quitar de volada por andar de tranza.
1: Pedro,
3: dice Jesús, y estoy de acuerdo con Chuy, dice Chuy. A mí me parece que el que hambre tiene en pan piensa. Chino se la pasa mencionando los cuartos oscuros, me parece que se le antojan como va cada rato. Tiene razón, Chuy.
1: Chuy, muy bien.
3: Para Reina Gay.
1: Pedro,
3: Chuy
1: para Reina Gay. Mi último día feliz fue cuando le ganamos Ecuador y estaba viendo el partido con mis hijos. Ah, qué bonito.
0: Ay. Hay muchos momentos de felicidad y todo lo que estoy viendo que la gente lo relaciona con la familia, ¿no?
3: Claro.
2: Ah, mira, chúpate ese boli con esta de Carlos Rivas en YouTube. Dice, mi momento de felicidad fue cuando mi compañía creció y me pude comprar un Ferrari S90.
1: ¡Ah! Te odiamos, compa, te odiamos.
0: And your face.
1: No, cuando perras.
2: Poor face.
0: Dice, mi momento de felicidad, dice, cuando conocí al patrón. Dice, ay.
2: Pero su patrón de la compañía en la que trabaja.
0: Para despedirme. Dijo.
1: Mari, mi momento de felicidad fue en mayo cuando fui a Cancún con mi familia. Muy nice, súper carito, pero hola, bebé, te amo, llévame.
0: Mi momento de felicidad fue cuando mi hija se graduó de maestra y le tocó trabajar en la escuela de su hermanito, Joel Chacón. Imagínate.
1: Ese Joel, otro que ese, lo que es el Soto, el Joel y... Todo les pase bien, pero son escuches de corazón.
2: Son de corazón. Beso colorado.
0: El mejor momento de felicidad, muchachos, es que ahorita nos vamos a ir a un corte y Chino sabe disparar el desayuno el día de hoy.
2: Ah, sí.
0: Ese va a ser un momento de felicidad. ¿Quién nos jalas o qué, Chino?
1: Sí, aquí de la vending machine, nada, que pase de $3.99, gracias.
2: Unas galletitas por cabeza, dice. 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

0: Cheto al aire, feliz lunes. Ya se nos está yendo julio, señores, pero bueno, vamos a comenzar esta hora para que se vaya preparando con lunes de Big Little Secrets. Si usted tiene ahí un secretillo en el tintero que quisiera exponerlo ante el público, pues esta es su oportunidad de hacerlo. Lo puede hacer de forma anónima, por supuesto, a través de las redes sociales de Don Cheto al aire. Ya mañana regresa, por cierto, pero mientras tanto, lo puede hacer a través de Sí Soy Said, El Chino al aire, La Chica Ferrari con K, Bravo Giselle y el día de hoy, La Mami Locutora, Mami con Y. Ya me lo aprendí, bebé.
1: Ay, mana, ya te lo aprendí.
0: Ya me lo aprendí. Tengo una memoria no tan buena, pero ya me lo aprendí oficialmente. Así que, bueno, bienvenida el día de hoy. Gracias por acompañarnos, bebezona. Así que prepárese con Big Little Secret al regresar.

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2: Continuamos con Big Little Secret para que lo comparta a través de las redes sociales de Sí Soy Saíd, el Chino al aire, la mami locutora con Y, la chica Ferrari con K y Bravo Giselle. Ya estamos más que listos para leerlos.
3: Dice, mi Big Little Secret es que yo vivía con mi hermano y mi cuñada y yo tenía como 23 años y una noche estaba dormido y que entra la hermana de mi cuñada como de 45 y se prendió el cerro. Nos comimos en el cuarto y en el apartamento estaban mis dos sobrinas, mi cuñada y mi hermano, y creo que hasta la mamá de ellas. Nos seguimos comiendo como por más de 10 veces. Y yo conocí a su esposo desde que yo tenía 8 años. Hasta ahorita nadie sabe.
2: Chinazo.
4: Aplausos. ¡Aplausos! ¡Qué bárbaro!
5: Atentamente el chino.
2: Sí, no,
5: atentamente el chino.
4: No, yo no. Yo quisiera que eso me pasara, pero no. Un día de estos quiero decirle así mi Big Little Secret. Fui a entregar una orden de Instacart allá a Beverly Hills. Me abrió la mujer y me dijo, pásale.
3: Era una señora de 85 plus.
4: Y nos hicimos lodo.
3: Y se hicieron lodo.
2: Te voy a decir, pásale. Oye, ¿no me podía arreglar este gabinete aquí que se me está cayendo, oiga? Así la señora. Nomás para eso, chino, ¿eh?
4: Sí, y yo después volteo y ella en lencería. Hola, ¿te puedo pagar con cuerpo? Sí.
2: Ay, pobre tú.
4: Sí. Sí me puedes pagar con cuerpo.
3: Pero la señora de más de 80.
4: Luego que me diga, no te preocupes, saca tú, yo voy a pagarle el mortgage de tu casa.
2: No, ay, qué sé, güey.
4: Llévate el carro que quieras, ¿cuál te gusta?
3: Ajá. Está más cerca de la gloria eterna que de ser sugar.
4: Eran de mi esposo, baby, pero ya estoy
2: pero
4: viuda.
2: Pero te lo puedes quedar.
4: Ya soy viuda, entonces, agarra el que quieras. Mañana regresa.
2: Ah, mira.
5: Oye, dicen por acá. Yo descubrí a mi esposo con mi mejor amiga en el hotel y de una vez lo dejé, me quedé con mi casa y con mis hijos porque él fue quien se equivocó y nunca se supo que ese es su Big Little Secret. Que mi amiga y yo planeamos todo para dejarlo más rápido.
3: ¿Cómo así?
2: Le pusieron un 4, pues.
5: Sí.
4: No, qué manchada.
3: Y chino,
5: estaba
3: aguas porque
5: cansada de esa barriga encima de mí, o sea, qué fuerte. Cachó a su esposo, pero a fin de cuentas ella se puso de acuerdo con la amiga.
3: Cachó con su esposo con la amiga, pero ella se puso de acuerdo con la amiga porque lo quería dejar.
2: Por eso le pusieron un cuarto.
5: Ay, déjame apuntarlo, buen tip, mana.
2: De cómo deshacerte de él.
5: ¿Cómo deshacerte de alguien?
4: Pero también no es necesario, ¿eh? O sea, yo soy de la idea. Si lo quieres dejar, ¿por qué, güey, quieres el cuarto?
2: Pues es que pueden haber muchos factores.
4: Nomás para decir, él fue perro maldito, me engañó.
5: Mi Big Little Secret es que no tan así, pero yo una vez por no hallaba cómo terminar ese güey.
2: Agarrarlo en la...
5: Yo quería terminar, yo no quería estar ahí, pero todo estaba muy cool. Uh-huh. Pero resulta que cuando empecé a salir con él, me tiró un ex.
2: Ajá.
5: Volvió ahí a mover el panal, ¿no?
2: Ajá.
5: Entonces, ¿cómo? ¿Qué hago? Estaba muy morrillo. Pues me hice que, según yo, me encontré una arete en su carro, ¿no? Y se le hice de tos.
3: Y era la arete de ella misma.
5: Era mi arete.
3: ¡Ay, caes perra gorda!
5: Sí, era mi arete, güey.
2: No manches.
5: Dije, todo el mundo me sacó unos bravazos. Dije, no, uy, sí, traía sus movidas. No, fue fulanito que le presté el carro y que no sé qué. De seguro soy una
2: morra. O sea, te sirvió de cierta manera, te quitaste un alacrán.
5: Sí, perro, si es mi arete, si supieras que es mi arete.
3: Si supiste que yo misma lo planté en tu coche.
5: Ah, sí, madre.
2: Imagínate. Pues te sirvió.
5: Sí,
2: te sirvió.
4: O sea, ya
5: no me veas con ojos de maldad, chino.
4: O sea, así, pues nomás déjalo.
2: Además dijo que era cuando estaba más morrilla. Entonces sí son cosas que a lo mejor hace uno en la inexperiencia de la vida.
5: No, ya maldad así de grande, no sé. Yo creo que sí me aventó unas que otras, pero ahorita como que es muy temprano para recordar.
2: Ahorita no me conviene.
5: Ahorita no me conviene.
2: Prácticamente. ¿Cuál es tu Big Little Secret, chino?
4: No puedo decirlo porque ya no sería Big Little Secret, sabrían de mí. Y la verdad, si les digo, los tengo que matar.
2: ¡Ay, pobre vida! ¿Qué te pasa?
5: Ay, no vale.
4: Dice, bueno, mi Big Little Secret, el viernes fue feriado aquí en Utah. ¿Ah, neta? Y el jueves hablé para reportarme enfermo. Pero la realidad es que me fui para allá, anduve en Long Beach, California, y apenas voy llegando, volví. Y me volví a reportar enfermo, ya me dijeron que entra a las 8, aquí ando alistándome.
2: O sea, se reportó de enfermo para venirse acá a
4: carrotear,
2: como dicen.
5: No sé. ¿Cuál es tu Big Little Secret, tú, Giselle?
2: Uy, como Giselle. El chino. Y yo, como el chino. No les puedo decir porque si no...
3: Tendría que matar.
2: Tengo que charts.
4: Dice por acá. Les voy a contar el mío y está tranquilo. Mi Big Little Secret es que me aumentaron de 32 a 36. Me imagino que...
5: ¿Eso de pantalón? ¿Qué montó?
4: No, me imagino que dinero, 36 la hora. ¡Ah, perro! ¿36 la hora ganas? Sí,
5: que dio de medida de pantalón.
4: Ay, algún día esperemos ganar por lo menos los 32 que ganabas, güey. Y me dijo mi supervisor que no le diga a nadie y ando como la fresca mañana, bien calladito.
2: Pues es que la gente no tiene que saber cuánto ganas en sí.
4: No manches, 36 bolas la hora, sí está perro eso, ¿no? A ver.
3: 36, no, sí está perro.
4: 36 por 8, por 40.
5: La lanita.
2: 11,520 al mes.
4: No, espérate, no está mal. 36 por 8. Gana 288 al día, ¿verdad?
2: Sí, ahora por 5.
4: Por 5.
2: Estúpida, ¿estás viendo?
4: Sí. Ay, 1,500 a la semana
3: también. No, gana bien, gana bien.
2: Bueno, 1,440 más lo que te quita el gobierno.
4: Pero no estamos.
2: O sea, está decente, pues sí, sí, está
3: decente. Vamos a ir a una pausa y regresamos con Big Little Secret, arroba Bravo Giselle, arroba El Chino al Aire, arroba La Chica Ferrari con K, arroba La Mami Locutora, Mami con Y, y arroba Sí Soy Said. Regresamos aquí en Don Cheto al Aire. En Big Little Secret.
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7: Estos son tus tips de la hora del tráfico. Si te preocupa encontrarte con tráfico pesado durante tu recorrido, toma tiempo antes de salir para establecer una ruta alternativa en tu GPC. Evita las horas pico y los lugares conocidos por la congestión. Esto te ayudará a ahorrar tiempo y reducir el estrés en tu viaje. Estos fueron los tips de la hora del tráfico. 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

0: big little secret aquí en Don Cheto al aire. Así que síganlos enviando a través de las redes sociales. Es sí, soy Saida el Chino al aire, la mami locutora con Y, la chica Ferrari con K y Bravo Giselle.
1: Aquí está un compadre quejándose de ustedes dos, Giselle y la mami, dice, hola. Ustedes nomás justifican a las morras cuando le plantan un cuatro al vato. Si hubiera sido hombre, lo hubieran llamado perro y mil cosas.
2: No, saludos a la Giselle, Bravo.
0: Y no es cierto, cuando yo siempre digo que si las morras también andan ahí haciendo sus fregaderas, tampoco está chido. Yo soy anti infieles.
2: Dice, no digas mi nombre. Vato. Este no es Big Little Secret, pero ya me ando agüitando.
0: A ver.
2: Dice, Chino, si te sorprendiste de 36 la hora, vente para acá a la bahía. Trabajo en la pintura 63.70 ah, sí, por hora.
1: Ándale, dice, Chino.
2: Y está barato, los electricistas 98. ¿Neta?
0: Sí. Pero así como te pagan, así gastas, güey. Porque claro, el estilo de vida en la área de la bahía es más caro que aquí. Sí.
3: Pregúntale si no tiene un amigo.
1: Ándale. Mi Big Little Secret es que este fin de semana pasado mi esposa y yo nos fuimos a Miami a festejar su cumpleaños. Luego fuimos a un street club en una zona cubana. A una strip la invitamos al hotel y nos aventamos un three-way. La familia piensa que nomás fuimos a la playa y nos aventamos un tres patines, dice por acá.
4: Ay, ay, ay.
1: Chu. Pero a ver, ¿qué va a pasar? Nomás te pregunto, ¿qué va a pasar cuando tu mujer quiera que ahora haga lo mismo, pero con un vato? ¿Vas a jalar?
0: No, lo dudo.
2: Pues tienes que jalar.
0: Tienes que jalar, pero muchas personas no piensan así.
4: Sí, ¿no? ¿A poco no? Hay mucho vato que le gustaría ver.
1: Sí, no, si jala y ya de repente si llega un vato y le dice ña, ña, ña, y él no dice que no.
2: No. No, no, no, ese no, ese no.
0: Es que si tú ya estás diciendo a tu morra que haga cosas, tú también tienes.
2: Ah, no, de ese sí.
1: Así dije, ay, qué manota, dice, y le van a decir, no es la mano, Chino.
3: Es el codo.
2: No, ese no, que te voy a decir, te toca, perro.
0: Sí.
2: Aunque ya me pasaron un tip, pero quién sabe si sirva.
0: ¿Qué?
2: Que lo desarme primero, para que sí, cuando me diga, te toca, perro, pues ya no, ya.
0: ¿Cómo que lo desarmes primero?
2: Pues ya.
0: Ay, qué asco, Chino. Es un marrano, güey.
2: Era una trans, pero pues. Pero que ya no la dejes desarmada, no, para que ya si te dice. Pero ya no te puede decir, te toca, perro. Pues ya no le toca.
0: Ahí va a estar.
1: Híjole, sí. Está muy fuerte. Dale, chale.
0: Bueno, dice, vi a mi tía, ajá, viendo mi teléfono, pero ella no supo que la vi. Pero descubrí que le dio curiosidades, como meterse ahí en su teléfono, y vio mis fotos y yo tenía fotos desnudo. O sea que la tía ya le vio al moñoñongo. Sí.
4: El pirrín.
2: ¿Y qué pasó?
0: I don't know, but that's kind of weird, ¿no?
2: Ahora eres el. Ahora eres el sobrino consentido. Te hizo desayunar.
1: Está muy weird que la tía ande viendo el teléfono ahí, las fotos encuerado.
0: Ahí hay algo.
1: Sí, no, no, oye, no.
4: Me voy a meter un Big Little Secret, que es muy temprano y no me están escuchando.
1: A ver.
4: Sí. Es algo que llevo en mi ronco pecho de hace mucho
1: tiempo. A ver, échale.
4: Allá en Tijuana, uh-huh, hay un quiropráctico, uh-huh, bien buenote. Así, grandote, alto, tatuado.
1: ¿Fuiste que te tronara las pecas de la espalda?
4: Típica de que, mami, un intercambio, la, la, la, a ver, sí, cuando viene su coca.
0: Yo te trono tus huesitos.
4: Taca, taca, la matraca. Dije, vamos, ¿no? Pues su intercambio, yo me duele mucho el trapecio, traigo acá unas.
1: ¿Cuál es el trapecio? A ver, nomás te pregunto.
4: Este de aquí, este de aquí.
1: Ah.
0: Y no, el coxis, ella quería que le arreglara el coxis.
4: Espérate, fui la primera vez que fui, me acuerdo que sí, el masaje todo bien, el verdad, quítate todo, más déjate el calzoncito, la, todo bien. Cuando se terminó el masaje me dijo, oye, una disculpa. Y yo, ¿por qué? Es que no sé si te diste cuenta.

0: Pero es que sí me alteré cuando estaba dando masaje. Y yo, ay, no, ni cuenta. Pero ven en los 15 días, que no sé qué.
1: Ah, y otra vez.
0: Y ya otra vez, mensaje, no sé qué. No
1: el
0: sé
1: trapecio.
0: Qué. Como ya me había puesto en contexto de que se había puesto, pues tracas, man.
2: ¿Qué tracas qué?
1: Otra vez que se le paralizó.
2: Ah,
1: el corazón,
2: okay, okay, okay.
0: No, pero esta vez estaba él así estaba haciendo masaje. Imagínense, trapecio, espaldita, espalda baja y no sé qué, no sé qué.
1: Coxis.
0: Quita la toalla. Quita la toalla. Y se planta.
3: ¿Y tú qué hiciste?
0: Yo, no dije, pues haz una técnica nueva. Yo.
1: ¡Ah! Tú bien dejada.
0: Es parte del show.
1: Desde entonces, cada que va a Tijuana va con el mismo
2: quiropráctico. Con razón, cada fin de semana dice, ay, tengo dolor de espalda.
0: Yo dije, órale.
1: Quiero que me arreglen el trapecio y el coxis.
0: Yo nomás hice como que, casi como me encurvé de que así como babosa en sal, gordo. Y yo dije, ay.
1: A ver, pero la pregunta, el de los 48,000, ¿fue con final feliz?
3: Pues ese era final feliz.
0: Y luego cuando le dice, ay, mejor, no, tranquila, déjate llevar.
1: ¡Ay!
2: No.
0: Yo, madre santa. ¿Qué? Lo único que te puedo decir que fue un masaje desconstructurante y relajante.
1: Descontracturante. Sí,
2: me imagino. Sí. Ahí les
1: ¿te descontracturaron?
3: El útero. Digo, sí, adelante.
2: Ahí va a estar.
0: Fue masaje.
2: Big Little Secret dice, mi suegra me mandó un video por equivocación. Pues haciéndose la chamba ya sola. Y la neta está muy bien. Por favor, no digas mi nombre.
1: ¿Qué?
2: La suegra le mandó por equivocación un video haciéndose ella la chambita.
0: No.
1: ¿Pero sí sería por equivocación?
2: Pues no sé. ¿Qué porque puede ser que a ver si el chicle pega?
3: No, ¿por qué feo? Si tu suegra está sabrosa.
0: ¿Suegra?
3: Pues. Si tienes a la suegra ya doñita, está viejita, bien. Ajá. No sé. Toda una canastota, pues ibas a decir, no, suegra, no, pero se fue.
2: Ahora, si lo hizo a propósito la doñita, que siendo su suegra sí se me hace como muy asqueroso. Sí. O sea, tu yerno.
1: ¿Tiene mucho que ver cómo la suegra después?
0: ¿Le dijo? No sabemos. Ay, que cuente si me
2: pero completo. Es que si ya está grande la señora y a lo mejor no maneja bien las redes sociales.
1: Dice por acá, el sábado me achiné. Fui a poner gasolina y alguien dejó la pompa funcionando. Llené el tanque de mi carro gratis. Y no dije absolutamente nada, nomás lo cerré. That's y me horrible. Fui.
3: Pero ese cómo se hace.
2: ¿Harías eso?
3: A ese no se puede.
1: No. Sí se puede, dice la Ferrari.
0: A ver, ¿cómo?
1: ¿Cómo, Ferrari?
4: Es que cuando gente paga con la credit card,
1: ya.
4: Te deja, cuando ya quitas la, ¿cómo se llama? La banquera, pompa, sí. La pompa, sí. no la ponen bien y se queda activada. Ajá. So tú vienes. La jalas y la pones.
1: ¿Ya lo has hecho?
4: Ah, no.
1: ¡Ay! ¡Sea chino! ¡Sea chino!
0: Sí, es cierto, ¿no? Cuando pones bien la bomba, se
2: le hace un clic.
1: Bueno, pues acá este vato dice que sí se achinó y que él le acaba de pasar el sábado, que él llenó su tanque gratis porque.
0: ¿Tú harías eso si estuvieras en esa?
1: Ay, claro que no.
0: Yo no puedo.
1: No.
3: No, yo sí.
0: Es un nena regalo de Dios, dice el chino. Es una bendición. Dios me da un regalo de una bendición de Dios. ¿Por qué no lo haría?
3: ¿Para qué digo que no? Sí, sí. Ah, no,
2: sí, chino sí lo haría.
1: Sí.
2: ¿Tú sí? No, chino sí lo haría. No, yo no. Pero chino yo sé.
1: No, yo estoy seguro. Estoy
2: segura sí, que sí lo haría.
4: No. Hasta le dice al vecino, oiga, mire, venga.
2: Cálese. Aquí está gratis.
1: En todos los esa frase aplica para chino en todos los aspectos de su vida. Yo no soy Dios para perdonar.
3: Chino, sí se puede. Yo también encontré la mía y estaba descolgada.
2: Sí, ¿qué? Yo había escuchado que...
3: Pero está muy raro, es que es un millón.
0: Yo no lo haría de
2: cuido.
1: Ah, sí. Y ahora en adelante Chino va a estar viendo quién pone la pompa más gratis para llenar su tanque.
0: Yo no lo haría.
1: No, yo tampoco.
3: No, yo tenía un compa con el que brinqué el charco, en el que le digo que pasé a Celaya por él.
2: Ajá.
3: Y trabajaba con un tío. Y el tío tenía sus camionetas de construcción y le daba la tarjeta para poner gasolina del trabajo.
0: Y
3: me decía, cáile, güey, y caía y llenaba mi tanque el vato.
0: No.
3: Pues que tiene.
2: No será paro, pero sí también el otro que Olga San.
0: Al tío.
2: Ay, tío, de robarle al tío, no manches.
3: Sí, creo que el tío después se dio cuenta de que el sobrino, pues, era una bella.
2: Fichita.
1: Pero se dio cuenta de que te daba gratis a ti las.
3: No, a mí no, pero sí se dio cuenta que el.
4: Gastaba más, pues.
3: El sobrinillo se pasaba de lanza.
1: Dice: el sábado hubo un bautizo y el papá del niño, que es mi camarada, me mandó por las carnitas. De pura suerte, estaban al 2x1 y no le dije nada. Me sobraron 220 y me los quedé.
2: ¡Eso!
3: ¡Chulada!
2: ¡Chinazo!
3: Está bien, perro, ese.
0: Bueno, que es su compa.
3: Ah, está bien, perro, pero imagínense, yo tengo las carnitas. No, ¿cómo crees? Te pongo la mitad, sale pues por la mitad.
0: Qué bueno que
3: dos por uno.
2: Qué perro.
3: Qué
2: pasa, yeah. Lanza. Tú mismo has dicho que a la banda no se le roba.
3: Pero pues ajá, no era banda, no era banda.
5: No, sí.
3: Pues a lo mejor no.
1: Ya omitir cuestión, omitir, callar o no decir cosas de dinero ya es robar, ¿eh?
3: Sí. No, pero sí, ahí no, sí, ¿por qué? Sí, sí. Tú fuiste de buena fe por las carnitas.
2: Pero si te están dando el dinero y te dicen, ah, bueno, págala, si te sobra y que tú no se lo des de regreso.
3: Que llegues y haya buena oferta, no fue tu culpa.
1: No, pero le regresas el dinero y le dices, oye, compa, pues hoy estuvieron más baratas, no sé por qué.
2: Ahí te toma. Va tu vuelto.
1: Sí. ¿Por qué te vas a quedar con dinero que no es tuyo?
3: No, no, pues no, no te quedaste. Nomás no pusiste.
1: No, no, nomás. Se quedó con 220.
3: Por eso.
0: Porque le correspondían a que a las.
3: Ah, bueno, es que si no pagó mi tabaco.
2: Era suelto.
3: Sí, le dio todo. Nadie vio, nadie vio. Chino, un amigo me invitó a un trío con él y su esposa. Y me achiné. Le... ¡Ja! Le di a los dos. Y nadie sabe.
2: No es cierto.
0: ¿Qué?
2: Le dio a los dos.
0: ¿Qué?
1: Entonces sí, sí es chino, sí se achinó.
3: Ah, oh, pero esa madre es la banda, esa madre no, ¿cómo?
0: ¿Cómo que le dio a los dos?
3: Pues sí, a los dos.
0: ¿Para llevar?
3: Pues para...
0: ¿Cómo crees?
2: Es que, güey, si ya estás en esas cosas,
3: no,
2: ya
3: no,
2: aprendido
3: no
2: y la barra. Sí, no, no puede, no, sí, claro.
3: No, no, no, yo no creo, no puede ser. Órale, compadre, usted también, pues vas, compadre, ¿no?
2: Ay, no. Es que si ya llegas a ese nivel de maniaquez, ya te van a valer muchas cosas. Ya no, no van a valer
1: por acá. Este sábado, la prima de mi esposa me la cantó. Yo fui al baño y antes de ir al baño la saludé. Yo ni en cuenta. Pues no me llega después y me dijo, mi esposo está borracho y está dormido y en su carro. Y quiero que tocho morocho. Ella dijo que hoy lunes podíamos ir a donde yo quisiera y donde yo le dijera. La verdad es que me da cosa, porque es prima hermana de mi esposa. Y la verdad... Hasta ahorita estoy rajado. Dice, yo sé que no es reconcomia ni recomendación, pero ¿qué me recomiendan?
2: Pues que no vayas.
0: Pues que no vaya, obvio.
2: ¿Qué me recomiendan?
3: Como macho alfa te voy a decir.
0: No vayas.
1: No.
3: Ataca, pero ¿no será un cuatro?
2: Sí.
0: Maybe.
1: Sí, puede ser. Y luego te va a salir como la amiga de la otra que te van a dejar nada más porque ya no quería la panza encima.
2: Pero búscale, síguele, al rato nomás no estés llorando.
1: Yo cuando vengas acá llorando me dejó mi esposa porque me acosté con su prima porque me pusieron un 4.
0: Que nos reclamé hoy por haberme dicho que le entrara al chino.
1: Sí.
0: No.
1: Sí.
0: No, mejor sí, no.
3: Pero por lo menos cómete a la prima. Malo fuera que nada más te dejen en el hotel y que te cachen. No,
2: no, no. ¿Ya escuchaste, güera? Por lo menos cómete al primo. Palabras del chino.
3: Ah, no, pues se come al primo, pues que se come al primo, pues ya qué.
1: Ay, no. Regresamos con Notichita aquí en Don Cheto al aire. Gracias por acompañarnos esta mañana. Seguimos con más.
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8: Estos son tus tips de la hora del tráfico. 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
1: Bienvenidos a Don Cheto al aire esta mañana del lunes 27 de julio, la última semana de julio y también el último día sin Don Cheto al aire. Esperemos que ya mañana el gordito nos acompañe porque lo extrañamos, Don Cheto. Yo sé que sus carnes ya están bien asoleadas, que va a regresar bien prietito de todo lo que le dio el sol allí en su garage, pero mañana ya lo estamos esperando aquí para que nos dé todo el informe de lo que hizo en sus vacaciones, o sea, nada.
5: Bueno, yo sí lo vi en una foto más repuestito. No sé si era la foto o era foto vieja.
1: Pues que yo creo que esta semana no se puso el tircepatide, pero ya lo escucharon, nos acompaña el Chino al aire. Buenos días, Chino, ¿cómo estás?
5: Ah, la sensación, señores, no se preocupe, Don Cheto, porque a pesar de que usted no estuvo, aquí andamos sacando la porca.
1: Chino, tú no sacaste nada. Con trabajos hablaste la semana pasada.
6: Gracias, sí, eso iba a decir, con trabajos.
5: Si me dejaran hablar, pero alguien aquí no sabe deportes, habla de deportes.
6: ¿Eh? ¿Ya retienes líquidos también tú?
5: ¿Por qué?
6: Es como hinchadito, ¿no? Del rostro.
1: Te veo como hinchadito así, como que como cuando...
6: ¿Es la gorra?
7: A ver.
6: ¿La gorra?
7: A ver. Ay, sí, es cierto.
6: ¿Los ojos qué hiciste, Chino?
1: Tienes como con el ojo casi papujo,
6: ¿estás
1: Chino?
6: ¿Estás tomando mucho?
1: Bueno, ya escuchó ustedes a las bellezas de este programa. La más guapa del cuadrante y la televisión, Giselle Bravo, buenos días.
6: Buenos días, bebecito. Muchas gracias por el cumplido. ¿Cómo te encuentras esta mañana?
1: Muy bien, muy contento. Después de venir, ahorita les platico mi travesía de ir 24 horas a ver a la reina del hogar, o sea, a la suegra de todo México. México y América, sobre todo de las
6: Hoteles.
1: O sea, a la suegra de la comunidad, Leito, ahorita les platico. Y también ya la escuchó, es la más sabrosa del condado de Bakersfield. Y
5: Rancho
1: de
5: la Tijuana, conocen, dijo.
1: La mami locutora.
6: Eso, mami. Muévete el cabello de aquí, mami, para que...
1: ¿Causaste sensación con tu tocadera de micrófono el jueves?
6: Eso, mami.
8: Chiquitos y chiquitos.
1: Mándales un beso ahí a toda la gente que te ve.
5: Motivando a los chiquitos.
1: Ella es la mami locutora. Chiquitos. Y en los controles, los aretes, el pescuezo y la quijada más bella de la radio. La chica Ferrari, buenos días.
9: Good morning.
5: Oh, qué guapa.
1: Muy quejadona, hermana.
6: Cuéntanos del día de hoy de esos aretes, Ferrari.
9: No, estos los compré en Downey.
6: En Internacional, la Ferrari.
8: Tú los agarré con
9: cuenta. No, ¿cómo se llaman los pop-ups?
6: Ah, sí, como, sí, los pop-up shops son como changarritos que los ponen de repente. O,
9: como un tianguis.
6: Sí, como un tianguis. Pero ya son
8: por 20 y ese rollo.
9: Ajá, no, ni
6: pero
9: tanto.
6: Te diré, los pop-ups son muy, o sea, muy populares el día de hoy. Sí. Porque hasta marcas súper conocidas hacen sus pop-up shops y son muy buenos. Son como tiendas temporales.
9: Sí.
6: Podríamos decir. Pero bueno, ya estamos más.
5: Doña Josefina, le damos las gracias porque fue la que donó los aretes el día de hoy, doña Josefina.
1: Gracias por acompañarnos esta mañana sin Don Cheto al aire. Comenzamos. Esto es NotiChet. Oye, NotiChet. ¿Quiere Trump ahora aranceles a México por lechugas contaminadas? Le tengo los detalles. Además,
6: más gente se queda sin vivienda en Los Ángeles. Les tengo todos los detalles también.
8: Republicanos comienzan a preocuparse por el aumento de aranceles nuevos que ahora Donald Trump quiere poner. Además,
6: incendios forestales en Francia y España están dejando muertos y también evacuados. Les tengo todos los detalles también.
5: ¿Hola de aquí de Canadá?
6: ¿De qué?
5: Pues, ¿qué
0: qué no, güey?
8: Pues procede, chino, procede. ¿Cuál es la
6: ¿Por qué no la dices tú si es tan importante con eso de que siempre tienes noticias nada que ver y entras? Hubieras dado una importante el día de hoy.
10: Les tengo que platicar de un perrito que lo acaban de atropellar.
0: Ah, pero los incendios en España, ¿cómo nos afectan?
6: ¿Cómo que cómo nos afectan?
5: No, bueno, se afectan al mundo, obviamente, pero...
8: Y echa la tuya ya, ¿no, papi? Por fin.
6: Sí, cuando hubieron incendios aquí en Los Ángeles, gente de España estaban preguntando cómo estaban las cosas.
1: Al que menos le queda criticar la nota de alguno de los compañeros es a ti, porque eres el que siempre da noticias malas.
5: Pero todavía a lo mejor del de aquí de Canadá, que sí está afectando. Hasta Trump les quiere poner a...
6: No, dala tú.
8: Dala, y la noticia también, Chino.
6: Dale, ándale.
5: Yo nomás digo...
6: Vas a llevarle información.
5: Cheto, están tirando el show, yo no soy, yo no soy,
6: dala,
5: yo no soy.
6: Dala.
5: Gracias.
6: Dala.
5: Mejor nos vamos a ir hasta México, porque caen tres presuntos de la muerte de Dafne. ¿Quién es Dafne? ¿Eh?
1: Presuntos responsables.
5: Asesinos o responsables de la muerte de Dafne. ¿Quién es? Todos los detalles, aquí se los tengo también. Los deportes con Tito Padilla, jornada del fútbol mexicano. Hablaremos del ciclismo, que ahora sí en México ya todos somos ciclistas.
6: Oye, sí, agarró como un auge de, sí, de fanaticada,
5: pues,
6: y eso.
5: Va a ser lo mismo, pasó
6: la Fórmula 1.
5: Con Checo Pérez.
6: Ajá, la Fórmula 1 y ahora los ciclismos.
1: Pero el ciclismo fue en Francia, ¿para qué hablamos de él?
6: No sé. Sí.
1: No, si es que aquí no nos incumbe Francia, ¿para qué?
5: Pero que ganó fue un mexicano.
1: Sí, ¿para qué?
6: Ya me veo ahorita.
5: Quedó en tercero un mexicano, por
6: ya
5: eso
6: me veo
5: que
6: los de la Constru parando de trabajar porque oficialmente ya el ciclismo. Es
5: ya todos somos toritos en México.
6: Laboral.
5: Torito, torito.
8: Qué bonito que me inviten.
1: Excelente ambiente laboral. Ay, excelente,
6: sí,
1: laboral.
6: Qué bonito. Sí, bienvenida.
8: Gracias.
5: ¡Y en los espectáculos!
1: Inició la Casa de los Famosos en México. ¿Quiénes son los 18 habitantes? Además, Anaí compartió con los Backstreet Boys tras bambalinas en su concierto en Las Vegas.
5: ¿Hola?
1: Karol G inició Tropico Jeta Tour en Chicago. Estadios llenos. Encuentran almacén abandonado de Anuel. El cantante se deslinda. Y Frida Sofía le pone un alto a su madre. Dice que el asunto del embarazo, ella lo inventó. Tenemos los detalles. Comenzamos. Esto.
6: No,
8: ay, el otro.
1: Esto es Notichet.
6: Bastonera.
1: Comenzamos.
6: Bastonera.
1: ¿Cómo, el sonido sí. Que pone es como de así
6: que
1: de
6: vaso. Algo al aire.
1: Así de. Así. Resulta, señores, que el presidente Donald Trump dijo que analizará poner un arancel a México por la lechuga relacionada con un brote de cicloporasis en Estados Unidos. Cuestionado por el brote de la enfermedad derivada del parásito ciclospora, presuntamente ubicado en la lechuga mexicana, Trump aseguró a los periodistas en la Casa Blanca estar pensando en un arancel puntivo contra México, al igual que otro para Canadá, por el humo de los incendios forestales que llega a los Estados Unidos. Creo que lo que vamos a hacer es imponer un gran arancel a México por la lechuga, y vamos a poner otro gran arancel, ya ves que todo es grande, hermoso, precioso, a Canadá por el humo. ¿Están de acuerdo? Todos se rieron y él nada más dijo, sí, los vamos a poner. Autoridades sanitarias estadounidenses ubicaron a la lechuga mexicana como el origen de un brote de cicloporosis que ha enfermado a más de 1,947 personas en 9 estados de los Estados Unidos. ¿Tú qué prefieres? ¿La lechuga o el humo? Creo que me quedo con el humo, dijo Trump en una respuesta a una periodista de la cadena Fox el fin de semana en la oficina Oval. Desde el fin de semana pasada, los Centros para el Control y Prevención de las Enfermedades de Estados Unidos y la Administración para Medicamentos y Alimentos de Estados Unidos, la FDA, han asegurado que toda la información epidemiológica apunta a que el brote de la lechuga mexicana de la empresa Taylor Farms se derivó en México y no en los Estados Unidos, como habían asegurado. O sea que México va a quizá a tener otro nuevo arancel, porque a Trump se le ocurrió que porque nos dio chorrillo a más de 2,000, a casi 2,000 personas, ahora va a poner otro arancel a las lechugas en México. ¿Cómo ven?
6: No manches. ¿Tú qué prefieres, sino la
8: lechuga o el humo?
6: O el humo. ¿Cuál te cuachalanga más?
5: Pues el humo.
6: Ahorita que andas healthy, te conviene más la lechuga.
5: Pero le decía, ya habían dicho que México no fue el causante de la...
1: Pero ahora dijeron que sí.
5: Ahora siempre que sí. Chale, me caí ese trompo.
6: Bueno, pues es que puedes decir cualquier cosa y no significa que es verdad.
5: ¿Tú quieres lechuga o humo?
8: Lechuga. Con el humo, sí. ¿Qué haces con él?
1: No, pues si la lechuga, mira, nos va a hacer
8: de las manos.
1: Tener diarrea y ponernos más sabrosos, pues mira... Cuerpo de verano. Hay que lechugarnos.
6: ¿Qué prefieres, ahí la lechuga?
1: Lechuga, cuerpo de verano, imagínate. Ya nada más, si digo, ahorita vengo y le corro como al chino, lo hizo dos veces la semana pasada, pues ya saben por qué.
6: Unas cuantas libras.
5: Andábamos en cicloperazos, ¿cómo se llama? El ciclopolio.
1: Ciclosfora.
6: Bueno, mientras tanto, de la lechuga nos lanzamos ahora a otro tema que es totalmente diferente. El recuento oficial de personas sin hogar del 2026 en el área metropolitana de Los Ángeles reveló un aumento de la falta de vivienda con una cifra estimada de 73,000 personas en situación de calle solamente en el condado de Los Ángeles y de 45,194 en la ciudad de Los Ángeles, precisamente. La Autoridad de Servicios para Personas sin Hogar de la ciudad llevó a cabo este recuento durante un periodo de 3 días a finales de enero y dijeron lo siguiente: aunque las estadísticas no consideran que estas variaciones sean estadísticamente significativas, sabemos que estas cifras representan a personas reales que luchan por conseguir un hogar permanente en nuestra región. Atribuyeron este aumento del número de personas sin hogar a las dificultades económicas, en particular el costo de la vida en Los Ángeles. No me dejan mentir aquí todos mis compañeros, que es muy caro. Señaló que la red de seguridad social de la región también debe hacer más para ayudar a las personas a conservar sus viviendas. Pero bueno, durante la última década, para ya cerrar, los 4 niveles de gobierno federal, estatal, del condado y local han destinado entre 10,000 y 15,000 millones en asignaciones combinadas para abordar, según, la crisis de las personas sin hogar, sin resultados duraderos. Y pues sí, lo hemos visto que en el momento que tocas downtown LA o ciudades circunvecinas, pues ves a personas y campamentos uh-huh. de personas sin hogar. Es muy muy triste la situación.
8: Ya, quieres ir a turistear y nomás, ¿no?
6: Y es triste, ¿no? Porque vas a estas áreas y pasas unas calles y luego ves totalmente otro mundo. Entonces sí es irónico lo que se está viviendo en un estado de glamour y famosos.
8: Qué triste. Yo pensé que se iba a limpiar un poco ahora con la fiebre futbolera, ¿eh?
1: Pues se limpia. Sí, trataron de maquillarlo un poco con el Mundial. La verdad es que los quitaron de calles específicas y de lugares, pero ya pasó el Mundial y otra vez lo sacaron de las alcantarillas o donde sea. Y la realidad es que la ciudad de Los Ángeles parece una ciudad en decadencia en muchas zonas de la ciudad, la verdad.
6: Correcto.
1: Cañón.
8: Familia, en más información, republicanos comienzan a preocuparse por los nuevos aranceles de Trump. Les platico. Aunque Donald Trump sigue defendiendo su política de aumentar los aranceles a productos importados, ya hay voces dentro del mismo partido republicano que empiezan a mostrar preocupación. La razón, temen que estos nuevos impuestos a las importaciones terminen encareciendo productos para los consumidores, afectando a empresas estadounidenses y complicando las elecciones intermedias de este año. Incluso, estados industriales como Michigan, donde Trump fue a defender su estrategia, enfrentan inquietud por el posible impacto en la industria automotriz y el aumento de precios. Además, algunos legisladores republicanos consideran que una guerra comercial prolongada podría generar más inflación y afectar el bolsillo de las familias estadounidenses. Una cosa es proteger de las familias estadounidenses.
6: Me encanta estar fregando.
8: Ay, tú eres el menos que tiene que estar criticando.
6: Ignóralo,
5: gracias. Pero no me equivoqué yo porque...
6: Ay, no.
5: Gracias.
8: Una cosa, Chino, gracias. Es proteger la industria nacional y otra muy distinta. Es que la gente termine pagando más cada vez que va al supermercado o compra un carro. Al final, los aranceles pueden ser una herramienta económica, pero si el costo lo absorbe el consumidor, la pregunta es, ¿quién termina ganando realmente? Ese será el debate que veremos durante el rumbo a las elecciones próximamente. Hasta aquí la información.
6: Bueno, y aunque el chino se enoje y le emperre esta...
5: ¡Vámonos a España, tío! ¡Saludos a toda la gente que nos está viendo en España!
6: Claro, de hecho tenemos a nuestra amiga Silvia Olmedo, que es española, y tenemos muchos amigos que escuchan el show, que son de España. Pero bueno, los incendios forestales que afectan a Francia y España obligaron a las autoridades a ordenar nuevas evacuaciones durante la noche del sábado, con lo que la cifra de personas desplazadas se posiciona en 325,000 personas. Solamente en la región francesa de Gironda, donde se encuentra la ciudad de Bordeaux, unas 55,000 personas más dejaron sus hogares, elevando a más de 220,000 personas en total de evacuados de esa zona, para ser exactos. Las llamas continúan fuera de control y están avanzando por la región vinícola del suroeste de Francia, favorecidas por los fuertes vientos y las condiciones de sequía, que aquí en California pues entendemos eso porque suele pasar cada año, desafortunadamente. El fuego se ha acercado a Bordeaux, como les mencioné, mientras los equipos de emergencia pues están manteniendo las labores para contenerlo, y hasta el momento al menos 68 bomberos han resultado heridos durante este combate con el incendio. En España en particular, las autoridades también mantienen operativos de evacuación en la costa este del país, donde siguen vigilando el comportamiento de estos incendios para proteger a la población, pero de lo que sí se sabe en estos momentos es de que hubo un muerto y las cifras pues siguen aumentando en cuestión de evacuados.
5: Saludos para Mbappé, Dembélé, Tchouaméni. Los jugadores de Francia, porque les
6: va. Sí, sabes que es un noticiero que tocamos temas mundial, no solamente de aquí del condado. De hecho,
1: acabas de vender que vamos a hablar de la vuelta ciclista en Francia. Entonces es incongruente lo que estás diciendo.
5: Sí, donde está participando un mexicano.
1: Ah, sí, bueno. De todas formas, nosotros también.
5: Ganó el tercer lugar.
6: También tenemos amigos y familias, sí, en, claro, España.
8: Lo bueno que hace ver de vacaciones, sí, una semanita.
6: Sí,
8: ¿no?
6: Sí. Gracias.
5: Saludos a los tíos españoles que nos escucharon. Esperemos que estén bien con el
6: tú tienes amigos españoles, ¿no?
1: Muchos, muchos.
6: Yo tengo familia que vive en España. ¿Tú
5: no? No, yo no. Ah, somos, bueno, mexicanos todos. Sí. Sí, la verdad es de nopalote. No, mija, no. No pintamos para España, cero.
6: Bueno, ese no es nuestro pex.
5: Cero. No, con P salimos de Texcoco y llegamos al DF.
1: De hecho, generalmente los noticieros, claro, los noticieros es lo más importante de tu ciudad, de tu estado, de tu país y del mundo entero. Okay. Gracias. Bueno,
5: prepárense porque al rato Trump va a darnos también aranceles a España, tío, porque luego va a llegar para acá también.
6: Sí, sí, sí.
5: Y nos va a afectar.
6: Dale, ya, córrele. Tu noticia.
8: Muchísimas gracias, Juno. Continuamos con... ¿Quién sigue?
6: Él.
5: Ah, sigo yo. Señores, nos vamos hasta México. Sí, efectivamente, exactamente hasta Tamaulipas, donde ya detuvieron a Jorge Luis y a la teniente Estrellita. ¿Quiénes son? Bueno, el director y la responsable del área femenil. Ambos trabajaban en la Academia Militarizada Mariana.
1: Nada más que no digas debemos recordar, porque el caso de Daphne no lo tratamos.
5: Por eso ahí voy, permíteme, déjame, no me interrumpas.
1: Es que dijiste debemos recordar.
5: Oh, escúchame, sí, por lo que lo dije.
6: Acláralo bien.
5: Ellos son los de retomo. ¿Quiénes son ellos? Director y la director y la responsable del área femenil. Ambos trabajaban en la Academia Militarizada Mariana Doenitz, donde murió la adolescente Daphne Quinteros. ¿Por qué debemos recordar? Si no lo saben, le cuento. El certificado de defunción de Daphne Zapata Quintos fue su muerte clasificada como homicidio. La causa, asfixia por sumersión. Esta niña de 13 años murió el jueves 17 de julio en el campamento de verano en esta academia militarizada en Ciudad Madero, Tamaulipas. Y desde entonces, pues su madre, Alejandra Quintos, estaba tratando de reconstruir y diciendo, ¿por qué mi hija de 13 años, que la mandé a esta academia militarizada, me la regresan sin vida? Entonces... se hizo viral esta noticia y bueno, ya agarraron a los responsables en este momento. Hasta este momento ya son 3 los detenidos. Recordando que el pasado viernes 24 de julio detuvieron a Dania Yania por su presunta participación en el homicidio. Entonces ya son estas 3 personas. Al director de la academia, Jorge Luis, fue detenido por agentes de la fiscalía en el estado de Tamaulipas, acusado como uno de los principales implicados, y la captura de este hombre de 63 años fue el sábado 25 de julio. También la detención de Estrellita, la teniente Estrellita, fungía como una de las docentes en la academia, fue detenida en su domicilio en Altamira Sur de Tamaulipas, donde pues era presunta responsable de la muerte del adolescente de 13 años. Entonces, por lo menos hasta ahorita ya no quedó en pobre niña, la asfixiaron, quién sabe quién fue, ya hay 3 detenidos, vamos a ver qué pasa, los mantendremos informados.
1: Oiga, nada más, en información que se dio a conocer este fin de semana, reportaron 3 muertos y varios heridos en un tiroteo tras festival gastronómico en Seattle, según autoridades. 3 personas murieron y al menos 4, otras 4, incluyendo un niño, resultaron heridas tras un tiroteo la noche de ayer durante el festival gastronómico en Seattle, a una cuadra del icónico Space Needle de la ciudad, informaron las autoridades locales. El tiroteo del domingo por la noche en el Bite of Seattle, en un evento gratuito que cada año atrae a cientos de miles de asistentes, desató el pánico entre el público. Un numeroso grupo de personas fue visto derribando una cerca para escapar tras una ráfaga de disparos en el más reciente episodio de violencia armada que afecta a Estados Unidos. Las autoridades respondieron a los reportes del tiroteo un poco después de las 6 de la tarde en el Seattle Center, y dice que sí, hubo más de 7 disparos múltiples, dijo la policía de Seattle. La noticia todavía está en desarrollo porque no saben cuáles fueron las causas de este tiroteo y además si fue abatido la persona responsable. Les mantendremos informados, pero sí, fue un evento público masivo donde la gente estaba pasándosela genial. Es uno de los eventos más concurridos en Seattle y ayer por la noche pues ocurrió esto. Las víctimas fueron trasladadas a un hospital ahí en el centro de Seattle y desafortunadamente hubo fallecidos. 3 personas.
6: Qué triste, ¿no? Y a ver qué van a decir, ¿no? Pues es el foco de que cada vez que pasa esta situación de matanzas con violencia armada, sí está...
1: Hay varios videos donde la gente se hizo viral, la gente corriendo, las estampidas eso, de la gente corriendo y la gente que estaba inclusive tirada y aplastada por toda la gente que estaba corriendo. O sea, sí hubo heridos después de todo lo que ocasionó los disparos ayer por la noche en Seattle. Qué desafortunado.
8: La cosa es de que no sé si se dan cuenta que a veces la gente se escucha triste y fuerte, pero lo está normalizando. O sea, pues no, ya no país, se sorprenden, ¿sí? Como, o sea, ya es como... La gente ya no se sorprende.
6: En Texas también pasó uno este fin de semana. Sí. O sea, imagínate. Sí.
5: Ah, pues es como en México, ya normalizamos el secuestro y cobro de piso, ya es como que ya.
8: Pero como algo incorrecto, o sea, de tantas veces que pasa en tu país, lo normalizas.
5: Ya, sobre normalidad.
1: La alcaldesa dijo, es un acto de violencia atroz, ya que este evento solamente era un evento dedicado a la cultura, a la conexión y a la alegría, y nos están queriendo quitar los momentos felices que tenemos en una ciudad como Seattle.
6: That's crazy. Reúne 350,000 personas cada ese evento, imagínate, o sea, la
8: magnitud. A mí me paniquea los eventos masivos por la misma razón.
6: ¿Cómo te sales, no?
8: Sí. Una situación. Yo siempre que llego a un lugar donde hay mucha gente, digo, si pasaría algo, ¿para dónde jalo? Ahora con niños.
6: No piensa uno eso, y tienes razón, ¿eh? Yo la verdad soy de las personas que ando como en mi burbuja, pero qué desgracia que, o sea, tengamos que pensar de esa manera, vendado caso de una emergencia, ¿no? Que quizás...
8: ¿O dónde me escondo? ¿Para dónde jalo?
6: ¿Qué lugar seguro hay? Regresamos con Tito Padilla con los deportes. A ver si sí le interesa la información.
5: Claro.
6: A nuestro compañero.
5: Isaac del Toro subió al podio allá en Francia. ¡Wow! Y además, hay que hablar de Bocinha. Ya firmó contrato con el Colo Colo. ¡Ay, hasta lloró!
6: Yo tengo una versión, una española o una francesa. Le negaron algo al chino, porque como que tiene rencor con algo que tenga que ver con...
5: No, nada que ver, nada que ver.
8: A ver si una francesa.
6: Sí.
1: O las dos.
6: ¿También? Las dos. Regresamos con Tito Padilla.
5: Una rusa, pero esa es otra historia.
6: Ay, bye.
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12: Estos son tus tips de la hora del tráfico. Mantén la calma y la paciencia, especialmente en situaciones de tráfico intenso. La congestión y los retrasos son inevitables en ocasiones, pero mantener la calma puede ayudar a reducir la frustración y mejorar la seguridad en la carretera. Respeta a los demás conductores, evita comportamientos agresivos y mantén una actitud positiva mientras conduces. Recuerda que la seguridad y la cortesía son fundamentales para un viaje tranquilo y sin incidentes. Estos fueron los tips de la hora del tráfico. Soy tu amiga Mayra, informando para La Qué Buena.
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0: Estamos de regreso en Don Cheto al aire y llegó el momento de hablar de deportes con nuestro experto Tito Padilla. ¡Tito!
1: Muy buenos días, buenas tardes, buenas noches, donde quiera que se encuentren. Feliz inicio de semana. Vámonos a darle el último pasón a la jornada número 2 que arrancó el pasado martes. Pero el día viernes, Atlante salió como que no era el Atlante, como que era el Barcelona, como que era... Salió con todo contra el América y le saca un empate 1-1. Águilas del América contra el Atlante. Tijuana 1-0 le gana al León. Ya el día sábado, Chivas en los últimos minutos de... Bueno, diría yo en el minuto 96 de tiempo corrido, con gol del Piojo Alvarado, le gana a Benoit Juárez 1-0. Y con esto pues las aguas se tranquilizan y bajan a su nivel, porque había tenido el arranque de Pérez ahí con los Diablos. También Santos cae en casa 1-0 ante los Zorros del Atlas. Y por último, Tigres y Atlético San Luis empatan 2-2 el sábado. Ya el día domingo, Necaxa le da la vuelta 2-1 a Monterrey. Y bueno, pues perdía de visita a Gallos Blancos allá en la Bella Herosa, en Pachuca, pero le da la vuelta, los Gallos, 2-1, le ganan a Pachuca en su casa y los dejan como el chinito nomás mirando, mi chino. ¿Qué te parece,
0: Pues igual, se rompe quinielas, un Monterrey que no pensé que fuera a perder contra Necaxa y pierde. Hubo una tarjeta roja ahí por parte de Monterrey. Querétaro igual, que Pachuca viene de ganarle 3-0 a Pumas en la jornada número 1. Va contra Gallos Blancos y Gallos Blancos le da la vuelta y dices, ah, caray, pues...
1: Exactamente.
0: Resultados que no te esperas, y pues ni modo, así es el fútbol.
1: Sí, como así, tienes razón.
0: Ya lo dijiste, el Atlante empató con América. O sea, yo no pensé que América iba a empatar, y mira.
1: Ese también, tienes mucha razón de rompequinielas, ese de Atlante, el de Necaxa, el de Gallos. Tienes mucha razón, o sea que todos los que le pusieron por ahí, pues bueno, pienso que los de Pachuca sí estaban, pero seguritos que en casa iban a ganar, pero pues digo, los tranquilos, que también acá hace aire acá también, así que ahí está la situación. Oye, antes de irnos a lo del Torito, acaba extra, acabamos de ver México en la sub-20, en el calendario de la sub-20 para los Olímpicos y para también el Mundial. Hoy jugará contra Costa Rica, hoy, señoras y señores.
0: Hoy es hoy,
1: el jornada número 2. Okay. Ah, sí, está jugando en la sub-20, para que sepan. Y pues están dando con todo, así que vamos a ver, ya mañana tendremos los resultados de lo que es esto del sub-20, porque están, como te digo, están queriendo clasificar para los Juegos Olímpicos y también para el Mundial de la categoría, algunos de esos. Vamos hasta Ensenada, hay mucho orgullo, señoras y señores, muchísimo orgullo. Tuvieron que pasar desde 1987, mi querido Chino, no sé si te acuerdes, Raúl Alcalá, que también fue ciclista de México en aquellos momentos, también estuvo ganando en aquellos momentos, bueno, pues el señor Torito, y digo señor ya, porque ya es todo un señor, todo un caballero del ciclismo, pues levantó, nos puso lo más alto del podio de la competencia de ciclismo más importante del mundo y del calendario ciclístico, y pues se queda como el mejor joven con la

0: playera blanca, el joven más rápido, y en tercer lugar general. O sea, hace historia, hace lo mejor que podía hacer, tiene uno de los mejores equipos, de verdad, hizo bien por ahí. En primer lugar, pues, fue su coequipero, Tadej, y de esa manera se estuvieron ayudando estos dos muchachos. Entendamos, todo lo que es la carrera son 21 etapas, son 21 días. ¿Qué es lo que pasa? No gana el que es el más rápido en una etapa. Es una consecuencia de tiempo en cada etapa. El que haga menos tiempo en las 21 etapas, ahí está, mire, el rey y el príncipe. En pocas palabras, ahí le da, casi le está dando ya el pase. Vamos a ver. Va a tener una muy, pero muy fuerte decisión el equipo de Emiratos para poder decidir qué va a pasar, porque pues Torito, 22 años, y tiene todo el mundo por delante, ya demostró, tiene con qué en montaña, en bajar, en lo que sea, ha demostrado que tiene mucha experiencia, y vamos a ver el próximo año, más las categorías que vienen, más las carreras que vienen, para ver qué es lo que decide también su equipo para tener a dos monstruos, y lo digo así, dos monstruos del ciclismo, pero más aún, el señor Torito y Isaac el Toro, la verdad, mis respetos, la bandera de México hasta lo más alto. ¿Qué te parece, Quinoé?
1: Pues, mira, yo no soy de ciclismo, la neta, ¿para qué te voy a decir? ¡Ah, qué buena onda!
2: Pero sí te ando pedaleando algunas bicicletas.
1: Sí, pedaleo unas bicicletas, pero pues ese tipo de deporte no soy así como que aficionado. Pero sí me da risa como la Fórmula 1, ahora que apareció Torito, pues ya todo el mundo son ciclistas, todo el mundo sabe. Yo lo único que me quedo con él es que es un morro que está bien, muy maduro para su edad, donde él mismo ha dicho, ahorita estoy disfrutando mi momento, el día de mañana me van a ver caer al número 20, dijo, y es parte del proceso.
2: Cachanilla.
0: Pero es parte del crecimiento, sí lo digo, es parte del crecimiento, del muchacho, y viene de una área de Ensenada, pues como les decía en los días anteriores, donde ni mendigo patín del diablo tenía, ni triciclo, ni nada, y de repente empieza, y su papá es el que lo empieza a meter, le empieza a colaborar por ahí en Ensenada, empieza a hacer carreras en Ensenada, sigue creciendo, le ven las aptitudes, le ven las ganas, y más que nada, Chinoé, cosa que tú y yo no tenemos, la disciplina de estar ahí día con día.
2: Disciplina, física.
3: Lo bueno que lo dices tú, Tito.
1: No, la neta no.
0: Sí, eso porque la verdad.
1: Parece fácil, pero subirte una bicicleta no es nomás, ay, voy a pedalear.
0: No únicamente, digo, y más que nada también tú, Giselle, lo sabes, la disciplina en el boxeo, porque es individual, al igual que, o sea, un deporte individual, tenis, todo lo que es individual, te demanda muchísimo, pero muchísima disciplina en absolutamente todo, en nutrición, en ejercicio, en no desvelarte,
3: mentalmente.
0: O sea, todo eso, y es donde llegas, exactamente, ¿no?
2: Pero fíjate, Tito, que ahí en Ensenada, lo que es Ensenada y Rosarito, la gente, hay muchos ciclistas. Cada año tiene como 30 años, tenemos allá, cada año se hace el festival de ciclismo de Rosarito hasta Ensenada, que son como 4 o 5 horas pedaleando. Sí, hay mucha gente que trae como
3: esa vibra de andar
2: en ese fin de semana, de andar ahí pedaleándole, y se avientan las rutas desde Rosarito hasta Ensenada, que es un trayecto bastante larguito y difícil, porque subes y curvas.
4: De todas formas, yo creo que para las condiciones de que todos los ciclistas están en nuestro país, en México, es un gran mérito este logro, porque realmente no los apoyan, ni existen los equipos, ni las carreteras, ni todo de forma adecuada. Y es un mérito súper importante que
2: patrocinadores.
4: Que sí, claro. Que en un premio tan importante como el Tour de Francia, pues haya ganado el tercer lugar un mexicano.
0: Sí, exactamente, estamos bien puestos. Y fíjate lo que acaba de decir la mami, en Zacapu, Michoacán, en septiembre siempre se hace una carrera grande, vienen de Colombia, de Brasil, de Alemania, vienen muchísimos ciclistas, es una carrera grandísima, es importantísima, allí también en Zacapu, Michoacán, también es muy, muy, muy, muy esto de ciclismo, y como dice el Chino, a lo mejor uno no, yo no, yo que tampoco fui de ciclismo y me da más de fútbol, básquetbol y eso, pero sí, hay una gran demanda, pero buen punto, lo que me encantó lo de Zahir, muchas veces no se tiene la educación, tanto los gobiernos, para poder darle esa línea o ese respeto al ciclista, y lo dices bien, Zahir, ¿eh?
2: Yo creo que ninguna disciplina deportiva, ¿no? No hay apoyo económico para los muchachos.
0: Por no, ejemplo, y lo hemos mirado, limpiadas. Exactamente, mamá.
2: Siempre se ha
0: exactamente.
4: Ni para los uniformes tienen.
2: Para los uniformes, nada.
0: Andan boteando, acordémonos, miramos a muchos olímpicos, botear en Tijuana, botear en México, botear, pues, es pedir dinero con botes, o sea, y para poder tener el dinero y ir a las competencias para calificar. Es triste, pero bueno.
1: Me están diciendo acá que al Torito lo entrenan en Arabia Saudita, en Emiratos Árabes, no, por allá. Ah, pues está. Emiratos Árabes.
0: Ah, no, ya ese. Ya está.
2: Hay otro nivel.
1: Aquí en Estados Unidos también las doñitas pasan en bicicleta bien a gusto.
0: Bueno, vámonos, porque también lo de Checo Pérez estuvo este fin de semana, ya van 11 competencias, 22, no ha terminado, pero muchos ya sabíamos y habíamos entendido que arrancar con una escudería nueva, lo más difícil en primer lugar era entenderse entre Checo Pérez y su taller. Checo Pérez agarró muchísima experiencia con Verstappen. ¿Por qué? Porque miró cómo, qué es lo que le pedía más que nada a Red Bull en aquel momento, 4 años que duró Checo Pérez en Red Bull, y bueno, pues entendió cómo hablarle al mecánico, cómo hablarle a su taller, cómo hablarle a todos los mecánicos para tener una buena disciplina, un buen desempeño. Entendamos, no vamos a juzgar, bueno, en mi punto de vista, no voy a juzgar a Checo Pérez, al menos yo y muchos, por lo que ha hecho, que no ha terminado el pasado domingo, no terminó, se quedó fuera. Pero lo importante era terminar una carrera. Ha terminado 7 carreras. Una escudería nueva. Están entendiendo qué es lo que corre. Están entendiendo el carro. Están entendiendo el monoplaza, como se le llama. Y todo esto, para mi punto de vista, la experiencia de Checo Pérez fue lo que buscaba Cadillac. Entender y tener un piloto que no se desesperara, que no aventara al traje todo lo que tenían. Y todo lo que van acumulando en cada carrera, en información, en
2: absolutamente todo. Acoplarse más que nada.
0: Exactamente, Isel. Entonces, para mi punto de vista, para mí Checo Pérez, como le hemos llamado siempre, el ministro de la defensa, que fue el que le dio muchísimos campeonatos a Verstappen, ha hecho una extraordinaria. Muchos van a decir, ¡nah! Como alguien como el chino que conozca, sí, sí, no tiene puntos, señores.
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2: Está perrísimo ese acuario. 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Es como los acuarios que tienes que visitar una vez en tu vida.
0: Yo no lo he visitado. Yo he visitado con mis hijas el de Long Beach, el acuario de Long Beach, pero Monterrey Bay Aquarium, muchas gracias por poder estar aquí con nosotros todos los lunes, desde que digo ayer. Y también, señores, les digo desde ahorita antes de irme, porque luego me regaña, mi jefe está ahí. Bajen la aplicación de Estrella TV, bájenla, por favor, porque somos la casa de bravos este viernes, somos la casa de tigres, y por ahí, si no tienen su televisión, Estrella TV, en su aplicación va a tener todo, absolutamente todo, lo de la casa de tigres y de bravos. Señores, de todos los deportes, síganme en mis redes sociales, Tito Padilla 74, todo con su espacio, o Tito Padilla Deportes en Facebook, Instagram, también en Twitter, bastante información deportiva. Yo me voy. Me desaparezco.
1: ¿Quién
0: digo?
1: ¡Puga
0: Deportes!
1: Tito Padilla. Hablamos de campeón de campeones, ganó Cruz Azul. Bueno, mañana, pues le ganó.
2: ¿Hay gente que le va al Cruz Azul todavía?
1: ¿Qué pues?
2: La máquina.
1: ¿Qué pasó?
2: La máquina.
1: ¿Tú qué crees?
2: Nomás era para una asignación. Nomás preguntaba.
1: Regresamos con los espectáculos con Zahid García Solís.
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7: 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Si te preocupa encontrarte con tráfico pesado durante tu recorrido, toma tiempo antes de salir para establecer una ruta alternativa en tu GPC. Evita las horas pico y los lugares conocidos por la congestión. Esto te ayudará a ahorrar tiempo y reducir el estrés en tu viaje. Estos fueron los tips de la hora del tráfico. Soy tu amiga Mayra, informando para La Qué Buena. 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

0: gracias a toda la gente que nos escucha aquí en Estados Unidos y más allá de las fronteras en este lunes de seguir rechinando el catre. Gracias por acompañarnos, por escucharnos y por vernos a través de Estrella TV, de la aplicación de YouTube Don Cheto al aire. Y también estamos a través de la aplicación Don Cheto México allá en México y las 43 emisoras que nos escuchan a lo largo y ancho de Estados Unidos y en la bestia grupera allá en Guanajuato. Buenos días. Bueno, resulta que sí me fui el fin de semana para atender los labores personales, y es que mi madre cumplió 84 años de edad.
1: Felicidades a Leito.
0: Leito, la festejamos el sábado, todos sus hijos y su cuñada y sus sobrinos, y estuvimos ahí con chamorros y comida.
1: Qué rico.
0: El mariachi y todo, la Leito festejando.
1: ¿No se quejó del mariachi?
0: No.
1: Sí, diciendo,
2: ¿no se quejó de tu visita?
0: Le encantó.
3: ¿No se quejó de para qué vienes?
1: ¿Le dieron tequila?
0: Se sorprendió, sí le dimos tequila.
1: Eso.
0: No más dos.
1: ¿Es buena para tomar la Leito o no?
2: ¿Le gusta tequila?
0: Sí. Le entra de tequilera, sí. Leito, es tequilera, pero la pasamos muy bien. Fue una visita del doctor que me tuve que regresar por Tijuana porque si me regresaba a Los Ángeles, $900 el vuelo.
3: Listo. Hombre.
1: Es que fue de último momento.
0: Entonces, pues bueno, tuve que pagar nada más 350 de regreso a Tijuana.
1: Volarizazo.
0: Pero, volarizazo.
2: Yo regañando a Dani, ¿qué haces en San Diego?
0: Ah, pues fue por mí.
2: Sí, ya me
0: fue
2: dijo,
0: por mí.
2: Voy a ir por mi marido.
1: Bien tóxica, ¿no?
2: Yo regañándole, ¿qué haces en San Diego?
0: Sí, no, fue por mí.
1: Qué bueno.
0: Ahí estaba, me trajo mi marido y ahí la pasamos muy bien. Le voy a dar felicidades a mi mami, que la pasamos muy bien. Estuvimos comiendo en su casa y ayer fuimos a desayunar y ya me fueron a llevar al aeropuerto.
1: Ah, que Express. Dios le dé muchos años más de vida, sí. Leito.
0: Así es. Oiga, vamos a iniciar los espectáculos. El día de ayer inició la Casa de los Famosos, número 4 allá en México, la temporada número 4. Y 18 van a ser los participantes. Ya conocemos a los primeros 15. Ayer entraron de sorpresa también Luis Chaparro, que es creador de contenido, Gemma Garoa, que es actriz y conductora, que yo jamás en mi vida la había oído, ni a Luis Chaparro tampoco, y también Mariana Ochoa, que es ex integrante de OV7, actriz y cantante. Además de ellos está Ernesto La Guardia, conductor y actor, Cintia Clivo, actriz, Yair, que es cantante y actor, Flor Vigna, que es actriz, cantante y bailarina argentina, Fede Vivevani, que es creador de contenido y youtuber, que ayer se confirmó que no va a ser realmente concursante, él va a ser un infiltrado de la casa y él va a hacer lo que la jefa y el público le diga. Él va a irse para donde esté a la marea, pero realmente él va a saber todo, porque él realmente está de infiltrado dentro de la casa. Karina Torres, la licenciada, que es creadora de contenido, Jimena Herrera, que es actriz, Aldo Rendón, que es diseñador de imagen y stylist, Moisés Peñalosa, que es actor y modelo, Aranza Ruiz, que es actriz, Masada Altamimi, que es creador de contenido, Briana de Llanara, que es creadora de contenido, S. Pérez, creador de contenido, Janet García, que es conductora y actriz, Memo Schutz, comentarista y conductor deportivo. Y esos son los 18 integrantes de la Casa de los Famosos México. Mucho está dando de qué hablar. La gente está hablando mucho de que hay mucho creador de contenido.
1: Lo que estoy viendo, pues ya se ha convertido en eso, ¿no?
0: Sí, la Casa de los Influencers.
1: Sí, o sea.
2: Fíjate, eso del infiltrado, se estaban tardando.
0: Sí.
2: De aplicar.
0: Este infiltrado, pues supuestamente él no va a concursar. A él le van a pagar más de lo que le pagan a la mayoría, porque él realmente va a ser.
2: Va a
0: estallar bombas.
2: Ey.
0: La cuestión es que ayer lo eligieron como uno de los líderes de casa. Hay tres cuartos, que son Malibú, Tulum e Ibiza, son los tres. Y los tres líderes de cuarto son la licenciada Karina, Aldo Rendón y el infiltrado que se llama, espérate, Fede Vivevani.
1: Ajá.
0: Vivevani. Entonces él va a ser el líder, pero al mismo tiempo es infiltrado, está como rara la situación.
1: Pues yo pienso que le están tratando de poner como que un toque diferente, ¿no? Porque ya creo que ya también había aburrido que como lo mismo. Y también estaban aplicando otra cosa, que estaban criticándola porque, no sé si recuerden, la mansión VIP, sí, que le fue muy bien. Y estaban haciendo los superchats y todo eso. Entonces
0: ahora
1: ya están haciendo
0: también
1: lo mismo. Entonces sí, mucha gente estaban diciendo de que, güey, chole, o sea, ya están choteando muchas cosas.
2: No,
1: pero bueno, se vale, ¿no?
2: Funcionó.
1: Sí, claro.
0: Yo creo que ya nada es nuevo, sí. Ya todo está escrito y más bien ahorita van a estar en un revoltijo. A mí no me gusta que haya tantos influencers porque siento que la gente, la señora de la casa, no ubica a la mayoría de esta gente y pues o les va bien en redes o les va bien en televisión, que es lo que buscan.
1: Yo pienso que monetizan en redes, porque pues los que en verdad sí ubican a los influencers no ven televisión.
0: Pero las patrocinadores, lo que funcionan es la televisión.
1: Por la imagen y todo el rollo, pero lo que sí se hace viral, pues obviamente son los clips de esto, y es por eso que llama mucho la atención.
0: Ojalá no vaya a pasar como en otras versiones de La Casa de los Famosos, que los primeros en salir son los que realmente son famosos, y al rato vamos a tener puros influencers, y vayan a sacar rapidísimo a Cintia Clip, a Mariano Ochoa, a Ernesto La Guardia, a Yair, o sea, y que realmente queden. La gran favorita, según los votos del público al día de hoy, sin haber conocido, es Karina, con un 40% de gente que quisieran que ella ganara La Casa de los Famosos.
3: ¡Qué güeyes!
2: A mí Aldo y Karina son mis gallos.
3: ¿Tú qué quieres que gane?
0: Pero es la gran favorita, ¿eh? Sí, claro. Sí. Según las encuestas.
1: Pero fíjate, está también muy loco porque suele pasar de que al principio hay un favorito y luego conforme se va desarrollando, después se voltean las cosas, empiezan a sacar su verdadera personalidad y como que ya la gente le da ese golpe de realidad de que...
2: Como lo que le pasó a Ricardo Peralta.
1: O Ninel Conde.
2: Le salió el tiro por la culata.
1: Gomita. O sea, les ha pasado muchas cosas.
0: Oiga, quiero comentarles que Celeste Rivas sí estuvo embarazada del cantante David. Los mensajes de texto del cantante David y Celeste Rivas Hernández mostrados en el tribunal el viernes indican que ella habría quedado embarazada y se había practicado aborto más de un año antes de que la mataran. Ese intercambio a principios de 2024, el cantante David, cuyo nombre real o legal es David Burke, se disculpa por haberla hecho pasar por este aborto. La cuestión es que sigue el caso, él sigue preso y Burke comenzó sexualmente a abusar de Rivas cuando ella tenía 13 años y él 18, 5 años mayor.
1: Oye, estaba viendo, porque revelaron los textos y estaba viendo la historia, y obviamente en la corte estaban leyendo y les estaban diciendo santo y seña, y les dijeron a los papás que si querían pues se podían ir, porque estaban hablando ya de una forma, pues ya que era iba a ser su vida así más gráfica en cuestión de la sexualidad. Y estaba viendo que el güey la contactó desde que ella tenía 11 años de edad. O sea, este güey ya enfermo la estaba ya más o menos
0: lavándole
1: el cerebro desde los 11 y que llegó a ese punto hasta los 13. O sea, y la hizo abortar en estas charlas, pláticas que también la revelaron en la corte, que te saca mucho de onda de la manera como tenía súper manipulada a esa niña. O sea, muy, muy triste.
3: ¿La culpa es eso o los papás?
0: Ambas.
1: Es que el control de los papás de no saber con quién están hablando.
0: Él se ha declarado no culpable, pero todo indica que él desmembró el cuerpo en su garage. Y además después lo metió en un Tesla que fue revolcado hasta Hollywood Hills en septiembre del año pasado. O sea, la situación no está fácil para él porque al parecer,
1: ¿le pueden dar vida?
0: Crimen en un grado de, no solamente de tentativa, sino crimen en un grado ya de planeación y de psicópata. O sea, se va a poner fuerte este caso. El abuso infantil. Oigan, y por otro lado también le cuento que hubo muchas sorpresas en San Diego Comic Con este fin de semana. Se presentaron varios adelantos de lo que va a ser Avengers Doomsday, pero también estuvieron en el Comic Con tanto Guillermo del Toro, que habló del Laberinto del Fauno, como nuestro queridísimo Tenoch Huerta, que va a ser parte de Avatar, y además también participará en la tercera entrega de Black Panther, como Namor.
1: Todos los que estuvieron, la crema y nata de las películas
0: de superhéroes. Dicen que carísimo entrar a un Comic-Con allá en San Diego, ¿eh?
2: Es nunca he ido, grande. Eso que estaba ahí.
0: A mí sí se me antoja, la verdad.
1: Imagínate ver a todas esas estrellas, güey, como que el sueño de todo nerdo, ¿no?
0: A mí me encantaría.
1: El sueño de todos.
0: Oiga, nos vamos a ir una pequeña pausa, pero al regresar le platico de dos cosas. Frida Sofía le puso un auto alto a su mamá porque dice que el embarazo fue inventado, y además Anuel niega ser dueño de un contenedor donde había estatuillas, medicinas y varias cosas. Se lo platico al regresar.
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0: Continuamos con más aquí en los espectáculos en Don Cheto al aire, y la semana pasada se hizo viral un supuesto contenedor que pertenecía al cantante Anuel AA, cantante puertorriqueño, y en este contenedor había un montón de ropa de marca, había también estatuillas de varios premios como premios MTV que decía la palabra Anuel, pero también varios frascos para controlar o para hacerse inmune al VIH. Ya. Entonces,
3: pasando uno de esos frascos.
1: ¿Qué? Ay, chino,
0: no, pero es que esa medicina la toma la gente que ya tiene, que ya tiene el VIH, ajá, para volverse como quien dice no portador, o sea, no lo puedes pasar.
1: O sea, hacer un tratamiento, ¿no?
0: Es un tratamiento como para como para hacerte.
2: ¿Qué significa esto?
0: Pues no sé, pero la cuestión es que Anuel ya mandó un comunicado y puso: "Yo nunca en mi vida he visto un premio de los que me he ganado después de que lo recibo en la tarima. Después de que lo recibes, te bajas de la tarima, se lo entregas a la producción del evento y tienes que mandar a una persona de tu equipo a pasarle una dirección tuya a alguien del evento para que envíen el premio original, porque con ese que recibes se queda la gente de los premios". Dice: "Yo con 6 casas voy a tener un storage del tamaño de una casa de un perro para guardar ropa tirada en el piso como si yo no tuviera dónde vivir, como si yo no tuviera un basurero y botar 15 camisetas que están ahí". Dice: "Para nada es mío". Eso fue lo que dijo Anuel, no se deslindó completamente de ese, pero mira, hay varias joyas, hay varios vestuarios,
1: tenis de marca.
3: O sea, si los tenis están...
1: A ver, si está fuerte, si es de él, que, o sea, todo lo que implicaría de lo que descubrió, por ejemplo, el medicamento, que obviamente pues sería preocupante porque... Si
2: lo montó para contenido, ¿no?
1: Es que es lo que yo siento que este vato que hace de los storages puede...
2: Este vato empezó con los basureros, ¿no?
1: Sí, creo que es el... y luego ya empezó con los storages.
2: No, pues sí.
1: Pero si está delicado... Que si esto es armado, pues esté jugando con ese
2: con
1: tipo
2: de
1: cosas. De
2: alguien, ¿no?
0: Sí, no, claro. Si lo está armado, que lo demanden.
2: Claro.
0: Sí. Porque le está dañando la imagen.
3: Armado, ¿te metes en demanda?
0: Pues quién sabe.
1: Pero pues si tiene el dinero para...
0: Pero también es que quizá pertenece el storage a alguien que trabaja con Anuel. ¿Podría ser?
1: Sí.
0: No sé, alguien de su equipo de trabajo.
1: Su equipo?
0: Puede porque ser.
3: Los tenis tan perros, pásamelo si no los quieres.
0: Oiga, Frida Sofía le puso un alto a su mamá y le dijo que no estuvo embarazada, que fue una chismosa amiguita de Alejandra Guzmán la que le contó de un supuesto embarazo que había sido inventado, y que Frida Sofía le habló para decir: "Mamá, deja de estar diciendo que estoy embarazada porque no estoy embarazada y eso te lo inventaste nomás para la prensa". Pero ya Alejandra dijo que le tuvo que pedir disculpas a su hija, le dijo: "Perdón, es que yo le creí a esta amiguita que es muy chismosa y que me dijo que estabas embarazada y lo compartí porque estaba muy emocionada". Sí. Pero no fue para llamar la atención, ni mucho menos. Alejandra, empática con su hija, pero su hija siempre pues queriendo armar pedo. Ya la conocemos a Frida Sofía. Hasta aquí la información de los espectáculos. Si soy Saidi, ¿qué cree? Sí soy, la verdad.
1: Sí es.
0: La verdad.

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0: Regresamos esta mañana en Don Cheto al aire, esta mañana de julio 27, ya el último lunes de julio, y esta semana ya va a ser agosto, se nos está yendo el año. Y bueno, vamos a iniciar como todos los lunes a este horario con nuestro queridísimo Gonzalo Sansores de la Liga Defensora. Buenos días, Chalo, ¿cómo está? Porque él es el único que me recuerda todos los fines de semana que no estoy solo. Chalo, buenos días.
1: Buenos días y muchas gracias por tenernos aquí otra vez. Y te digo, mira, en estos fines de semana muchas personas va todo bien durante la semana y después viene viernes, sábado, domingo, se ponen con sus amigos, se ponen a pelear, toman, pelean con la esposa. Te digo, cosas pasan, ¿ok? So, si algo le pasó en este fin de semana, ya dejen de llorar de eso. Ahora es arreglar la situación para que así no estén afectados.
2: Eso, Gonzalo.
3: Gonzalo, ¿qué andabas haciendo el fin de semana? Dime que no andas de puberto y traes un barro o que te picó un...
0: ¿Qué? ¿Qué tiene que ver eso?
4: ¿No? ¿Qué preguntas tan más profesionales las tuyas?
1: ¿Qué, toma, Gonzalo. ¿Qué es la pregunta?
5: No, ignóralo, Gonzalo.
3: ¿Te picó un moco o andas de puberto?
1: ¿De qué?
4: Porque traes un granito en el cachetito.
1: Oh, no, es que tenía un es...
4: ¿Es de leche o de agua?
1: Un whitehead. Y me lo quitaron.
5: Sí, ah, como un little birthmark.
0: Dice por acá, dice, me acusaron como al chino de agresión sexual, pero yo sé que no hice nada.
3: A mí no me acusaron de nada.
0: ¿Debo darle mi versión de los hechos a la policía o qué me recomiendas, Chalo?
1: Mira, es una buena pregunta y a veces hay muchas personas que la acusan de ciertos crímenes y a veces cuando son inocentes especialmente van a querer explicar su versión a la policía. Y te digo, la policía no está ahí para negociar contigo, solamente está ahí para arrestarte, agarrar cualquier información de ti y llevarte a la policía. Es todo, ¿ok? So, cuando tú empiezas a decir al oficial, lo van a usar en tu contra. Mira, tuvimos un caso nosotros hace como unos 8 años, y la persona lo querían investigar por un caso sexual y desde el principio era inocente, pero él siempre decía, el que nada debe, nada teme. Y la policía lo habló, él habló con la policía, dijo ciertas cosas, lo arrestaron, tuvo que salir bajo fianza, tenía que agarrar abogado, y al fin, en el juicio, al fin del caso, es cuando lo encontraron inocente porque estaban mintiendo. Pero si él nunca hablara con la policía de un principio, no iban a tener suficientes pruebas. Y lo que le preguntaron es, ¿usted toma? Sí, señor, yo tomo, señor oficial. Ok, ¿usted ha tomado tanto que no se acuerda de cosas que has hecho? Sí, a vez en cuando, ok, pum. Con eso dijeron, ahí tal vez cuando hiciste el crimen. Y te digo, es por eso es muy importante no hablar con la policía sin tu abogado presente.
5: En cualquier tipo de caso, ¿no?
1: Sí, no importa qué es. Mira, cuando si te hablan por el DUI, ¿cuántos tragos has tomado el día de hoy? No quiero contestar esa pregunta. Si es un caso donde de violencia doméstica, que no está bien, pero si te preguntan, ¿quién empezó esto? Pues ella empezó porque me vio mi teléfono. O ella está celosa. Estás dando motive en orden por qué pasó la pelea. So, es por eso es importante cuando salen esas situaciones que guarden silencio.
0: Dice por acá, Chalo, ¿es verdad que los tickets de carro no se borran? Hace muchos años le dieron a un ticket a mi esposa que según no traía las luces prendidas del carro. Ella lo pagó y no lo peleó. Le digo que no se borran y ella dice que sí. ¿Qué nos dice Chalo?
3: Así se borra.
1: Okay. Ahora, en esos tipos de casos, okay, si solamente fue la infracción, okay, donde no era de no licencia, solamente era la infracción, sí se borra después de 3 años. Okay. Las infracciones de la ley, acuérdense, infracción, que es ir muy rápido, no parar en el stop sign, lo que pasó en este caso, cosas así, cambiando de líneas, esos son infracciones de la ley. Y si te agarran con eso, se borran 3 años, ¿ok? Y así puedes aplicar otra vez para buena aseguranza, para que no te van a cobrar de más, pero se quiten el record, ¿ok? Ahora, no licencia y cosas más serio que eso, nunca se van a quitar de tu record.
0: Y se le puedes preguntar a Chalo si me puede ayudar con mi caso. El 5 de julio, la policía me paró por exceso de velocidad y me dieron un ticket. Me dijo que me llegaría en 3 semanas por correo, pero todavía no me llega nada y ya va más de un mes. Bueno, ya casi va a ser un mes. ¿Cómo hago para investigar? Porque ya me metí en internet y no aparece. Fue casi en la frontera con Oregon. Venía manejando de California y vivo en Portland, Oregon.
1: Ok, número uno, a veces tarda un poco de tiempo para que se ponga en el sistema. Pero le dieron el ticket. Ese ticket es todo lo que ellos tienen que dar. Si no llega algo en tu casa, y dices, pues nunca me llegó nada. Pues tú firmaste este documento y ese documento dice aquí la fecha donde tienes que ir a la corte, ¿ok? Entonces, si no te han mandado nada y tienes ese ticket, eso es todo lo que tienes que tener para que tengas ese caso abierto en la corte. Ahora, si no llega nada y si hay algo en la corte y no estás en tu día de corte, eso es un orden de arresto y esa persona puede ser detenido en cualquier momento por una infracción. So, no se queden en eso que solamente es porque no le mandaron nada a tu casa. Es más porque te dieron el ticket y ahora ya firmaste y ahí dice cuándo tienes que ir a la corte.
5: Gonzalo, si me dieron un ticket por foto en las cámaras que tienen en la ciudad, ¿le sugieres que lo pelee o lo más lo pago y ya me quito el problema de encima?
1: Mira, yo siempre voy a decir que peleen un caso. No importa si es la luz, no importa si es esto o lo otro.
5: Aunque tengan ahí tu carota.
1: Es que hay ciertas cosas que pueden ser, hay errores en todos lados. So, en vez de, porque mira, hay videos de esos. So, puedes ver el video si en realidad estabas pasado por la luz roja o lo que sea. Yo siempre digo que lo hagan a la corte y lo peleen. Porque a veces también, vamos a decir que sí eres culpable, ¿verdad? A veces dan ciertos chances para que no te tengas que ganar esos puntos en la licencia. O tal vez te lo cambian a otra cosa. Hay muchas personas que trabajan para Uber, que trabajan para compañías grandes donde usan su licencia de conducir para trabajar. So, imagínate que tengas un ticket y lo puede afectar. So, a veces te dan chances. So, te digo, es muy importante intentar de pelearlo porque así vas a saber. Porque mira, si lo pagas, siempre vas a tener en la mente, ¿qué pasaría si lo pelearía? ¿Me entiendes? Ahora, si te hacen algo o no. So, si lo peleas y lo tuviste que pagar y todo está así, por lo mínimo supiste que hiciste todo lo posible en orden para pelear ese ticket.
5: Pues sí, como dice, hay que pelear.
3: Pues es lo mismo que acá me dice, Chalo, me dieron ticket por ir en el celular.
5: Eso.
3: Y el policía me dijo que nada más lo pagara, que nada más no me volvieran a dar otro, si no se iba a ir a mi récord.
5: ¿Es cierto o no?
1: No, ese ticket va a tu récord. Mira, a veces la policía te dice ciertas cosas para que te saques de ahí, ¿me entiendes? Para que no pelees con ellos.
5: Y que les pagues.
1: Ya, y que les pagues. Ahí te está diciendo, mira, págame. No, págame a mí, págala el ticket y es todo. No. Mira, cuando te den el ticket, habla con un abogado y el abogado te va a decir, porque acuérdese, el oficial está al lado de ellos y ellos no quieren decir que pusieron un ticket que no debía de ser. O sea, si están así, ok, tú tienes el derecho de pelear tu ticket, no importa qué dice ese oficial.
0: Chalo, me están acusando de un delito y tengo publicaciones y mensajes en redes sociales que me pueden ayudar a demostrar mi inocencia. ¿Los debo de enseñar de inmediato a la policía? ¿Sí me puede ayudar eso o no me puede ayudar? ¿Qué me dice Chalo?
1: Yo no digo que lo debe demostrar la policía en ese momento. ¿Por qué? Porque la policía no le va a hacer caso y es más, lo puede poner en la versión que ellos quieren. Cuando alguien está acusado de un crimen, tienes que entender que el deber no es de nosotros que fuimos arrestados. El deber es de ellos, la policía, el fiscal, para mostrar pruebas en nuestra contra que hicimos este crimen. Y si no hay esas pruebas y no pueden mostrar, ahí el caso muere. Ahora, si está yendo el caso, dale esa información a tu abogado. Y tu abogado va a ser el momento perfecto para meter esas pruebas para quitar el caso. Porque antes que se pongan las pruebas, vamos a querer ver qué es la razón que estamos en este momento, a este punto con la policía. Y ahí tal vez se puede mover el caso. Y si vemos que dicen que tienen algo, ahora se puede sacar las evidencias. Tienes que mostrar las evidencias en el momento que se debe de ser, no muy temprano porque te puede afectar y tal vez no ni creen esas evidencias.
4: Yo tengo una preguntita, porque ya me estrené en Los Ángeles, ¿verdad?
0: Ay, ay, ay, caes gorda.
5: ¿Ya te dieron tu bienvenida,
4: ticket,
5: bebé?
4: Me dieron un ticket que dice que por exceso de velocidad. Ajá. Pero ya checándolo, nomás le pusieron que yo había hecho una falta a un tránsito, supuestamente el oficial, que para que el ticket no me saliera tan alto al momento de pagar. Ya cambié la fecha porque no iba a poder ir ese día, pero es mi primer ticket. ¿Tengo que a fuerzas pelearlo para que no quede en mi récord? ¿O a través del internet puedo pagarlo y tomar como clases de para que no quede en mi récord? ¿O a fuerzas
1: lo puedes hacer así? Pelearlo. Y la verdad, si tú lo pagas por el internet y te dan el chance de hacer traffic school, la escuela, sí se va a quitar del record. Pero vamos a decir esto, si lo peleas, ya no tienes que usar el traffic school, porque el traffic school solamente lo puedes hacer una vez cada 18 meses. Okay. So, si te quitas esa oportunidad de hacerlo, en otra ocasión tal vez no lo vas a poder usar. La mejor cosa es pelearlo, y si llegan al mismo punto donde tienes que usar el Travisco, se usó, pero a veces se puede cambiar el ticket, ¿ok? Para que no te den los puntos, que no tengas que usar el Travisco. So, yo siempre digo, vamos a pelearlo para que no usar ese Travisco si es posible. Y a veces cuando estamos en la corte, estás culpable, pero sabes que vamos a cambiar los cargos para que no te afecte y no tengas que usar tu traffic school. Y después en la próxima, ahora sí lo puedes usar. So, para mí, yo te digo a ti que sí lo pelees, es más, te lo podemos pelear para ti, no te preocupes. Y te digo, ¿qué pasa si podemos quitarte que no tengas que usar el traffic school? Te salió mejor, ¿ya me entendiste? Es una inversión en usted mismo, pero te digo, a veces te sale mejor porque ahora tienes... No otra oportunidad, pero otro chance para, si te dan otro ticket, lo puedes pelear y no tienes que ir al Travis School.
0: Gracias, Chalo. ¿Tienes el día de hoy nuestra típica bomba o no?
5: Aprovecha. Hoy no hay quien te critique, bebé.
0: A ver, échale. Gonzalo. Con ustedes, señoras y señores, esta mañana aquí en Don Cheto al aire, la bomba de Gonzalo Sansores. Échale, Chalo.
1: Bomba, tú pensando en la fianza, la esposa pensando en salir. Si te tardas en llamarnos, otro la hará sonreír. ¡Bomba!
0: ¡Bomba!
5: ¡Bravo! ¡Bien, yes, yes,
0: Gonzalo! ¡Qué perra estuvo! ¡Qué perra estuvo!
3: ¡Dame!
0: No, ahora sí estuvo perra, ahora sí estuvo buena, ¿eh? Ahora sí estuvo buena, Chalo.
1: Ahora el chino es el que me está poniendo, no le gusta el chino.
0: Es que el chino jamás en la vida le ha salido
3: a ver, bien. A ver, repítela.
0: Repítela.
1: Ok, ok, una vez más. ¡Bomba! Tú pensando en la fianza, la esposa pensando en salir... Si te tardas en llamarlos, otro la hará sonreír. Sí, ¡bomba!
0: Claro. Sí, está buena, está buena. Mientras tú estés en la cárcel, alguien te va a tener la tiendita.
3: Es que fianza, está bien. No, no soy Don Cheto, te la va a dar.
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5: ¡Solo!
0: Acuérdense que... No están solos, dice Chalo. Gracias, Chalo. Te quedó muy perra hoy la bomba, ¿eh? Regresamos con más aquí en Don Cheto al aire.
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9: Estos son tus tips de la hora del tráfico. 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

0: ¡Báilale, báilale, báilale! Oigan, pues seguimos en Don Cheto al aire sin Don Cheto. Bueno, ya mañana regresa. El viejillo estuvo una semana de vacaciones, pero ya mañana está de regreso.
1: La próxima semana se ve el chino para que sepan, ¿eh? La próxima semana ni nos pregunta porque el chino no va a estar, no va a venir, ni queremos que esté aquí, ni que venga a hacer macanas al aire, ni nada.
0: Aquí voy a estar.
2: ¿Qué vamos a hacer sin un viejillo pervertido en este show?
0: Se caen los ratings,
3: El chino son de esos capaces de que hasta trabaja sus propias vacaciones por no dejar eso.
2: No, sí lo ha hecho.
1: Sí lo ha hecho.
3: Sí, lo creo.
1: Le hemos dicho, no vengas y todo forma.
3: Muy de chilangos, ¿eh?
0: Sí. Yo creo por eso, como me voy a ir, tenemos que hacer juego del elevador esta semana.
2: No, vamos
0: porque,
2: a hacer
0: porque me extrañen bien. Por favor. Oigan, y hablando de eso, precisamente, son una de las cosas que ¿qué harían las nuevas generaciones que nosotros ya no... que ya no van a ser las generaciones que nosotros sí hicimos? Porque les voy a contar un chisme. Les voy a contar algo que me pasó y me sorprendió. Acabo de comprar un Tesla. Y yo platicando con los de Tesla... Porque allá lo que sabe cada quien, allá no es como en un dealer que el que te vende va a ganar una comisión. No, ahí los vatos dicen, yo no gano nada, nomás ahí agarra tu teléfono y ahí es todo. Uh-huh. Ah, para eso están ahí con Tesla. Entonces tú haces literal todo en el teléfono.
2: Uh-huh. No hay aplicas que, para tu carro.
0: Tu carro, no, nada de que llegas ahí, pásate con el de finanzas y firmas. No, ahí en el celular, aprobado ya, ok, se acabó.
2: ¿Qué?
0: Entonces, así sí, te lo juro. Entonces... hablando con ellos, dicen que ya no van a hacer el modelo S ni el modelo que se abren las puertas, el X, hacia arriba, sí. Porque ya se están enfocando en hacer robots. Entonces ya me llegó un mensaje
3: que ya no va a haber.
0: Si quiero comprar un robot para que me ayude con la limpieza en la casa, porque es la nueva tendencia de
1: ¿cuánto
0: Tesla?
1: ¿Cuánto cuesta un robot?
0: Como 25 mil dólares. No. Pero ahora yo digo, la nueva generación ya no va a saber lo que es limpiar la casa. Pues si ya tienes un robot y haces eso.
3: Ay, qué preocupante está eso, ¿eh?
2: Sí.
0: O sea, ya a ti te ponían a barrer, a trapear.
3: La regadera.
0: Incluso a mí me tocó la época donde yo para limpiar mi casa no era con el Windex y trapito, no. Era con sacate y dale a las bueno, se fue como se ve. Y dale a las patas de la mesa.
2: Síguele limpiando, chino.
0: Y dale a las patas de la mesa.
3: Dale
0: hasta que quede limpiecito. No, los morros de ahora agarran el Windex y nada más hacen así.
3: Ay, ni saben.
0: Hombre, ¿cómo me enoja eso?
3: Sí. Son buenos para los teléfonos, para las tablets.
2: Para resolver todo.
0: Windex para todo.
3: Para estropajos, para la taza o para la...
1: Bien, todo.
2: Se les bloquea. Lo más simplemente les cuento un dato hablando de este tipo de cosas.
1: ¿Por qué el uniforme? Vámonos al otro lado del estudio con nuestra experta en tecnología.
3: En helicóptero.
1: Giselle Bravo, Daphne Giselle Bravo. Ahora, chica, ¿qué información nos tienes? Buenos días.
2: Les cuento, bebé, que la industria del alcohol ya perdió 830 billones, solamente en 4 años, porque la generación Z ya no está tomando, o sea. Hola. Que prácticamente...
0: O sea, los moros de ahora ya no son pedotes.
2: No, ya básicamente la generación Z se está gastando 87% menos en el alcohol que otras generaciones previas, o sea que los...
0: Es que se ha cambiado. Mis morros, ni idea del alcohol, mis morros.
2: Es un cambio súper drástico, entonces pues hay muchas cosas que los morros de ahorita la
1: ¿Pero
2: generación
1: ¿qué tal las
2: Z,
1: drogas?
3: No, ¿sabes? Yo mira un rollo que lo de generaciones de ahora hacen antros y todo, pero es como café bar.
2: Puro café. Como un lounge. Ajá. Como un lounge.
3: Sí. Música, DJ y todo, pero no hay alcohol más que puro café.
1: Pero es que también las generaciones de ahora ya no son como nosotros, de que nos desvelábamos y llegábamos a la casa 6, 7, 8, 10 de la mañana. Ahorita ya por la inseguridad, ya temprano.
2: Claro.
3: Qué triste.
2: Está fuerte, ¿no? Por ejemplo, yo siento que ya los morros de ahorita no van a...
0: ¿Qué los morros
2: no
0: de ahora?
2: Van a tener la adrenalina, por ejemplo, de no sé, a ver, ¿qué podría ser?
1: Mira,
2: de
1: encontrar... los morros de ahorita ya no tienen la adrenalina de que tus papás no saben dónde estás.
2: Ah, sí.
1: Por ejemplo, en mi generación, yo me salía y toda la tarde mis papás no tenían ni idea de dónde andaba.
2: Y ahora ya tienes que compartir la locación con tus seres queridos y te están rastreando de dónde estás, a dónde vienes. No van a saber también, por ejemplo, cuando, no sé, sales de tu casa, o sea, ya hay literal alarma, todo, ring, o sea, tienen acceso a eso.
0: O sea, los morros de ahora ya no van a salirse de su casa escondidas.
3: Hay muchas cosas.
0: Sí se puede, pero ya no son tan aventados, ¿no? Yo creo que ya...
2: Pues sí, pero ya

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1: De amigos o lo que sea, y te la pasabas con tus compas, y eso era una actividad. Por ejemplo, en mis tiempos. Era la actividad de los viernes, que saliendo de la escuela ya todos sabíamos que nos íbamos a ver en el cine, porque era la actividad de los
2: simplemente salir a jugar a la calle.
1: Sí,
2: y ahorita ya no se usa. No. Salir a jugar a la calle ya no. Dice por acá Marco Antonio Díez, dice: en mi generación, si le agarrabas la mano a una morra, ya te tenías que casar con ella.
3: Ay, chale.
1: Qué fuerte.
3: Tú ya tienes como la cuarta vacuna.
1: Sí,
3: esa ni me tocó, ¿no? Que pues.
2: Es que si antes era así, o sea, antes era ya.
1: Tenías que responderle.
2: Sí.
1: Tenías que responderle.
2: Ya le faltó al respeto por tocarla.
3: Me está escribiendo Don Cheto. Ay, no diga mi nombre, ir con las burritas.
1: Ah, ahora. No te pases.
3: No, pero ¿saben qué? Algo que dijo a la Ferrari hace ratito, estamos fuera del aire. Los morros de ahora, lo que ya no van a, ¿cómo se le llama?
4: A disfrutar
3: o van a hacer, trabajar de gratis. A mí me tocó entrar a la radio y yo iba a la radio a contestar los teléfonos gratis. Y ahora ya no, los morros ya no tienen que hacer eso gratis, ya los famosos.
1: No, y ahora ya te pagan.
3: Ya te tienen que pagar por ley.
2: Dice por acá Jessy: los jóvenes de ahora no van a saber lo que es irse de pinta con nosotros a la unidad deportiva o al terreno baldío o algún lugar a jugar en el campo. No van a saber, porque hoy pueden decir: estoy abrumado, estoy estresado, tengo ansiedad, y ya no van a clase.
1: Sí. O si no ves, luego les informan, les llega su mensaje de texto a los papás.
4: Loco eso, ¿no?
1: Ajá.
4: O los days de mi hijo ese que se ponen de acuerdo, todos se meten al mismo tiempo a jugar videojuegos. Esas son sus salidas. O sea, cada quien
1: es su
4: casa.
1: Esa sucesión de amigos.
4: Sí. Voy a verme con mis amigos y con el permiso de quién. No. O sea, en la...
1: Se van a conectar.
4: Sí, se van a conectar todos juntos a la misma hora. Y ok.
1: Manches.
2: Los morros de hoy no van a tener la experiencia de subirse a un árbol y cortar las frutas, mangos o lo que sea.
3: No, en la casa ni tienen ni idea. Tan como la Giselle, que piensa que la lechuga está en el árbol. No, qué güey.
1: Oye, los morritos de ahora no van a saber lo que es que tus papás te encarguen ir a la tienda, ¿no? Así de que, güey, tráeme esto. Y ahora es literal
4: DoorDash.
3: Ajá. No, pero DoorDash. Sí va, ¿no? Yo todavía mando. Yo sí,
1: sí, pero ya te vas en tu carro o ordenas. Pero ya, por ejemplo, yo ya no.
2: Pero simplemente tú, cuando era morro, yo le rogaba a Dios que me mandaban a hacer las compras para yo manejar.
1: Y salirte.
2: Y ahorita los morros no quieren.
3: No quieren manejar.
1: Prefieren ordenar por su teléfono.
3: No, y les voy a contar una de ayer. La voy a contar.
4: Ya, escupe, Lupe.
3: Ayer mi hijo Yashua quería pizza y me dijo que la traiga, no vamos. Y dije, no, güey, vamos. Pues también yo para ahorrarme el tip, porque no tenía cambio. Dije, ¿dónde lo voy a dejar?
4: Piojo, dices tú.
3: No, es que no tenía efectivo y hay que darle una lana al... Dije, güey, no tengo.
1: Por el delivery.
3: Entonces dije, ¿sabes qué? Pues vamos por ahí, está aquí a 3 cuadras. Nos subimos al carro y pues me subí al X6 y le metí pata. Pues no viene espantado. Espantado.
4: Papá,
3: es que ahora que ya me enseñé a manejar, manejas muy loco yo.
1: Pero si manejas.
4: No eres responsable, papá.
3: Y le metí, dije, te vas a hacer una donita. Bien espantado.
4: Casi dije, llora.
3: Casi, ¿Mienta? Te lo juro, yo dije. Y en mis tiempos yo me hubiera emocionado que mi jefe la apretara.
1: Dale, dale.
4: Otra.
3: Se espantó, dije. Tota más que tengo la casa.
1: Bien defraudado.
3: Dije, emocionate.
1: Cuándale, súbete.
2: Los morros de hoy no sabrán lo que es andar en bicicleta por todo el rancho con una bocina escuchando rolas.
1: Oye,
4: o ponerle papau, ¿no? ¿Te acuerdas que le ponías papau a la llanta para que escuchara como moto a tu bici?
1: O cuando se juntan así con la camioneta y están nomás escuchando música ahí en la esquina y todos juntándose, ya.
3: ¿Saben qué? También esta morra tiene razón. Dice, mi hijo tiene 22 años. No ha tenido novia, ni una. Enfocadísimo en la universidad. Está haciendo su carrera de médico forense, pero nada de novias. Hay mucho morro
1: que se están enfocando en...
3: Todavía tienen 18, 19 y no han probado nada.
1: Sí.
2: No, hay morros de 20 y tantos que no han tenido ni siquiera una experiencia sexual y ni les interesa.
1: De 32.
3: ¡Chale!
1: Sí. Sí. ¡Miau, miau!
4: ¡Miau, miau!
1: Oiga.
2: La Ferrari reporta 32 y ya son 10 dólares.
1: ¡De 32! Ahí les va este, dice, aquí de YouTube, dice: nunca van a saber los morros de ahora el martirio de conectarse al internet, desconectar la línea del teléfono y el ruido ese que se tardaba 5 minutos en conectarte. Y si alguien que

0: quería hacer una llamada, pues ya valió porque no podían.
1: Acabo de ver una movie que habla de eso. La están ahorita promocionando uno, se llama 72 horas.
0: Ay, sí, la vi, está buenísima.
1: Que tiene que ver
0: con este mucho, Kevin Hart. Ajá.
1: Tiene mucho que ver eso, los de la vieja, la nueva generación y los de
0: la vieja escuela.
1: Más, de la vieja escuela.
2: Sí. Oh, creo que sí la estaba viendo en
0: con Kevin Hart.
3: Los morros de hoy dicen, no van a saber lo que es la adrenalina de jugar en las maquinitas y quedarte horas hasta que tu mamá te sacaba de las orejas.
2: No, pues no, no saben ni qué es jugar videojuegos. Bueno, sí, hay uno, aquí están como los lugares grandes. Aquí hay unos Urban Arcades, pero no como. Dice, no digas mi nombre, pero mi hijo no va a experimentar lo que yo experimenté de morra. Dice, yo esperaba que mi jefa se durmiera y entre mis amigos y yo nos robábamos el carro de mi carro y como era estándar, lo poníamos en neutral y lo empujamos lejos de la calle y después ya lo prendíamos y nos íbamos para que no escucharan. Y yo,
3: dice Jorge, lo que está pasando con la generación de ahora es nuestra culpa. Como nosotros sufrimos, no queremos que nuestros hijos sufran y los protegemos y los creamos y nosotros creamos esos monstruos. Entonces no nos quejemos, dice.
0: Y les solapamos lo que se están convirtiendo.
3: Sí.
0: Por ejemplo, ¿qué tal la emoción de tener un carro? O sea, ya los morros de ahorita ni les vas a comprar un carro. Ya es ahora como que, ay no, prefiero que me recoja un Uber o lo que sea, estar pagando un carro y luego aseguranza y todo eso. Y nosotros, yo pienso, no me dejes mentir, también me supongo que Ferrari, güey, era la emoción de sacar tu licencia y poder manejar hasta
4: agarrar el carro de tu hermano.
2: Te digo, yo lo hablo en mi casa porque tengo dos hijos que ya les enseñé a manejar y no en lugar quieren. De, yo quiero cagar el X6, el V8, se sientan el Power. No les importa, ellos pueden agarrar el carrito azulito que tengo a gusto. O sea, no les interesa, ese les lleva.
1: No agarran un Uber, ¿no?
2: No,
0: y de preferencia, ¿me puedes llevar, papá?
2: ¿Me puedes llevar?
0: ¿Me puedes dar ride? Es que sí.
1: No sé si sea bueno, sea o malo.
3: Pero los morros de hoy no van a saber lo que es perderse en un lugar. Porque nosotros usábamos Jeep, nosotros usábamos guía Roji o usábamos mapas. Ahorita con el GPS del celular todo lo solucionan.
2: Pero ahora también, el día que no tengan GPS no saben llegar a ningún lugar, ¿eh?
0: Sí, se les
2: no,
0: bloquea.
2: No saben llegar a ningún lado.
0: Oye, ¿qué tal las idas al centro comercial? Cuando era uno en high school o middle school que te dejaban tus papás ahí en el mall y te juntabas con tus amigos y te ibas de compras o te la pasabas ahí con la...
4: Viernes ahí.
0: Ajá, los viernes o el sábado. Esa era de rigor y ahorita los morritos ni les viene ni les va a ir al mall. Es más como que online shopping y ya.
2: Dice, los morros de ahora no van a saber lo que es grabar una canción en la grabadora de la radio. Ese no tuviste infancia.
3: Dice, los morros de ahora no son respetuosos con sus mayores. Ya no les hablan ni de usted a la gente porque con todo mundo son igualados. Antes le hablabas de usted a tus padres, le hablabas de usted a los desconocidos, le hablabas de usted a tus jefes o a la gente que tenía mayor rango. Ahorita los morros son unos igualadotes.
4: Pero eso no es culpa de los papás.
3: ¿Eh?
4: Eso no es culpa de los papás.
3: Sí, es.
1: Sí, y no, fíjate, porque yo, mijo, pues lo tengo, traen una idea de libertad de expresión a lo tonto, pues. O sea, como que no le ponen mucho filtro.
0: Ajá. Yo me acuerdo que a nosotros nos tenían de rigor, así a mis primos y eso, que cuando íbamos a la casa de nuestros bisabuelos y así, le teníamos que besar la mano. O sea, como que era una manera de
2: respeto
0: a tu bisabuelo. Güey, ahorita los morritos con trabajos te saludan y...
2: ¡Hi!
0: Sí, están al lado de ti, así atufados.
3: Lo dijo Ferrari, favor, no, lo dijo Ferrari también fuera del aire, pero es verdad. Los morros de ahora no van a saber lo que es ir a trabajar gratis, porque nosotros trabajamos, yo por lo menos... En la radio, en la televisión, en el teatro, he hecho un friego de chambas gratis. Y ahorita los chavos de hoy no quieren hacer absolutamente nada si no les pagas.
0: Lo primero que te dicen, ¿cuánto me van a pagar? Sin saber de qué
2: va a costar. Ya lo dije, te dije que íbamos a Inter para conocer teléfono. Sí. Dale un zape.
0: Pero, no, pero sí es cierto.
3: Lo dijimos fuera del aire, pero...
2: No, por eso, porque yo igual dije...
0: Sí lo dijo, pero sí es realidad. Ya ahora los internships te dicen de que te van a pagar tanto la hora, bla, bla, bla. Obviamente si estás estudiando y creo que a veces hasta les dan beneficios.
2: Ahí les va la jalada de mí.
1: ¿Los servicios? O sea, como las prácticas.
0: Ajá, las prácticas. Y ahora te pagan.
2: Y ¿sabes qué? Yo también... Me estoy identificando en todas, machinca. Me estoy identificando porque en la casa tengo esto. Dice, yo de morro, cuando iba a agarrar agua, simplemente abría la llave y tomaba agua y se acabó. Los niños de ahora no saben lo que es eso. Quieren agua embotellada, de marca, o ahora ya se van con la jalada de que la quieren de botella de aluminio.
0: Sí, por el plástico.
2: Y sí, cierto. ¿Sabes que en mi casa les gusta a los niños que agua de no sé qué, que porque viene quien? Yo dije, güey, agárrala. Ya, del agua normal.
4: Sí. De la manguera.
2: Que es diferente y que sabe diferente.
3: Los morros de hoy nunca sabrán lo que es que les pongan una inga bien puesta.
4: Oh, ya. Yeah.
3: Los de hoy nomás gritan y ya quieren llamar, les gritas y ya les quieren llamar a la policía.
0: Sí, es cierto.
1: Sí, sí.
0: Qué triste, chale. ¿No?
1: Todos, nosotros cuatro, los cinco, miau, miau, miau, miau, miau.
0: Pero quizás desafortunadamente o afortunadamente era la razón por la que mucha gente tenía respeto a los mayores por ese tipo de consecuencias que había cuando no te comportabas como debías.
1: A mí me preocupa el futuro, ¿eh? El futuro de eso, porque estos jóvenes van a ser el futuro de este país, ¿sabes?
0: Y el mundo.
2: Ya no nos va a tocar.
1: O sea, más lentones, una inteligencia emocional más tranquilona. Ay, no.
3: Los niños de ahora no van a saber lo que es quedarse con el cambio, porque ellos para hacer las cosas te piden por adelantado cuánto les vas a dar.
0: O por Apple Pay.
3: No, por Apple
0: o Pay. O deposítame.
3: Sí.
0: Sí, sí está cañón, ¿no? ¿Y qué tal el...?
2: Lo que es poderte quedar con el cambio, ¿no?
0: Pues sí.
2: Es que también ya nadie trae efectivo.
0: No, pues ya nadie trae un cartera en sí.
2: No, yo siempre traía mi cartera.
0: ¿Sí?
2: ¿Ya no?
0: Ya pues ya tienes, ya la acabo. Mayoría de los lugares puedes pagar con tu teléfono.
1: No, no nos vayamos muy lejos. En Nueva York, por ejemplo, hay más mascotas que bebés, porque ¿sí? La gente ya no quiere tener hijos. Los jóvenes no quieren tener hijos, quieren tener perro hijos.
3: No, bueno, en 20 años vamos a ver un país o un mundo en general de viejos, ¿eh? Uh-huh. Y ¿sí? Jóvenes va a haber muy pocos.
2: Me están diciendo que lo que estamos hablando solo pasa en Estados Unidos, que en México sigue todo a la antigua.
0: No, claro que no. A lo mejor en los pueblos puede que, pero en las ciudades grandes no. Ya no están las cosas así.
3: Claro que no.
2: No,
0: la neta.
3: Vámonos una pausa, regresamos con los horóscopos porque ya viene el maestro Fernando de Caminos de la Vida con los horóscopos al regresar.
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15: Estos son tus tips de la hora del tráfico. 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Respeta a los demás conductores, evita comportamientos agresivos y mantén una actitud positiva mientras conduces. Recuerda que la seguridad y la cortesía son fundamentales para un viaje tranquilo y sin incidentes. Estos fueron los tips de la hora del tráfico. Soy tu amiga Mayra, informando para La Qué Buena.
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15: Estos son tus tips de la hora del tráfico. Si te preocupa encontrarte con tráfico pesado durante tu recorrido, toma tiempo antes de salir para establecer una ruta alternativa en tu GPC. Evita las horas pico y los lugares conocidos por la congestión. Esto te ayudará a ahorrar tiempo y reducir el estrés en tu viaje. Estos fueron los tips de la hora del tráfico. Soy tu amiga Mayra, informando para La Qué Buena. 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

0: Continuamos con más aquí en Don Cheto al aire esta mañana de lunes 27 de julio. Y antes de empezar con los horóscopos, quiero leer este mensaje de Italia del tema que estábamos hablando. Dice, el otro día le pedí a mi hija que llamara para confirmar un appointment, una cita que tenía. No supo hablar, no supo qué decir. Dice, parece que los niños de hoy perdieron la habilidad para comunicarse. No tiene ni siquiera las palabras de cómo hablar y de cómo decir. Es que sí es otra generación, pero también todo lo que está pasando en la generación de hoy es culpa de nosotros y de lo que nosotros prácticamente educamos a esa generación que está ahorita, de la que nos estamos quejando. Pero vamos a iniciar con los maestros de caminos de la vida. Si usted se quiere comunicar con los maestros para una orientación, para que le ayuden porque algo le aqueja, le acongoja, porque siente que tiene alguna enfermedad que nadie se la detecta y nadie le dice exactamente qué tiene, márquele a los maestros de caminos de la vida. 800-440-2616, 800-440-2616, o en México, 477-714-1491, 477-714-1491. Maestro Fernando, buenos días, ¿cómo está usted?
1: Muy buenos días ahí, muy buenos días, amigos. Nada más contento de estar aquí compartiendo este espacio con ustedes.
0: Maestro, vamos a iniciar con los mensajes de los signos para esta semana, y quiero que iniciemos con el signo de Aries.
1: Bueno, vámonos con Aries. Semana de movimiento y decisiones rápidas. Tu reto será no reaccionar con coraje. Si piensas antes de actuar, vas a ganar mucho terreno. Así que esto hay que hacer de tripas corazón. Eviten corajes.
2: O sea, que piensa las cosas antes de hablar.
0: Sí, claro. Hay que pensarlo, porque además viene la luna llena y la luna llena nos pone a todos muy lunáticos, nos pone feroces.
2: ¿A poco se afecta? ¿Neta?
0: Sí, claro que sí.
2: Maestro, ¿sí afecta?
0: Sí, afecta el agua, sí. Afecta a los animales, que no te afecte a ti, chino, que eres un animal.
3: Somos un gran por ciento nosotros es
2: agua. ¿Pero la luna en qué, güey, te afecta? No sé.
1: Pregunta, pues es que afecta las mareas, afecta, o sea, ayuda a cosechas. Si vas a hacer un ritual... dependiendo la luna y lo que quiera hacer, te ayuda o te detiene. O sea, la luna tiene gran poder mágico, por algo está ahí. No está solamente para medio alumbrar.
0: De adorno.
1: Hey.
0: Vámonos con Tauro, maestro.
1: Bueno, Tauro, se acomoda un tema de dinero. Va a haber buena reacción con el dinero en estos días. Va a haber mucha estabilidad en ese sentido. Pero como siempre, no hay que evitar gastar por emoción y pon orden en tus prioridades.
0: Hay que poner orden, Tauro, hay que poner orden y no gastar.
2: No puedo ser Tauro por esta semana.
0: Vámonos con Géminis, maestro.
1: Bueno, Géminis, llegan mensajes, llamadas o noticias importantes, estén muy atentos. Cuida tus palabras porque pueden abrir o cerrar puertas. Hay que pensar antes de hablar.
0: Sí, porque luego se dicen cosas que nos arrepentimos, Géminis. Vámonos con Cáncer. Cáncer.
1: Bueno, tu sensibilidad va a estar muy fuerte en estos días y más con la luna llena. Protege tu paz y no cargues problemas de familia o pareja. Ahorita enfócate en tu yo. Primero yo, esto alimenta ese yo y enfócate más en tu yo, en tu persona y sobre todo en tus metas.
0: Y además cuidado con la sensibilidad y más ahora con la luna Cáncer. Leo.
1: Bueno, Leito. Tu energía brilla y atrae miradas, buen momento para mostrarte, si tienes algo que proponer, proponlo, es un buen momento para expandir, pero obviamente no hay que contar todos los planes, ¿no? Ya ve que pues la envidia tiene un sueño muy liviano.
0: A ver, Ferrari, hazme una mirada así, matadora, así como que de esas miradas que dice el maestro que Leo tiene.
4: A ver, échale. Ay, no, pues van a saber cuando...
3: Cuando estoy emperrada.
4: Cuando van a saber, ¿no? Mejor no.
2: ¿Eres Leo?
4: Sí, yo soy Leo.
0: ¿Es Leo?
2: Yo ni me acuerdo de los signos de nadie.
4: ¿Esos ojotes?
0: Por supuesto que sí. Vámonos con Virgo, maestro.
1: Bueno, Virgo, semana para ordenarte en tu yo interior. ¿Qué les puedo recomendar a los Virgo esta semana? Pueden hacer senderismo, pueden conectar más con la madre naturaleza, si pueden pisar, o sea, caminar por un prado descalzos, eso les va a ayudar bastante, ¿no? ¿Por qué? Porque tiene que ordenar sobre todo sus ideas para lo que viene de remate de año, ¿no? Entonces, esta semana, si pueden hacer conexión con la madre tierra, créame que es mucho lo que va a aclarar su mente.
0: La organización empieza poniéndote a ti a hacer algo relacionado con la naturaleza, Virgo. Eso es lo que tienes que hacer. Vámonos con Libra.
1: Libra, se equilibra una situación pendiente, pero necesitas hablar más claro. No digas sí solamente por quedar bien. Conozco un amigo que él dice que para él el no existe y era los problemas que se mete.
3: ¿Te hablan chino?
5: Sí.
3: ¿De casualidad es el chino?
2: No, yo soy Piscis.
0: No, para empezar, él no es amigo del chino.
3: Ah, ok. Gracias.
0: El maestro Fernando no es amigo del chino.
5: Dice, para empezar,
3: Dios,
5: dices tú.
3: Dios, sí. Dios guarde, dice él.
2: Sí, maestro,
3: guarde.
2: Dígale, somos más que... Somos compas.
0: Vámonos con Scorpio, maestro. Lo estoy escuchando.
1: Bueno, Scorpio, esta semana va a estar muy, tu intuición muy, muy, muy abierta. Entonces vas a notar mucho más fácil quién suma, quién resta, quién te drena, quién te estorba. No hay que ignorar las señales. Sobre todo que algo que tiene el Scorpio es que es muy leal. Entonces muchas veces esto le cuesta como aceptar en ocasiones la falsedad de la gente, para resumirlo más. ¿Por qué? Sí. Porque de alguna manera algo que tiene Scorpio es que Scorpio, cuando abre su corazón, abre completamente, da todo, no da nada. Entonces esta semana pues hay que estar en cuenta que no te van a drenar tu energía.
0: Voy a estar muy pendiente de que no me la drenen, maestro, y de que...
3: Y la energía también.
0: Y la energía también. Vámonos con Sagitario, maestro.
1: Bueno, se abren caminos con planes, invitaciones o contactos. Aprovecha oportunidades, pero no improvises con dinero. Espérate tantito. Esta semana se van a abrir puertas, pero hay que estar así como burro en bajada, un poquito detenido.
0: Hay que hacer bien las cuentas, Sagitario, para que no te falte el dinero, porque no se puede improvisar en esos momentos en cuestiones económicas. Capricornio.
1: Bueno, Capricornio, trabajo y responsabilidades pesan un poco, pero también atraen avances. Esta semana van a tener buenos avances. Pon límites para no agotarte. Necesitamos energía.
0: Límites para no agotarte, porque sí. Luego los Capricornios nomás está puro trabajo.
3: Y son como hormiguitas.
2: A huevón, esta semana, a este güey.
3: Pero es muy difícil para los Capricornios. Los Capricornios son unas hormiguitas.
2: ¿Neta?
3: Siempre, sí. Mi mamá es Capricornio y mi mamá no para.
2: No puede estar siempre sin hacer nada. ¿Tú quieres, mami?
5: Aries.
3: Y ella, mujer.
5: Mujer. ¿Y tú?
3: Mujer, fuerte. Soy empoderada.
5: Hoy voy a cambiar.
0: Acuario, maestro.
1: Bueno, Acuario, ideas nuevas y conexiones inesperadas. Enfócate en una sola meta para que así se materialice. O sea, de todo lo que ha pasado este año para los amigos de Acuario, si han habido muchos planes y proyectos, ahora tiene que enfocarse en todo lo que ha planeado. Si uno de los planes o proyectos es el que está funcionando, encarrílese por ese lado para que tengan un buen cierre de año. Y esta semana es muy buena para focalizar esta intención, sobre todo. ¿Qué puedo recomendar en general a todos los signos del zodiaco para esta semana? Pues sería bueno que consiguieran una piedra que se llama pirita, que es esta. La ponen en su mano izquierda. Esa es gran protectora y ayuda a traer energías y vibraciones para la suerte, sobre todo. Es muy protectora para mal de ojo y malas vibras y ataques energéticos. Y también quemar salvia. Si lo pueden hacer todos los días, ya sea en la mañana o en la noche, casa o negocio, quemar salvia para limpiar el ambiente, para alejar malas vibras, y sobre todo en los rincones, en todos los rincones de la casa, en los closets, y sobre todo donde hayan ambientes como oscuros, especialmente en ese lugar.
3: Maestro, ¿hay algún día de la semana donde usted sugiera que lo hagamos, o podemos hacerlo cualquier día de la semana para limpiar energía?
1: Pues, o sea, cualquier día de la semana. Si lo pueden hacer todos los días, mucho mejor. La verdad que entre más limpia energética haya en un lugar, hijo, fluye más fácil toda la energía que uno quiere que fluya en pro y en beneficio y en cosas positivas.
2: Ok.
3: Finalizamos con el signo del chino, Piscis.
5: No te hagas Piscis.
2: Sí, a ver, Piscis, aquí me está diciendo un amigo tuyo, un brother, te va a prestar como 10,000 para que te vayas de vacaciones.
3: ¡Ay, pobre!
5: ¡No, ma!
3: ¡Ay, no!
2: Su nombre empieza con F de Fernanda.
3: ¡Ay, no! ¡Qué casualidad!
0: ¡Ay, cuándo
2: pedo! ¡Me gustó mi signo esta semana!
1: Bueno, Piscis, esta semana para Piscis es una semana ideal para, precisamente, para crecimiento, para invertir, para esto, de alguna manera, diversificar un poco el dinero, y de esa manera pues también se va a evitar tentar, o sea, cuando uno invierte, pues no, al no tenerlo en la mano, pues obviamente rinde más el dinero y no se le fuga, ¿no? Pero si tienes la oportunidad, amigo de Piscis, de hacer alguna inversión, de colocar esto dinero que sientas que no lo vas a ocupar, pues la verdad que es buena semana para hacer ese tipo de inversión.
2: Uh-huh. Invertí en unas niñas pobres que están ahí por la Figueroa.
5: Mira, mira.
2: Pobrecitas. Casi no tienen ropa. Casualidad. Siempre que las veo también, pobrecitas.
5: Desamparadas.
2: Mira, creo que es buen momento de invertir en ellas.
3: Mira. Qué buen corazón tienes, Chino. Ya, muchísimas gracias, Maestro Fernando. Si usted quiere, pues contactar al Maestro Fernando y a su equipo que está en todo Estados Unidos, lo pueden hacer a través del 1-800-440-2616, 1-800-440-2616, o también en México.
0: El 477-714-1491, 477-714-1491, para la gente que quiera contactar al Maestro de Caminos de la Vida allá en México. Maestro Fernando, muchas gracias, nos escuchamos el jueves.
1: Muchísimas gracias, amigos míos, sean libres, sean felices, abran su mente, busquen opciones, no se me rindan. Paz, amor y buen genio, mis peregrinos del alma.
0: Namaste, maestro.
2: Namaste, peregrinos del alma, me siento así como un cachorrito.
0: Tú eres un peregrino del...
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1: Ya vamos a empezar ahora sí que con un mes que ya es el séptimo mes.
2: El octavo mes del año ya. Ya se nos va.
1: Ya se nos fue.
3: Cuando menos pensemos, vamos a estar comiendo pavo, tamales y todo eso, ¿ah?
1: Ya sé. Happy Halloween.
2: Siento que pasa el 4 de julio y ya se va el año. O sea, ya.
3: Por eso digo que hay que tomarnos fotos ahorita que estamos delgadas y que estamos
1: bajando. No vaya a ser. De hecho, le voy a decir a Don Cheto una vez fotos, porque si no, señor, está Faisic, se viene de volver a engordar, ¿eh?
2: Por lo menos que tenga las fotos.
4: Ya empezó. Yo creo que esta semana va a venir bien repuestito.
2: No creo.
1: ¿Tú crees? ¿Tú sí lo viste repuestito?
2: Es que te vas a México, no sé si les ha pasado, pero te vas a México y te comes un montón de cosas. Al menos a mí me ha pasado que yo no engordo, porque siento que la comida de aquí es más procesada.
1: Sí, mucho más. Voy a México, como mucho y adelgazo.
2: Sí, o sea, no, siento que no es lo mismo como aquí. Aquí estás respirando y ya estás engordando, güey. Sí, o sea,
1: tienes razón.
2: Sí, te lo juro. ¿Cierto? Entonces no creo que vaya a venir repuesto.
3: Vamos a ver.
4: Mañana lo descubrirá.
1: Mañana va a ser martes de misterio. ¿Llegará Don Cheto? ¿Llegará más delgado? ¿Le quedará la guayabera?
2: Él en un diablito así, ¿no? Pasándonos.
3: En andadera.
2: Sí, pobrecito.
1: ¿Vendrá con bigote de Vicente Fernández?
3: Amor, se pintó.
1: Mañana lo veremos y lo descubriremos absolutamente todo.
4: ¿El juego del elevador pasará esta semana?
3: No creo. Es que se fue a operar Don Cheto y nosotros...
4: ¡Qué güey!
3: Al amor se cortó pellejo. Llega todo así.
1: No, hubiera pedido más tiempo, una semana nomás.
2: No, el chino cuando se operó llegó en una semana.
1: Ah, bueno, pero llegó bien enfadada, así no se podía sentar así, sí.
2: Ay, no,
1: se puso los cuadritos aquí, se puso nylon.
3: Lo bueno, ¿y qué pasó?
4: No, pues no les creas, si es
2: ¿Has visto los panecitos hawaianos que comemos para Thanksgiving?
3: Los dulcecitos.
2: Ah, pues aquí tiene unos panecitos.
5: Sí, a ver, Leo, ponlo en la canción. A ver,
1: chino que esté gordo tiene cuadritos.
3: Ahí va. Dale, papi. Haces que nos paremos y
2: claro.
5: Ándale.
4: Cierto, no es cierto. A ver, mentira.
1: Chino, ande así nomás, así un flachazo. De pronto, flash.
2: A ver, yo
5: quiero.
4: Mi religión no me lo permite.
1: ¿Vuelves a apreciarlas a ellas?
2: Sí, vamos a dejar.
3: Anda. Párate. Te la perdiste.
1: Ahí está su ídolo, que no quiere.
3: Eso me gustaba.
4: En vivo, digo,
5: solito. Eso me gustaba.
4: Nos enseñamos los ombligos.
2: Para otra vez que quieras a uno regentearlo y decir que apoyamos a la banda, te vamos a mandar a la fregada. Sí,
5: lárgate.
3: Es que de seguro como tiene canas en el pecho.
1: Bueno, pues,
4: te cuento, ya me razoné, mira.
3: Ay, se quitó las canas, la ridícula. Se quitó las canas, la ridícula del pecho.
5: Sí, el chino.
4: Me lo quité. ¿Qué tiene? No hay nada.
3: Es que tenía unos
1: pelos. Y luego, ¿por qué nos preguntan si esto es personaje? Porque luego dicen que el gay soy yo.
5: You need a tan, bro.
3: Enseña el vientre. Enseña
4: tu
3: six.
4: No puedo. Porque mi religión no me lo permite.
2: Ay, no. Bueno,
4: estamos en luna.
1: A ver, hay algo en este 2026, ya en esta edad en la que muchos, por ejemplo, Chino ya está cincuenteando, yo ya estoy cuarenteando, Giselle ya está treinteando, la mami ya está treinteando, la Ferrari ya está treinteando. ¿Hay algo en lo que todavía no nos hayamos estrenado?
2: Ay.
1: Hasta al día de hoy, algo en el que todavía no nos estrenemos.
2: Sí, debe de haber
1: ¿Usted
2: algo.
1: ¿Usted ahí en su casa tiene algo en el que todavía no se estrena? Díganos en qué le hace falta estrenarse. A ver, díganos.
3: ¿Tú estás bien estrenado, Chino?
5: De más.
1: Hoy le vamos a decir al Chino el rajado.
3: Sí.
1: El rajado.
3: Ya desilusionado. Yo decepcionado.
2: Qué vergüenza, ¿verdad que sí?
3: Sí.
4: Esta le encanta.
2: Que pues, la atoras a todos según tú y para eso nos
4: gustaba. No la atoras a todos.
3: Por tu público que no. Te tiene, mira, en un altar.
5: Hazlo por esas señoras.
3: Vale.
4: Esa doñita que va ahorita al Super Vallarta.
2: Hazle su día antes de que se vaya por el shopping.
4: Oigan, ¿en qué nos han estrenado? Yo no me he estrenado. Algo que quiero hacer es aventarme del paracaídas.
1: Con los hombres. Ay, no, con eso ya se estrenó.
2: Ay, no, ya lo cumplió.
4: No, y con los trans tampoco.
2: Ay, estúpida.
1: Sí. Dice por acá Fanny, dice, yo no me he estrenado en probar la droga. No he probado ningún tipo de droga, bendito Dios. Y la verdad es que así me quiero quedar. No tengo ni la curiosidad más mínima, dice Fanny.
2: Yo me
3: he estrenado. A mí me da miedo quedarme ahí. Por eso no.
1: ¿Pero no, ni un churrito?
3: No.
1: ¿Nada?
2: ¿Qué sabes qué?
1: ¿Ni la verde?
5: Ah. ¿Eh? What
3: are you talking about?
1: O sea, ni la
4: marihuana.
3: Toca el verde. Ah, no, no.
1: No, no, no.
4: Yo sí la probé. Con ella. Ay, culpable.
3: ¿Con ella? ¡Exclusiva!
2: ¿Vas a creer al güey?
3: Y Chino son unos adictos.
2: ¿Vas a creer al que dice que no se ha echado abatos?
4: No, no.
2: Gracias.
4: No me he echado abatos. Por mi madre que está en el cielo.
2: Es el más lángaro. ¿Crees que no se ha echado abatos? Por favor.
1: Yo creo que trans sí se ha echado.
2: Sí. Yo siento que, por ejemplo, yo no me he estrenado a lo mejor en poner un negocio. Como que ya, como ya. Poner algo aparte. Siento que todo mundo aspiramos a tener como que algo propio. Sí tenemos nuestra, a lo que nos dedicamos, pero siento que todos aspiramos como que a tener...
1: ¿Un negocio propio?
2: Ajá, como a aventurarte en una cosa, emprender algo. Creo que eso sería...
1: Eso estaría chido.
2: Sí, estaría muy, muy padre. Creo que
1: dice, yo no me he estrenado en tatuarme. No saben las ganas que tengo, pero me da miedo, dice por acá.
5: Ah, yo estoy con él o con ella.
4: ¿Ningún tatuaje? ¿Ninguno?
1: Dice Alex Mosca.
2: ¿No? ¿Tú tampoco, güey?
5: No, nada.
1: ¿Te gustaría rayarte algo o no, Ferrari?
5: Y a mí.
1: ¿Qué te pondrías?
5: Algo con mi hermana, como dice ella y yo. Sí, matching tattoo. Pero no, ni ella tampoco tiene.
3: Mira, bendito Dios que yo no me animé, porque cuando estaba bien enamorada estuve a punto de
4: tatuarme
3: el anillo de matrimonio.
5: Calla.
2: ¿Cómo aquí un anillo?
3: Sí. Está a punto de tatuarme, nos íbamos a tatuar en el anillo de matrimonio. Ay, bendito padre, qué bueno que no.
2: Bueno, bendito sea Dios que ya existe el laser, que ya no bueno, hubiera sido tanto para quitarte.
3: ¿Sabes lo que yo no me he estrenado? Y mucha gente piensa que sí, mucha gente conocida llegada a mí piensa que yo soy una bandidaza.
1: ¿Qué es bandidaza?
3: Pues...
1: ¿Así, loca?
3: Sí, ajá.
2: Que le rompe los corazones.
3: Sí, creen que soy una bandidaza y que sí, acá, y que salgo con fulano y con sutano, y no.
4: Más con fulano, con sutano, no.
3: Ni en mis 20, tú me miras como que no me crees tampoco.
1: Yo así.
3: Ay, Saí, no, en verdad. Ni en mis 20.
1: Dice por acá, dice, yo...
2: Claro, no, dice, no, dice, creo, no, no, no,
4: no creo.
1: ¿Bien? Dice, yo no me he estrenado del nudo del globo. Dice, llevo 2 años con mi novia y lleva de casi desde que empezamos insistiéndome en que quiere meterme el de dulce.
2: Ay.
1: No me animo porque yo todavía estoy sin estrenar.
2: O sea, no le han esculcado la bolsa.
1: No le han esculcado, no le han trasculcado la bolsa.
2: No le han trasculcado la bolsa. No,
1: como al chino ya se la trasculcaron.
4: Déjate.
3: Te pierdes, dices.
4: Cálale. Vale. Me han dicho. Mejor vamos con la que sigue. Dice, mi secreto. Bueno, no sé si es secreto, pero aún no me he estrenado con otra persona aparte de mi marido.
3: Ay, qué
4: Siempre
3: flojera.
4: Ha sido mi marido. Exclamó la
3: que no sale.
4: La que no sale. ¡Qué hueva!
3: La que no es bandida.
5: La que no le habla a fulano ni a todos.
3: Bueno, tiene sus pros y sus contras, pienso yo. Cuando estás con una sola persona, porque pues con quién comparas. Ella cree que está en su.
4: Pero creo que es bonito. O sea, sí, es alma. ¿Cómo se dice? Arma de dos filos. Porque sí. A Jorge dices, ok, o algo más. Pero si alguien más te hace otro jale.
3: Sí, por eso no tiene dónde comparar y cree que lo que ha vivido y ha probado lo único.
1: Dice Luis, yo no me he estrenado en la música. Uno de mis sueños desde que soy niño y desde que soy morro es cantar. Y no canto tan mal, pero de tanto miedo a las críticas, nadie nunca me ha escuchado cantar.
2: Ay, ¿qué te va a dar miedo? Críticas. Todo el mundo te va a criticar. Lo hagas bien, te van a criticar. Lo hagas mal, también.
1: Estoy de acuerdo.
2: ¿Qué te va a quitar?
3: ¿Y sí?
2: ¿Te quitas la espinita y ya? Simplemente así. Digo yo, pues, no sé.
3: ¿En qué me has estrenado?
5: Ay, en el amor.
2: Ay, no, es que
5: yo creo que estoy igual que el mono. Que
2: ¿nunca te has enamorado?
5: No, güey, no. Never.
2: Así estúpidamente enamorada.
5: Nada.
2: Güey,
5: no,
2: hago lo que sea por este, este vato. No, nada.
5: Neta, güey. Y a veces digo, güey, llegaré a ese punto yo un día y hasta quiero llorar.
3: Cuñiz.
2: Sí. Sí.
3: Perra.
2: Claro que sí.
5: ¿Qué dijo?
2: Cuñiz.
5: ¿Cuñiz?
2: ¡Ay,
5: ay, ay, ay, ay, ay! Tengo como 6, 7.
1: Dice, ¿quieres con uno de los güerones?
3: Está bien.
5: Son 6.
3: Espero que sea mayor de edad.
5: 6'2", hay de 6'2", 6'4", 6'1".
3: Buena mujer, nunca me he estrenado con un güerito, por ejemplo.
1: Le gustan puros prietitos.
3: Porque así me ha tocado, puro prieto, sabandija.
4: Puro color humilde. Presente. Somos de piel humilde. Yo nunca he tomado un Red Bull o nada de eso de bebidas energéticas. En eso no me he estrenado.
2: Ay, no es cierto.
3: Chico tota más. ¿Es hombre?
4: Es vato, Jorge.
2: ¿Es en serio?
4: Sí, neta, me está escribiendo que esto nunca ha hecho.
3: ¿Sabes en qué no me voy a escuchar bien, mi gajera? Pero ¿sabes en lo que no me he estrenado? Yo no sé qué se siente que te amen así. Ser el amor de la vida de alguien, no sé qué es.
4: Ah, siéntese, señora.
3: Yo sí he amado con intensidad.
4: Está llorando.
3: Yo sí he amado con intensidad.
1: Pero nunca te he amado a ti.
3: Pero así que yo diga, ese güey estaba loco por mí y yo soy el amor de su vida. No. No creo.
1: Dice por acá, yo no me he estrenado nunca en andar de clubbing, de bailes y de conciertos. Me agarraron muy pollita, me sacaron literal de mi casa, así en virgen, callada y me
2: pura y casta, pura y casta.
1: Pura y casta, y 19 años estuve encerrada en ese matrimonio. No, me acabo de separar, pero no me he estrenado todavía en andar de loquerón, dice Clau.
2: Oye, o sea, básicamente perdió los mejores años de su vida en un matrimonio, se dejó y no vivió esa experiencia de...
1: Correcto.
2: Qué fuerte.
3: Mi mami una vez me dio ese consejo y no sé, porque a mi mamá así le pasó. El único hombre en su vida fue mi papá.
2: Ajá.
3: Y pues terminaron separados.
4: Dice, soy un fracaso. Y como hijo, creo que también.
5: Sí, sí, eres.
4: Porque mi papá tiene un carro Mustang estándar. Y yo todavía no me estreno en saber manejar estándar.
3: Ah,
4: ¿cuántos años tienes?
2: Ah, y el 40.
4: 40. Yo creo que aquí en Estados Unidos, sí, el que no sabe manejar estándar, no, ni de chiste. Es
2: que
4: muy
2: si puedes
4: poquito.
2: Evitar eso, te lo evitas.
3: La otra vez se agüitaron un chavo porque dejé mi carro en el taller para las llantas. Le dije, nomás que es estándar, ¿eh? Porque
5: me ofendió.
3: Sí, se ofendió. ¿Se agüito?
2: Qué fuerte, pero pues...
3: Dice manejar estándar.
2: Ay, no, bueno. Nomás me estaba asegurando. Nomás decía.
4: Es que acá es una opción en Estados Unidos, o sea, no es...
2: Sí, o sea, tienes la no como en México.
4: Allá
2: en
4: es
2: México,
4: nomás sí. De por si se me antoja un estándar, pero...
2: Y aquí es como que te la quieres complicar de más si quieres un estándar, ¿no?
3: No, yo tengo estándar porque no tuve otra opción.
4: ¡Maldita pobreza!
3: ¡Maldita pobreza! Me salía más barato.
4: Para los que creen que ganamos dinero, ahí está la
2: soledad. Nos vamos con la palanca, bebé.
3: Como 5,000 bolas menos, nada más porque era estándar.
2: ¿O sea, está más barato tener un estándar?
3: Sí, aquí en Estados Unidos están más baratos los estándares.
2: No manches, no sabía eso.
3: Mismo modelo, mismo año, nada más porque era estándar. Como 5,000 bolas menos.
2: Yo no podría, güey.
5: Ni yo.
3: Como yo, mira, te meto primera, segunda, tercera. Eso es buenísima para eso de los...
5: Meter.
4: Dice, soy puercote y nunca me he estrenado con una cariñosa. Nunca he pagado, nunca he ido a Hong Kong, nunca he sabido.
3: ¿Tú sí?
4: No, tampoco.
3: Ay, papá.
4: No, de verdad que no.
3: Por favor, chinito, no me digas que no te has metido con una de 1,500.
4: No, te lo juro que no.
3: Cállate.
4: ¿Sabes por qué? Me voy a ver, pero no.
5: ¿1,500?
4: No, me cobró.
1: ¿Tú cómo sabes que cuesta 1,500?
3: Me han contado.
4: Nosotras ponemos el hotel, el lugar y... No, nunca he pagado. No, siento que es...
3: ¿Sí?
1: No, yo no.
4: ¿Sabes cómo? Imagino, no sé, siento que es como que... ¿Qué pasó, comadre? Sí, es que ya me pagó. Déjamelo, atiendo rápido. Así como que yo ahí esperando. No, no, no. Nunca he pagado. Gracias a Dios. Nunca he tenido la necesidad.
2: Claro, no, Rick, porque es muy de morrillos andar de calientes y pagando, ¿no?
3: Pues sí. Sí, ¿no? Yo pensé, yo pensé que hay muchos que se estrenan así.
2: Ajá, por eso te digo, o sea, de morrillos andar en esas andadas de que, güey, pues tu primera...
3: ¿No has ido a comer comida china a Tijuana?
4: No.
5: Comer china.
2: Ay, no seas mentiroso. Cuando ibas con Chapi nunca fuiste.
3: No fregues, chino.
4: No, te lo juro, no, por mi madre que está en el cielo.
3: Ay, chino, resulta que me saliste muy...
2: Entonces,
3: hoy anda muy sacatón el chino, ¿eh?
2: Sí, ¿qué iban a hacer entonces a Tijuana? Iban literal cada fin de semana
4: a
2: Tijuana.
4: ¿A los tacos? Y a los tacos.
5: Al restaurante ese del buffet.
4: Te lo juro por mis hijos, por mi madre, que no he ido a Hong Kong.
2: Claro, no.
4: No sé ni cómo es por dentro. Pero cree, no, yo sé.
1: Difícil. Al Hong Kong no, pero pregúntale de otros.
4: Pero la Lelita quizás sí.
3: Está al ladito.
4: Es que se ve más barato. Para la Coahuila está ahí todos afuera.
3: Loco, bebé. Vas a su lugar, ahí está el Hong Kong, Alitas, y entre ellos, hay en medio hay una iglesia.
5: Cállate.
3: Cristiana, te lo prometo.
2: No manches. Está cañón, ¿no?
3: Sí, está la ironía. Está raro. Pero bueno.
2: Dividido entre el
3: cielo y el
2: infierno.
3: Dicen la leyenda que en la comida china hay una vieja con un taladro, güey.
4: ¿Taladro?
3: Sí.
2: Para hacer unas cosas raras. Sí,
3: con taladro, con la punta de otra cosa.
4: Y
3: hace un show con el taladro.
2: Ay, no manches, güey, qué fuerte.
3: Te lo Bueno, me han dicho.
2: No, ya ese es otro nivel.
3: No te lo puedo prometer, me contaron.
4: Uh-huh.
3: Yo no he entrado.
4: Ah.
2: No.
4: Dice esta morra, no digas mi nombre, me da pena. Y aparte me están oyendo, pero yo nunca he estrenado irme a un motel.
3: Ay, qué fresa.
1: ¿Me creerás que yo tampoco conozco un motel?
2: Ay, qué fresa.
4: ¿Qué tal los cuartos oscuros?
1: A ver, es que ahí les va.
2: Put it down.
1: Yo desde los 17 años tengo casa o departamento solo.
3: Ah, bueno, bueno.
1: Entonces yo no, o sea, yo...
5: Los pobres, yo
1: no necesito...
3: Amor de pobres, dices tú.
1: Yo no necesito ir a un... Nunca he necesitado ir a un motel.
5: Nunca he llegado.
3: Entonces yo tampoco, decimos nosotros, es que chino.
2: Oiga, pero ¿por qué los vatos?
4: Sí. Y en el carro. Chulada.
3: Ay, yo no me he estrenado.
1: Yo tampoco me he estrenado en un carro, por ejemplo.
4: ¡Qué fresas!
1: No. Yo he tenido fajezón, Chains.
3: Sí, pero no.
1: Pero hacerlo en un carro yo jamás.
3: Ahí no me he estrenado.
4: ¿Neta?
2: Chino, ¿no será que por eso se estrellan y les pasa cosas siempre a tus carros?
4: Bien salados, ¿va?
2: Sí, imagín. Siempre tiene problemas con sus carros. Ahora todo tiene sentido.
4: Ay, ay, ay, ay, yo creo que sí puede pasar.
2: I don't know.
4: Dice, y un día, dice, no, dice, yo sé que no me lo van a creer, tengo 37 años y nunca he probado una gota de alcohol.
2: Nah. That's crazy. Bien adonchetado.
4: No se ha estrenado en el alcohol. Yo
1: pero
4: sí
1: Don Cheto
4: se
1: ha probado.
4: Sí, se ha probado.
2: Sí, pero chela, pero no de que se, así de que, o sea, no una bebida completa.
1: No, pero
2: no
1: sí.
2: Es un traguito
1: sí.
2: A lo mejor.
3: Mira lo que me cae llegar. ¿Qué? Hola. Aquí de Chismoso, soy José Manuel y les quiero platicar del chino en sus cuadritos. El muy estúpido, dijo estúpido, cuando se los operó, hizo un video en el Face para presumir sus colchoncitos. Lo que nunca se imaginó fue que ese video sería un video viral. Tuvo los comentarios que siempre había querido, pero puros comentarios de burla y negativo. Se traumó y por eso no los quiere enseñar ahora.
2: ¿Sí, chino?
3: ¿Cierto?
4: No, para empezar, yo no hice video, güey. Y los he enseñado aquí. Si de aquí se hicieron virales, fue diferente.
3: Eso dice José Manuel González.
4: Y aparte, no me traumo por eso. No, no, cero.
3: ¿Por qué
4: no
3: lo por eso? ¿Y por qué?
1: Sin Yolanda, Mari Carmen. Sin Yolanda.
2: ¿Por qué no lo enseña? ¿Por qué no?
3: Entonces, a ver, entonces cállale la boca y enséñalo.
2: Sí, compruébale.
4: No, para que lo vaya a buscar ahí en YouTube. Porque es que me da pena. No, pero no es por eso.
1: Sí, sí, sí, hizo viral en Facebook. Mándanoslo porque nosotros sí lo vamos a compartir.
4: Si nos vieron, pues si no es nada.
1: Regresamos aquí con más en Don Cheto al aire. Si usted tiene la foto, el video, mándenlo y ahorita lo subimos.
4: Les encanta.
2: Le damos repost.
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0: Estoy más aquí en Don Cheto al aire. Y bueno, desde el mes pasado, usted sabe que el mes de junio y el mes de julio, depende en qué parte del mundo usted nos esté viendo, se celebró el mes del orgullo de la comunidad LGBTQ+. Y como Chino tenía tanta cosquilla, dije, vamos a traerle... Es que a Chino le encanta que le rasque, que le trasquen la bolsa. Entonces dijimos, vamos a traer a alguien que sepa justamente.
1: Hay que educar.
0: Y trajimos a alguien de la coalición Translatina, que es mi amiga la Balbi Salcedo. Balbi, Bambi, ¿cómo estás?
1: Bienvenida.
2: Gracias a la
0: Bambi, ahorita está haciendo música y está haciendo. Tiene una cumbia que se llama la cumbia de la costurera y también la cumbia del movimiento, que son dos cumbias justamente de protesta, pero al mismo tiempo para apoyar a sus paisanas y a sus costureras.
2: Sí, pues en sí mi música es específicamente para honrar a nuestra gente de la mejor manera posible.
0: Oye, el Chino tiene mucha duda.
3: No, yo tengo duda primero. ¿Empiezas como activista?
2: Sí.
3: ¿Cómo se te ocurre la música o de quién te dijo canta y tú, me aviento una cumbia? O sea, ¿cómo empezó ese sueño?
2: Yo pienso que fue como un despertar espiritual, ¿me entiendes? Andale. O sea, que pues sí, como que se me iluminó la mente y pues dije, no, pues tengo que hacer algo en estos momentos que nuestras comunidades están pasando por estas situaciones, ¿verdad? Específicamente el año pasado aquí en Los Ángeles, con las redadas y el ejército estar en nuestra ciudad y todo eso. Entonces yo quería como regalarle algo a nuestra gente, ¿no? Y así fue como escribí la cumbia del movimiento, que es como la cumbia del movimiento de nuestro movimiento, pero también para mover el cuerpo, ¿no?
1: Eres inmigrante y creo que de primera mano me supongo que es como una terapia para también sacar lo que tú sientes y lo que has vivido de primera mano, me supongo, ¿no?
2: Sí, claro, definitivamente. Yo pienso que las dos cosas van entrelazadas, ¿verdad? Pues a mí en lo personal, ¿verdad? ¿Quién soy yo? Soy una mujer trans, inmigrante, latina, ¿verdad?
1: Con sueños como todos nosotros.
2: Claro. Y bueno, sabemos que específicamente lo que el gobierno federal está haciendo en contra de nuestras comunidades es causar miedo, ¿no? Entonces, aunque sí existe el miedo, ¿verdad? Pienso que tenemos que buscar una manera de seguir viviendo de la mejor manera posible. Y para mí fue eso, escribir la canción de la cumbia del movimiento y brindarle eso a nuestra gente.
0: Ahora sacaste la cumbia de la costurera. ¿Por qué para las costureras, Bambi?
2: Bueno, la costurera es también para honrar a todas esas mujeres que pues han vivido sus vidas cosiendo, ¿verdad? Y que no son reconocidas por su trabajo, por quienes son. Muchas de las veces son explotadas y para mí pues es también como honrar su trabajo, honrar su existencia y lo que contribuyen para nuestra sociedad.
0: ¿Es difícil para una mujer trans hacer música?
2: Pues yo pienso que no es difícil, o sea que uno tendría más que nada hacer lo más que pueda uno. Obviamente el pagar, ¿verdad? El pagar o conseguir un buen productor. Pero pues si tú tienes todas esas cualidades, si puedes escribir, si puedes cantar,
1: la creatividad, ¿no?
2: Sí, si puedes hacer tu propia música. Porque ahora ya la música se hace diferente, ¿verdad? O sea, no es como que ya tienes que tener el conjunto, la orquesta, ¿me entiendes? Sino que puedes crear música de diferentes maneras.
4: Oye, Bambi, ¿y costureras por qué? O sea, ¿hay alguien de tu familia o alguien muy allegado a ti que te inspiró? ¿O tienes como cierta, dices, no, es que yo recuerdo a cierta persona que le tuve mucho aprecio, que era costurera, y de ahí? ¿O simplemente nada más por las costureras, porque a lo mejor conoces a varias?
2: Bueno, conozco a muchas, ¿verdad? Pero en lo personal yo pienso que también nos relacionamos en muchos aspectos, ¿verdad? Nuestras comunidades, sobre todo, por ejemplo, como yo, ¿verdad? Vengo de una familia pobre, ¿no? Entonces, ya sabes, que te le agregan aquí, que te le agregan allá, o sea, confeccionan, ¿no? Y esa pues fue mi experiencia, ¿verdad? Pero también ahorita pues muchas mujeres trans también se dedican a la costura, diseñan. Yo conozco compañeras que les hacen vestidos a Marisela, les hacen vestidos a varias artistas, ¿no? Y Gloria Trevi, etcétera. Y también las mamás de mis amigas se han dedicado a eso. Y pues sí, en realidad, y sobre todo aquí en Los Ángeles, hay muchas costureras en el Fashion District, como le llaman, ¿verdad?
0: ¿Qué hace la coalición Translatina, Bambi?
2: Bueno, la Coalición Translatina es una organización de abogacía nacional que está basada aquí en Los Ángeles, y hacemos, pues damos servicios a nuestra comunidad, hacemos pólizas, políticas, damos capacitación. Somos una organización grande que hace diferentes tipos de trabajo.
0: Hasta el día de hoy, ¿tú consideras que la fobia y el ataque para la comunidad trans continúa? ¿Y cómo hacen programas ustedes para apoyar a la comunidad trans?
2: Bueno, definitivamente, yo creo que es importante que podamos entender las situaciones sociales de todas las personas trans, ¿verdad? Pero a las mujeres trans experimentamos mucha violencia. Y nosotras como organización es lo que hacemos. Hacemos lo mejor posible para que nosotras podamos tener una mejor calidad de vida dentro de nuestra sociedad.
1: ¿Les brindan apoyo de cierta forma? ¿De qué manera, por ejemplo?
2: Bueno, tenemos muchos servicios que les brindamos, ¿verdad? Tenemos como servicios de vivienda, prevención de violencia, contra el consumo de drogas, servicios legales, damos comida todos los días. Pues somos una organización, se puede decir, de tamaño medio, ¿verdad? Somos 63 que trabajamos ahí.
1: Okay.
3: 63 es un buen.
1: Es un buen equipo, pues. Sí,
2: bueno, somos una organización multimillonaria, multifacética, y hacemos muchas cosas. Somos una organización reconocida dentro de las...
3: Ahora, ¿solo esa organización ayuda a gente trans o cualquier persona que tenga algún problema puede asistir?
2: Bueno, sabemos que como organización, ¿verdad? No podemos discriminar, ¿verdad? Sí. A nadie, a cualquier persona que se acerque, obviamente.
0: Cuidado con el chino porque se va a acercar.
1: Es bien aprovechado,
2: necesito una también le damos los servicios que necesite.
3: Ándale, chino.
4: Sí. Y además que apoyan económicamente.
2: Sí. También.
3: Ya pasé los 40.
2: No importa.
0: Pues, es que hace rato te voy a contar.
2: Dicen que después de los 40, ¿va?
0: No, al chino le pasó desde muy joven. Pero
3: empezó a temprana edad.
0: Dijo hace rato, dice, si yo ando con un trans, ¿yo también soy gay? A ver, contéstale, Bambi.
1: ¿Cuál es tu opinión o la perspectiva?
2: Bueno.
1: Hay debate de eso.
2: Claro. Okay. Tenemos que entender una cosa, ¿no? O sea, el sexo es muy diferente de cómo uno se identifique, ¿verdad? Okay. O sea, y las relaciones sexuales que tenemos también es otra cosa, ¿verdad? No tenemos que divulgar lo que hacemos, ¿no? Y sabemos que hay muchos hombres que les gusta tener relaciones con mujeres trans, ¿verdad? Pero esas relaciones las tienen en puertas cerradas, ¿me entiendes? La mayoría. Hay muchas personas que sí son abiertamente así y está bien, ¿no? Pero, lo que sabemos es que los hombres que son atraídos a mujeres trans también reciben el mismo rechazo que las mujeres trans recibimos.
1: Oh, wow.
2: Sí, o sea que son señalados.
1: Por eso es el miedo de hacerlo detrás de la puerta, como dicen.
0: O callado.
2: Esconderlo. Sí, por eso hay mucha secretividad.
0: Sí, secretismo.
2: Sí, secretismo al respecto. Pero pienso yo que también, o sea, la verdad de la verdad, ¿verdad? Hay muchos hombres que les gusta ser penetrados, ¿verdad?
3: O sea, ¿por qué? ¿Por qué me traen? El güey es pero en automático.
2: Y hay veces, o sea, yo he mirado en diferentes lugares, ¿no? Que chisteándolo como sea, ¿verdad? Que dicen, por ejemplo, los hombres, ¿no? Que se preguntan entre ellos, ¿a ti no te han lambido en la cazuela, por ejemplo?
4: ¿Jesús?
2: ¿Verdad? Y es que son cosas que en realidad pasan, pero que no hablamos al respecto.
1: El machismo de la sociedad también prácticamente, ¿no? Como que, y aquí hemos hablado de que, por ejemplo, bromean o ignorantemente, porque también siento que todo esto puede venir desde la ignorancia, ¿no? Que a veces tenemos, pero de que, ay, no, pues si yo vivo una vida normal, tengo mi familia, pero de vez en cuando si hago eso a puerta cerrada no me hace, pero es lo que tú dices, o sea, sí, es una parte de la sexualidad, pero yo siento que muchos lo esconden por el simple hecho de que te señalen o por nuestra ignorancia y el machismo que vivimos.
2: Sí, y en general, ¿verdad? O sea, pienso que tenemos que entender que el sexo es algo muy natural, uh-huh. ¿Me entiendes? Que pues todas las personas lo practicamos, ¿no? Pero por cuestiones religiosas, por cuestiones de tabú, ¿verdad?
0: Sí, que, morales.
2: Morales, según ellos, ¿verdad? Que no hablamos sobre nuestras prácticas sexuales y es por eso que también hay muchas enfermedades sexuales, muchas enfermedades pues sí, que se transmitan sexualmente, ¿no? Por ejemplo, una de las estadísticas más grandes de infección del VIH es con jóvenes latinos.
1: Wow.
2: ¿Me entiendes? Entonces, esa consecuencia de todo eso, que a escondidas hacemos actos sexuales que tal vez nos pongan en riesgo, ¿verdad? Pero no hablamos de lo que hacemos. Y eso pasa en la mayoría de las familias, ¿no?
0: Si quiere la gente informarse más de la organización Translatina, ¿dónde pueden acceder? Y también danos tus redes sociales para que la gente te siga por si quieren escuchar la cumbia de la costurera y la cumbia del movimiento.
2: Sí, sí, pues les invito a toda la gente bella, hermosa y que nos está escuchando, viendo. Mis redes es La Bambi, así como se oye, L-A-B-A-M-B-Y. Mi canal, si quieren ver los videos de las dos cumbias, están también en mi canal La Bambi 1. Y nuestra organización, la coalición Translatina, así como se oye, translatinacoalition.org.
0: Eran 63, ahora con Chino ya van a ser 64 a partir de hoy.
3: Estoy buscando, sí. La Bambi.
0: Sí, sí, La Bambi.
3: ¿Pero no te encuentro en Instagram?
2: Sí, sí, sí.
0: La
2: Bambi. La, así como Los Ángeles, L-A.
3: L-A.
2: B-A-M-B-Y.
3: Ah, Y al final.
2: Sí, sí, es que...
3: Por eso digo que no la encontraba.
2: Ajá.
3: Ah, por eso digo que ya te encontré.
2: Ahí está. L-A, B-A-M-B-Y.
3: Hola, precio, ya, deja, ahí está.
2: Sí, sí.
0: De hecho, ya tenías varios likes, Chino.
1: Qué perrísima te ves en tu video.
2: Ay, gracias, bella. Pues tú sabes que así de...
3: La que puede, puede.
2: Una manita de gato, ya.
0: Te recuerdo que mañana ya regresa Don Cheto. Mami, ¿dónde te podemos escuchar para la gente que nos ve en YouTube y en televisión?
4: Ya saben, @ la mami locutora mami con Y. En la Qué Buena, allá en Los Ángeles, estamos en vivo y viene Buenas con la Mami y el Mono.
0: ¿En Qué Buena LA en todos Estados Unidos?
4: En todos Estados Unidos. En Reno, en La Qué Buena también. Ahí estoy de 3 a 7. Y pues ahí en redes sociales, ahí nos cotorremos. @ la mami locutora mami con Y.
0: Gracias, mami. Gracias, Bambi.
2: Gracias a ustedes, que estén
0: mucho
2: muy
0: éxito.
2: Bien. Saludos a la audiencia.
0: Y mañana regresamos con Giselle, con el Chino y un servidor ya acompañando a Don Cheto esta mañana en Don Cheto al aire. Y todavía que se quede la gente porque en algunos lados van a tener Noche y en otros lados van a tener Big Little Secret.
1: Ándale. Prepárense. Pues bueno, hasta mañana.
0: Vamos a escuchar la cumbia, ¿no?
2: Ándale, pues.
4: Dale.
0: Bye. Regresa
3: la costurera.
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3: Cheto al aire esta mañana del lunes 27 de junio, de julio, la última semana de julio y también el último día sin Don Cheto al aire. Esperemos que ya mañana el gordito nos acompañe porque lo extrañamos, Don Cheto. Yo sé que sus carnes ya están bien asoleadas, que va a regresar bien prietito de todo lo que le dio el sol allí en su garage, pero mañana ya lo estamos esperando aquí para que nos dé todo el informe de lo que hizo en sus vacaciones, o sea, nada.
4: Bueno, yo sí lo vi en una foto más repuestito, no sé si era la foto, era foto vieja.
3: Pues que yo creo que esta semana no se puso el tircepatide, pero ya lo escuché. Claro, nos acompaña el Chino al aire. Buenos días, Chino, ¿cómo estás?
4: Ah, la sensación, señores. No se preocupe, Don Cheto, porque a pesar de que usted no estuvo, aquí andamos sacando la puerca.
3: Chino, tú no sacaste nada. Con trabajos hablaste la semana pasada.
5: Gracias, sí, eso iba a decir. Con trabajos.
4: Si me dejaran hablar, pero alguien aquí no sabe deportes, habla de deportes.
6: ¿Eh? ¿Ya retienes líquidos también tú?
4: ¿Por qué?
6: Es como hinchadito, ¿no? Del rostro.
3: Te veo como hinchadito así, como que, como cuando...
5: ¿Es la gorra?
6: A ver.
5: ¿La gorra?
6: A ver. Ay, sí, es cierto.
5: ¿Los ojos qué hiciste, Chino?
3: Tienes como con el ojo casi papujo, Chino.
6: ¿Estás
3: Chino
6: tomando mucho?
3: Bueno, ya escuchó ustedes a las bellezas de este programa. La más guapa del cuadrante y la televisión, Giselle Bravo, buenos días.
5: Buenos días, bebecito. Muchas gracias por el cumplido. ¿Cómo te encuentras esta mañana?
3: Muy bien, muy contento. Después de venir, ahorita les platico mi travesía de ir 24 horas a ver a la reina del hogar, o sea, a la suegra de todo México. México y América, sobre todo de las o sea,
5: a la
3: suegra de la comunidad, Leito, ahorita les platico, y también ya la escuchó, es la más sabrosa del condado de Bakersfield.
4: Su rancho la conocen, dijo.
3: La mami locutora.
5: Eso, mami. Muévete el cabello de aquí, mami, para que...
3: ¿Causaste sensación con tu tocadera de micrófono el jueves?
6: Eso, mami. Chiquitos y chiquitos.
3: Mándales un beso ahí a toda la gente que te ve.
4: Motivando a los chiquitos.
3: Ella es la mami locutora. Chiquitos. Y en los controles, los aretes, el pescuezo y la quijada más bella de la radio, la chica Ferrari. Buenos días.
7: Good morning.
4: Oh, qué guapa.
3: Muy quejadona, hermana.
5: Cuéntanos el día de hoy de esos aretes, Ferrari.
7: No, estos los compré en Downey.
5: En internacional, la Ferrari.
6: Estos los agarré con sangre.
7: Cuenta. No, ¿cómo se llaman los pop-ups?
5: Ah, sí, como, sí, los pop-up shops son como changarritos que los ponen de repente.
7: Como un tianguis.
5: Sí, como un tianguis. Pero ya son
6: por 20 y ese rollo es.
7: Ajá, no, ni
5: pero
7: tanto.
5: Te diré, los pop-ups son muy, o sea, muy populares el día de hoy. Sí. Porque hasta marcas súper conocidas hacen sus pop-up shops y son muy buenos. Son como tiendas temporales.
7: Sí.
5: Podríamos decir. Pero bueno, ya estamos más.
4: Doña Josefina, le damos las gracias porque fue la que donó los aretes el día de hoy, doña Josefina.
3: Gracias por acompañarnos esta mañana sin Don Cheto al aire. Comenzamos. Esto es NotiChet. Oye, NotiChet. ¿Quiere Trump ahora aranceles a México por lechugas contaminadas? Le tengo los detalles. Además,
5: más gente se queda sin vivienda en Los Ángeles. Les tengo todos los detalles también.
6: Republicanos comienzan a preocuparse por el aumento de aranceles nuevos que ahora Donald Trump quiere poner. Además,
5: incendios forestales en Francia y España están dejando muertos y también evacuados. Les tengo todos los detalles también.
4: ¿De aquí de Canadá?
5: ¿De qué?
4: Pues, ¿a qué? que no, güey.
6: Pues procede, chino, procede. ¿Cuál es la
5: ¿Por qué no la dices tú si es tan importante con eso de que siempre tienes noticias nada que verientas? Hubieras dado una importante el día de hoy.
8: Les tengo a platicar de un perrito que lo acaban de atropellar.
4: Ah, pero los incendios en España, ¿cómo nos afectan?
5: ¿Cómo que cómo nos afectan?
4: No, bueno,
5: nos
4: se afectan al mundo, obviamente, pero...
6: Ya echa la tuya ya, ¿no, papi? Por fin.
5: Sí, cuando hubieron incendios aquí en Los Ángeles, gente de España estaban preguntando
3: que
5: cómo estaban
3: al que menos le queda criticar la nota de alguno de los compañeros es a ti, porque eres el que siempre da noticias malas.
4: Pero todavía a lo mejor del de aquí de Canadá, que sí está afectando. Bueno, hasta Trump les quiere poner a...
5: No, dala tú.
6: Dala, y la noticia también, sí, Chino.
5: Dale, ándale.
4: Yo nomás digo.
5: Vas a llevarle información.
4: Cheto, están tirando el show, yo no soy, yo no soy, yo no soy.
5: Dala.
4: Gracias.
5: Dala.
4: Mejor nos vamos a ir hasta México, porque caen tres presuntos de la muerte de Dafne. ¿Quién es Dafne? ¿Eh?
3: Presuntos responsables.
4: Asesinos o responsables de la muerte de Dafne. ¿Quién es? Todos los detalles aquí se los tengo también. Los deportes con Tito Padilla, jornada del fútbol mexicano. Hablaremos del ciclismo, que ahora sí en México ya todos somos ciclistas.
5: Oye, sí, agarró como un auge de,
4: ah,
5: de
4: sí,
5: fanaticada,
4: pues,
5: y eso.
4: Pues es lo mismo, pasó
5: la Fórmula 1.
4: Con Checo Pérez.
5: Ajá, la Fórmula 1 y ahora los ciclismos.
3: Pero el ciclismo fue en Francia, ¿para qué hablamos de él?
5: No sé. Sí.
3: Si
5: no,
3: aquí no nos incumbe Francia, ¿para qué?
4: Pero que ganó fue un mexicano.
3: Sí, ¿para qué?
5: Ya me veo ahorita.
4: Quedó en tercero un mexicano, por
5: ya
4: eso
5: que hablar de él. Ya me veo los de la Constru parando de trabajar porque oficialmente ya el ciclismo.
4: Sí, ya todos somos toritos en México.
5: Laboral.
4: Torito, torito.
6: Qué bonito que me inviten.
3: Excelente ambiente laboral, excelente laboral.
5: Bonito. Bienvenida.
6: Gracias.
4: ¡Y los espectáculos!
3: Inició la Casa de los Famosos en México. ¿Quiénes son los 18 habitantes? Además, Anahí compartió con los Backstreet Boys tras bambalinas en su concierto en Las Vegas.
4: ¿Hola?
3: Karol G inició Tropicojeta Tour en Chicago. Estadios llenos. Encuentran almacén abandonado de Anuel. El cantante se deslinda. Y Frida Sofía le pone un alto a su madre. Dice que el asunto del embarazo, ella lo inventó. Tenemos los detalles, comenzamos. Esto... ¡Esto!
6: ¡Ay, el otro!
3: ¡Esto es Notichet! ¡Comenzamos!
5: Bastonera.
3: ¿A poco el sonido sí. Que pone es como de así
5: que
3: de
5: basura? Algo al aire.
3: Así de... Así. Resulta, señores, que el presidente Donald Trump dijo que analizará poner un arancel a México por la lechuga relacionada con un brote de cicloporasis en Estados Unidos. Cuestionado por el brote de la enfermedad derivada del parásito ciclospora, presuntamente ubicado en la lechuga mexicana, Trump aseguró a los periodistas en la Casa Blanca estar pensando en un arancel puntivo contra México, al igual que otro para Canadá, por el humo de los incendios forestales que llega a los Estados Unidos. Creo que lo que vamos a hacer es imponer un gran arancel a México por la lechuga, y vamos a poner otro gran arancel, ya ves que todo es grande, hermoso, precioso, a Canadá por el humo. ¿Están de acuerdo? Todos se rieron y él nada más dijo, sí, los vamos a poner. Autoridades sanitarias estadounidenses ubicaron a la lechuga mexicana como el origen de un brote de cicloporosis que ha enfermado a más de 1,947 personas en 9 estados de los Estados Unidos. ¿Tú qué prefieres, la lechuga o el humo? Creo que me quedo con el humo, dijo Trump en una respuesta a una periodista de la cadena Fox el fin de semana en la oficina Oval. Desde el fin de semana pasada, los Centros para el Control y Prevención de las Enfermedades de Estados Unidos y la Administración para Medicamentos y Alimentos de Estados Unidos, la FDA, han asegurado que toda la información epidemiológica apunta a que el brote de la lechuga mexicana de la empresa Taylor Farms se derivó en México y no en los Estados Unidos, como habían asegurado. O sea que México va a quizá a tener otro nuevo arancel, porque a Trump se le ocurrió que porque nos dio chorrillo a más de 2,000, a casi 2,000 personas, ahora va a poner otro arancel a las lechugas en México. ¿Cómo ven?
5: Oh, ¿tú qué prefieres, chino, la lechuga
6: o el humo?
5: O el humo. ¿Cuál te cuachalanga más?
4: Pues el humo.
5: Ahorita que andas healthy, te conviene más la lechuga.
4: Pero les decía, ya habían dicho que México no fue el causante de la...
3: Pero ahora dijeron que sí.
4: Ahora siempre que sí. Chale, me caí ese trombo.
5: Bueno, pues es que puedes decir cualquier cosa y no significa que es verdad.
4: ¿Tú quieres lechuga o humo?
6: Lechuga, pues el humo, ¿qué haces con él?
3: No, pues si la lechuga, mira, nos va a hacer...
6: Capa de las manos.
3: Tener diarrea y ponernos más sabrosos, pues mira, cuerpo de verano. Hay que lechugarnos.
6: ¿Qué prefieres, la lechuga?
3: Lechuga, cuerpo de verano, imagínate. Ya no vas a... si digo, ahorita vengo y le corro como al chino, lo hizo dos veces la semana pasada, pues ya saben por qué.
5: Unas cuantas libras, unas cuantas libras.
4: Andamos en cicloperazos, ¿cómo se llama? El ciclopolio. Sí,
3: ciclosfora.
5: Bueno, mientras tanto, de la lechuga nos lanzamos ahora a otro tema que es totalmente diferente. El recuento oficial de personas sin hogar del 2026 en el área metropolitana de Los Ángeles reveló un aumento de la falta de vivienda con una cifra estimada de 73,000 personas en situación de calle solamente en el condado de Los Ángeles y de 45,194 en la ciudad de Los Ángeles, precisamente. La Autoridad de Servicios para Personas Sin Hogar de la ciudad llevó a cabo este recuento durante un periodo de 3 días a finales de enero y dijeron lo siguiente: aunque las estadísticas no consideran que estas variaciones sean estadísticamente significativas, sabemos que estas cifras representan a personas reales que luchan por conseguir un hogar permanente en nuestra región. Atribuyeron este aumento del número de personas sin hogar a las dificultades económicas, en particular el costo de la vida en Los Ángeles. No me dejan mentir aquí todos mis compañeros, que es muy caro. Señaló que la red de seguridad social de la región también debe hacer más para ayudar a las personas a conservar sus viviendas. Pero bueno, durante la última década, para ya cerrar, los 4 niveles de gobierno federal, estatal, del condado y local han destinado entre 10,000 y 15,000 millones en asignaciones combinadas para abordar, según, la crisis de las personas sin hogar, sin resultados duraderos. Y pues sí, lo hemos visto que en el momento que tocas Downtown LA o ciudades circunvecinas, pues ves a personas y campamentos de personas sin hogar. Es muy, muy triste la situación.
6: Ya quieres ir a turistear y nomás, ¿no?
5: Y es triste, ¿no? Porque vas a estas áreas y pasas unas calles y luego ves totalmente otro mundo. Entonces sí es irónico lo que se está viviendo en un estado de glamour y fama.
6: Qué triste. Yo pensé que se iba a limpiar un poco ahora con la fiebre futbolera, ¿eh?
3: Pues se limpia. Sí, trataron de maquillarlo un poco con el mundial. La verdad es que los quitaron de calles específicas y de lugares, pero ya pasó el mundial y otra vez lo sacaron de las alcantarillas o donde sea, y la realidad es que la ciudad de Los Ángeles parece una ciudad en decadencia en muchas zonas de la ciudad, la verdad.
5: Correcto.
3: Cañón.
6: Familia, más información, republicanos comienzan a preocuparse por los nuevos aranceles de Trump, les platico. Aunque Donald Trump sigue defendiendo su política de aumentar los aranceles a productos importados, ya hay voces dentro del mismo partido republicano que empiezan a mostrar preocupación. La razón: temen que estos nuevos impuestos a las importaciones terminen encareciendo productos para los consumidores, afectando a empresas estadounidenses y complicando las elecciones intermedias de este año. Incluso, estados industriales como Michigan, donde Trump fue a defender su estrategia, enfrentan inquietud por el posible impacto en la industria automotriz y el aumento de precios. Además, algunos legisladores republicanos consideran que una guerra comercial prolongada podría generar más inflación y afectar el bolsillo de las familias estadounidenses. Una cosa es proteger de las familias estadounidenses.
5: Me encanta estar fregando.
6: Ay, tú eres el menos que tiene que estar criticando.
5: Ignóralo.
4: Pero no me equivoqué yo porque...
5: Ay, no.
4: Gracias.
6: Una cosa, chino, gracias, es proteger la industria nacional y otra muy distinta. Es que la gente termine pagando más cada vez que va al supermercado o compra un carro. Al final, los aranceles pueden ser una herramienta económica, pero si el costo lo absorbe el consumidor, la pregunta es, ¿quién termina ganando realmente? Ese será el debate que veremos durante el rumbo a las elecciones próximamente. Hasta aquí la información.
5: Bueno, y aunque el chino se enoje y le emperre esta...
4: ¡Vámonos a España, tío! ¡Saludos a toda la gente que nos está viendo en España!
5: Claro, de hecho tenemos a nuestra amiga Silvia Olmedo, que es española, y tenemos muchos amigos que escuchan el show, que son de España. Pero bueno, los incendios forestales que afectan a Francia y España obligaron a las autoridades a ordenar nuevas evacuaciones durante la noche del sábado, con lo que la cifra de personas desplazadas se posiciona en 325,000 personas. Solamente en la región francesa de Gironda, donde se encuentra la ciudad de Bordeaux, unas 55,000 personas más dejaron sus hogares, elevando a más de 220,000 personas en total de evacuados de esa zona, para ser exactos. Las llamas continúan fuera de control y están avanzando por la región vinícola del suroeste de Francia, favorecidas por los fuertes vientos y las condiciones de sequía, que aquí en California pues entendemos eso porque suele pasar cada año, desafortunadamente. El fuego se ha acercado a Bordeaux, como les mencioné, mientras los equipos de emergencia pues están manteniendo las labores para contenerlo, y hasta el momento al menos 68 bomberos han resultado heridos durante este combate con el incendio. En España en particular, las autoridades también mantienen operativos de evacuación en la costa este del país, donde siguen vigilando el comportamiento de estos incendios para proteger a la población, pero de lo que sí se sabe en estos momentos es de que hubo un muerto y las cifras pues siguen aumentando en cuestión de evacuar.
4: Carlos Mbappé, Dembélé, Chouameni, los jugadores de Francia, porque les va a...
5: Si sabes que es un noticiero que tocamos temas mundial, no solamente de aquí del
3: acabas de vender que vamos a hablar de la vuelta ciclista en Francia. Entonces es incongruente lo que estás diciendo.
4: Sí, donde está participando un mexicano.
3: Ah, sí, bueno. De todas formas, nosotros también.
4: Y ganó el tercer lugar.
5: También tenemos amigos y familias, sí, en, claro, España.
6: Lo bueno que hace ver de vacaciones, sí, una semanita.
4: Sí, ¿no? Sí. Gracias. Saludos a los tíos españoles que nos escucharon. Esperemos que estén bien con el
5: ¿Tú tienes
4: noticia.
5: Amigos españoles?
3: Muchos,
5: ¿no?
3: Muchos.
5: Yo tengo familia que vive en España. ¿Tú
4: no? No, yo no, no. Ah, somos, bueno, mexicanos todos. Sí. Sí, la verdad, es de nopalote. No, mija, no. No pintamos para España, cero.
5: Bueno, ese no es nuestro problema.
4: Cero. Con pedo salimos de Texcoco y llegamos al DF.
3: De hecho, generalmente los noticieros. Exacto. Los noticieros es lo más importante de tu ciudad, de tu estado, de tu país y del mundo entero. Gracias.
4: Bueno, prepárense porque rato Trump va a darnos también aranceles a España, tío, porque luego va a llegar para acá también.
5: Sí, sí, sí.
4: Y nos va a afectar.
5: Dale, córrele, tu noticia.
6: Muchísimas gracias, Jono. Continuamos con... ¿Quién sigue?
5: Él.
4: Ah, sigo yo. Señores, nos vamos hasta México. Sí, efectivamente, exactamente hasta Tamaulipas, donde ya detuvieron a Jorge Luis y a la teniente Estrellita. ¿Quiénes son? Bueno, el director y la responsable del área femenil, ambos trabajaban en la academia militarizada, sí,
3: no,
4: Mariana.
3: Nada más que no digas debemos recordar porque el caso de Daphne no lo tratamos.
4: Por eso, ahí voy, permíteme, déjame, no me interrumpas.
3: Es que dijiste debemos recordar.
4: Oh, escúchame, sí, por lo que lo dije.
5: Acláralo bien.
4: Ellos son los de retomo. ¿Quiénes son ellos? Director y la el director y la responsable del área femenil, ambos trabajaban en la academia militarizada Mariana Doenitz, donde murió la adolescente Daphne Quinteros. ¿Por qué debemos recordar? Si no lo saben, le cuento. El certificado de defunción de Daphne Zapata Quintos fue su muerte clasificada como homicidio. La causa, asfixia por sumersión. Esta niña de 13 años murió el jueves 17 de julio en el campamento de verano en esta academia militarizada en Ciudad Madero, Tamaulipas. Y desde entonces, pues su madre, Alejandra Quintos, estaba tratando de reconstruir y diciendo, ¿por qué mi hija de 13 años, que la mandé a esta academia militarizada, me la regresan sin vida? Entonces, se hizo viral esta noticia y bueno, ya agarraron a los responsables en este momento. Hasta este momento ya son tres los detenidos. Recordando que el pasado viernes 24 de julio detuvieron a Dania Yania por su presunta participación en el homicidio. Entonces ya son estas tres personas. Al director de la academia, Jorge Luis, fue detenido por agentes de la fiscalía en el estado de Tamaulipas, acusado como uno de los principales implicados. Y la captura de este hombre de 63 años fue el sábado 25 de julio. También la detención de Estrellita, la teniente Estrellita, fungía como una de las docentes en la academia, fue detenida en su domicilio en Altamira Sur de Tamaulipas, donde pues era presunta responsable de la muerte de la adolescente de 13 años. Entonces, por lo menos hasta ahorita ya no quedó en pobre niña, la asfixiaron, quién sabe quién fue, ya hay tres detenidos, vamos a ver qué pasa, los mantendremos informados.
3: Oiga, nada más, en información que se dio a conocer este fin de semana, reportaron tres muertos y varios heridos en un tiroteo tras festival gastronómico en Seattle, según autoridades. Tres personas murieron y al menos cuatro, otras cuatro, incluyendo un niño, resultaron heridas tras un tiroteo la noche de ayer durante el festival gastronómico en Seattle, a una cuadra del icónico Space Needle de la ciudad, informaron las autoridades locales. El tiroteo del domingo por la noche en el Bite of Seattle, en un evento gratuito que cada año atrae a cientos de miles de asistentes, desató el pánico entre el público. Un numeroso grupo de personas fue visto derribando una cerca para escapar tras una ráfaga de disparos en el más reciente episodio de violencia armada que afecta a Estados Unidos. Las autoridades respondieron a los reportes del tiroteo un poco después de las 6 de la tarde en el Seattle Center, y dice que sí hubo más de 7 disparos múltiples, dijo la policía de Seattle. La noticia todavía está en desarrollo porque no saben cuáles fueron las causas de este tiroteo y además si fue abatido la persona responsable. Les mantendremos informados, pero sí, fue un evento público, masivo, donde la gente estaba pasándosela genial. Es uno de los eventos más concurridos en Seattle y ayer por la noche, pues ocurrió esto. Las víctimas fueron trasladadas a un hospital ahí en el centro de Seattle y desafortunadamente hubo fallecidos. 3 personas.
5: Qué triste, ¿no? Y a ver qué van a decir, ¿no? Pues es el foco de que cada vez que pasa esta situación de matanzas con violencia armada, sí está.
3: Hay varios videos donde la gente se hizo viral, las estampidas de la gente corriendo y la gente que estaba inclusive tirada y aplastada por toda la gente que estaba corriendo. O sea, sí hubo heridos después de todo lo que ocasionó los disparos ayer por la noche en Seattle. Qué desafortunado.
6: La cosa es que no sé si se dan cuenta que a veces la gente se escucha triste y fuerte, pero lo está normalizando. O sea, no, ya no se sorprenden, ¿sí? Como, o sea, ya la gente ya no se sorprende.
5: En Texas también pasó uno este fin de semana, sí. O sea, imagínate, Sí.
4: Ah, pues es como en México, ya normalizamos el secuestro y cobro de piso, ya es como...
6: Pero como algo incorrecto, o sea, de tantas veces que pasa en tu país, lo normalizas.
4: Ya, sobre nomás.
3: La alcaldesa dijo, es un acto de violencia atroz, ya que este evento solamente era un evento dedicado a la cultura, a la conexión y a la alegría, y nos están queriendo quitar los momentos felices que tenemos en una ciudad como Seattle.
5: Crazy. Reúne 350 mil personas cada ese evento, imagínate, o sea, la
6: magnitud. A mí me paniquea los eventos masivos por la misma razón.
5: ¿Cómo te sales, no?
6: Sí. Yo siempre que llego a un lugar donde hay mucha gente, digo, si pasaría algo, ¿para dónde jalo? Ahora con niños.
5: No piensa uno eso, y tienes razón, ¿eh? Yo la verdad soy de las personas que ando como en mi burbuja, pero qué desgracia que, o sea, tengamos que pensar de esa manera, en dado caso de una emergencia, ¿no? Quizás.
6: ¿O dónde me escondo? ¿Para dónde jalo?
5: ¿Qué lugar seguro hay?
4: Isaac del Toro subió al podio allá en Francia. ¡Wow! Y además, hay que hablar de Bocinha, ya firmó contrato con el Colo Colo. ¡Ay, hasta lloró!
5: ¿Una versión, una española o una francesa? Le negaron algo al chino, porque como que tiene rencor con algo que tenga que ver con...
4: No, nada que ver, nada que ver.
6: A ver si una francesa.
5: Sí.
3: O las dos.
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0: Gracias a toda la gente que nos escucha aquí en Estados Unidos y más allá de las fronteras en este lunes de seguir rechinando el catre. Gracias por acompañarnos, por escucharnos y por vernos a través de Estrella TV, de la aplicación de YouTube Don Cheto al aire, y también estamos a través de la aplicación Don Cheto México allá en México y las 43 emisoras que nos escuchan a lo largo y ancho de Estados Unidos y en la bestia grupera allá en Guanajuato. Buenos días. Bueno, resulta que sí me fui el fin de semana para atender los labores personales, y es que mi madre cumplió 84 años de edad.
1: Felicidades a Leito.
0: Leito la festejamos el sábado todos sus hijos.

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1: Parro, que es creador de contenido, Gema Garoa, que es actriz y conductora, que yo jamás en mi vida la había oído, ni a Luis Chaparro tampoco, y también Mariana Ochoa, que es ex integrante de OV7, actriz y cantante. Además de ellos está Ernesto La Guardia, conductor y actor, Cintia Clivo, actriz, Yair, que es cantante y actor, Flor Vigna, que es actriz, cantante y bailarina argentina, Fede Vivevani, que es creador de contenido y youtuber, que ayer se confirmó que no va a ser realmente concursante, él va a ser un infiltrado del de la casa, y él va a hacer lo que la jefa y el público le diga. Él va a irse para donde esté a la marea, pero realmente él va a saber todo, porque él realmente está de infiltrado dentro de la casa. Karina Torres, la licenciada, que es creadora de contenido, Jimena Herrera, que es actriz, Aldo Rendón, que es diseñador de imagen y stylist, Moisés Peñalosa, que es actor y modelo, Aranza Ruiz, que es actriz, Masada Altamini, que es creador de contenido, Briana de Llanara, que es creadora de contenido, S. Pérez, creador de contenido, Janet García, que es conductora y actriz, Memo Schutz, comentarista y conductor deportivo, y esos son los 18 integrantes de la Casa de los Famosos México. Mucho está dando de qué hablar, la gente está hablando mucho de que hay mucho creador de contenido.
2: Sí, lo que estoy viendo,
3: se ha convertido en eso, ¿no?
1: Sí, la Casa de los Influencers.
3: Sí, sí, o sea... Sí.
4: Fíjate, eso del infiltrado, se estaban tardando.
1: Sí, sí, sí.
4: De aplicar.
1: Este infiltrado, pues supuestamente él no va a concursar. A él le van a pagar más de lo que le pagan a la mayoría, porque él realmente va a ser...
4: Va a
1: estallar bombas. La cuestión es que ayer lo eligieron como uno de los líderes de casa. Hay tres cuartos, que son Malibú, Tulum e Ibiza, son los tres. Y los tres líderes de cuarto son la licenciada Karina, Aldo Rendón y el infiltrado que se llama Fede Vivevani. Vigevani. Entonces él va a ser el líder, pero al mismo tiempo es infiltrado. Está como rara la situación.
2: Pues yo pienso que le están tratando de poner como que un toque diferente, ¿no? Porque ya creo que ya también había aburrido que como lo mismo, y también estaban aplicando otra cosa, que estaban criticándola porque no sé si recuerden la mansión VIP, sí, que le fue muy bien, y estaban haciendo los superchats y todo eso. Entonces
1: ahora
2: ya están haciendo
1: también
2: lo mismo. Entonces sí, mucha gente estaban diciendo de que güey, chole, o sea, ya están choteando muchas cosas,
4: no,
2: pero bueno, se vale,
4: ¿no? Funcionó.
2: Sí, claro.
1: Yo creo que ya nada es nuevo, sí. Ya todo está escrito, y más bien ahorita van a estar en un revoltijo. A mí no me gusta que haya tantos influencers, porque siento que la gente, la señora de la casa, no ubica a la mayoría de esta gente, y pues o les va bien en redes o les va bien en televisión, que es lo que buscan.
2: Yo pienso que monetizan en redes, porque pues los que en verdad sí ubican a los influencers no ven televisión.
1: Pero las patrocinadoras, lo
2: exacto,
1: que funcionan es la televisión.
2: Por la imagen, por claro, la imagen y todo el rollo. Pero lo que sí se hace viral, pues obviamente son los clips de esto, y es por eso que llama mucho la atención.
1: Ojalá no vaya a pasar como en otras versiones de La Casa de los Famosos, que los primeros en salir son los que realmente son famosos, y al rato vamos a tener puros influencers, y vayan a sacar rapidísimo a Cintia Clivo, a Mariano Ochoa, a Ernesto La Guardia, a Yair. O sea, y que realmente queden. La gran favorita, según los votos del público al día de hoy, sin haber conocido, es Karina.
2: Sí.
1: Con un 40% de gente que quisieran que ella ganara La Casa de los Famosos.
5: Qué güeyes.
4: A mí Aldo y Karina son mis gallos.
5: ¿Tú qué quieres que gane?
1: Pero es la gran favorita,
2: sí,
1: ¿eh?
2: Sí, claro.
1: Sí, sí, sí. Según las encuestas.
2: Pero fíjate, está también muy loco, porque suele pasar de que al principio hay un favorito, y luego conforme se va desarrollando, después se voltean las cosas, empiezan a sacar su verdadera personalidad, y como que ya la gente le da ese golpe de realidad de que...
4: Como lo que le pasó a Ricardo Peralta.
2: O Ninel Conde.
4: Le salió el tiro por la culata.
2: Gomita. O sea, les ha pasado muchas cosas.
1: Oiga, quiero comentarles que Celeste Rivas sí estuvo embarazada del cantante David. Los mensajes de texto del cantante David y Celeste Rivas Hernández mostrados en el tribunal el viernes indican que ella habría quedado embarazada y se había practicado aborto más de un año antes de que la mataran. Uh-huh. Ese intercambio a principios de 2024, el cantante David, cuyo nombre real o legal es David Burke, se disculpa por haberla hecho pasar por este aborto. La cuestión es que sigue el caso, él sigue preso, y Burke comenzó sexualmente a abusar de Rivas cuando ella tenía 13 años y él 18, 5 años mayor.
2: Oye, estaba viendo, porque revelaron los textos, y estaba viendo la historia, y obviamente en la corte estaba...

0: estaban leyendo y les estaban diciendo santo y seña, y les dijeron a los papás que si querían pues se podían ir, porque estaban hablando ya de una forma, pues ya que era, iba más a ser gráfica. Su vida así más gráfica en uh-huh. cuestión de la sexualidad. Y estaba viendo que el güey la contactó desde que ella tenía 11 años de edad. O sea, este güey ya enfermo la estaba ya más o menos
1: lavándole
0: el cerebro desde los 11, y que llegó a ese punto hasta los 13. O sea, y la hizo abortar en estas charlas, pláticas que también la revelaron en la corte, que te saca mucho de onda de la manera como tenía súper manipulada a esa niña. O sea, muy, muy triste.
2: Pero ¿la culpa es eso o los papás?
1: Ambas.
0: Es que el control de los papás de no saber con quién están hablando.
1: Él se ha declarado no culpable, pero todo indica que él desmembró el cuerpo en su garage. Y además después lo metió en un Tesla que fue revolcado hasta Hollywood Hills en septiembre del año pasado. O sea, la situación no está fácil para él, porque al parecer,
0: ¿le pueden dar vida?
1: Crimen en un grado de, no solamente de tentativa, sino crimen en un grado ya de planeación y de psicópata. O sea, se va a poner fuerte este caso. El abuso infantil. Oigan, y por otro lado también le cuento que hubo muchas sorpresas en San Diego Comic Con este fin de semana. Se presentaron varios adelantos de lo que va a ser Avengers Doomsday, pero también estuvieron en el Comic Con tanto Guillermo del Toro, que habló del Laberinto del Fauno, como nuestro queridísimo Tenoch Huerta, que va a ser parte de Avatar. Y además también participará en la tercera entrega de Black Panther. Como Namor.
0: Todos los que estuvieron, la crema y nata de las películas.
1: Ahí es de superhéroes. Dicen que carísimo entrar a un Comic-Con allá en San Diego, ¿eh?
3: Nunca he ido, ¿eh?
0: Grande.
3: Eso que estaba ahí.
1: A mí sí se me antoja, la verdad.
0: Imagínate ver a todas esas estrellas, güey. Como que el sueño de todo nerdo, ¿no?
1: A mí me encantaría. La semana pasada se hizo viral un supuesto contenedor que pertenecía al cantante Anuel AA, cantante puertorriqueño, y en este contenedor había un montón de ropa de marca, había también estatuillas de varios premios, como premios MTV, que decía la palabra Anuel, pero también varios frascos para controlar o para hacerse inmune al VIH. Entonces,
2: pasando uno de esos frascos.
0: ¿Qué? Ay, chino.
1: No, pero es que esa medicina la toma la gente que ya tiene el VIH infectado, para volverse como quien dice no portador, o sea, no lo puedes pasar.
0: O sea, hacer un tratamiento, ¿no?
1: Es un tratamiento como para hacerte.
3: ¿Qué significa esto?
1: Pues no sé, pero la cuestión es que Anuel ya mandó un comunicado y puso: yo nunca en mi vida he visto un premio de los que me he ganado después de que lo recibo en la tarima. Después de que lo recibes, te bajas de la tarima, se lo entregas a la producción del evento y tienes que mandar a una persona de tu equipo a pasarle una dirección tuya a alguien del evento para que envíen el premio original, porque con ese que recibes se queda la gente de los premios. Dice: yo con 6 casas voy a tener un storage del tamaño de una casa de un perro para guardar ropa tirada en el piso, como si yo no tuviera dónde vivir, como si yo no tuviera un basurero y botar 15 camisetas que están ahí. Dice: para nada es mío. Eso fue lo que dijo Anuel, se olvidó completamente de ese. Pero mira, hay varias joyas, hay varios vestuarios.
0: Tenis de marca.
2: O sea, si los tenis están.
0: A ver, si está fuerte, si sí es de él, que, o sea, todo lo que implicaría de lo que descubrió, por ejemplo, el medicamento, que obviamente pues sería preocupante, porque sí.
3: Lo montó para contenido, ¿no?
0: Es que es lo que yo siento, que este vato que hace de los storages puede.
3: Este vato empezó con los basureros, ¿no?
0: Sí.
3: Creo que es el
0: mismo. Y luego ya empezó con los storages.
3: No, pues sí.
0: Pero si está delicado, que si esto es armado, pues esté jugando con ese
3: con
0: tipo
3: la imagen
0: de cosas.
3: De alguien, ¿no?
1: No, si claro. No, si lo está mal armado, que lo demanden.
3: Claro.
1: Sí. Porque le está dañando la imagen.
2: Armado, ¿te metes en demanda?
1: Pues quién sabe.
0: Pero pues si tiene el dinero para.
1: Pero también es que quizá pertenece el storage a alguien que trabaja con Anuel. ¿También? ¿Podría ser?
0: Sí.
1: No sé, alguien de su equipo de trabajo.
0: Equipo?
1: Puede ser.
2: Los tenis tan perros, pásamelo si no los quieres.
1: Oiga, Frida Sofía le puso un alto a su mamá y le dijo que no estuvo embarazada, que fue una chismosa amiguita de Alejandra Guzmán la que le contó de un supuesto embarazo que había sido inventado, y que Frida Sofía le habló para decir: mamá, deja de estar diciendo que estoy embarazada, porque no estoy embarazada y eso te lo inventaste nomás para la prensa. Pero ya Alejandra dijo que le tuvo que pedir disculpas a su hija, le dijo: perdón, es que yo le creí a esta amiguita que es muy chismosa y que me dijo que estabas embarazada y lo compartí porque estaba muy emocionada, pero no fue para llamar la atención ni mucho menos. Alejandra, empática con su hija, pero su hija siempre pues queriendo armar pedo, ya la conocemos a Frida Sofía. Hasta aquí la información de los espectáculos. Si soy Saidi, ¿qué cree? Sí soy, la verdad.
0: Sí es.
1: La verdad.
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0: Chinito.
1: Oigan, cachamos al chino viendo el video de la Balbi Salcedo, la LA Bambi, la Bambi en Instagram, y tiene su cumbia de la costurera, y el chino estaba viendo el video y dice, no está mal la canción.
2: No está mal,
3: dijo.
2: Pero no está mal la morra que sale ahí cosiendo, o sea, es la que no está mal.
0: Ah, sí.
1: Tú dijiste que no estaba mal.
0: Estoy refiriéndote, según tú, a la rola, después dijo.
3: Ya.
0: Ahora ya le está cambiando.
2: Es que la que sale, era una jorta.
0: Ay, la neta, sí, es perrísima la Bambi.
2: No, yo no hablo de la que estaba cosiendo.
1: Pero está chido la rola, la neta.
0: Está muy padre, está pegajosa.
2: Está pegajosa, son de esas rolas que sí.
3: Y la rola también.
1: Y al chino le gusta que le meten, le saquen.
0: Bueno, ay, chino.
2: Ya vámonos, ya.
0: Hoy has quedado.
2: Ya me voy. Lo bueno que ya.
1: Oye, entre que no quisiste mostrar los cuadritos de los panecitos de allá hawaianos, entre que le dices a la Bambi que no está mal, que quieres que trasculque la bolsa, ya vienes
2: lo bueno
1: con
2: que
1: el
2: ya
1: apellido en el suelo.
2: Me falta porque no está aquí Don Cheto. Don Cheto ya regresa.
1: Mañana me vuelve ya Don
2: Cheto. Come back. Diría el de Titanic. Come back.
0: Ya extrañas que te solape tus cosas, ¿verdad?
2: Ay, ya, es el único que me quiere en este programa.
0: Es pero el bueno único que te solapa.
3: ¿Quién sabe, eh?
1: Papá y ya se ve el lunes el chino, se va. ¡Señor!
0: Se nos va.
1: Me ha mirado a los ojos.
2: Tengo miedo, creo que
1: sonriendo.
2: ¿Cómo están las cosas?
3: Así yo vino.
2: Capaz que no regreso.
3: Ni lo digas.
1: Yo tengo un amigo que me ama. Su nombre es Jesús de Nazaret.
3: Su madre se pasa.
2: Les encanta, ¿ves?
0: Porque si tuviera fe como
1: un granito de mostaza.
0: No lo sabemos.
3: Estamos de fiesta con Jesús. Al cielo queremos ir. ¿Todo porque el chinito no va a venir?
0: Todo eso. Vamos a tener paz, tranquilidad. ¿Qué te voy a decir?
2: Yo te puedo dar paz sin necesidad de.
3: Hay uno espiritual, todos, por darle gracias.
1: Claro, por supuesto.
0: Gracias, Dios mío. Pues bueno, mañana regresa Don Cheto, los esperamos.
1: Ay, no, ya lo extrañamos al viejito, ya que venga, por el amor de Dios.
0: Va a estar muy descansado, así que va a venir con todo el power y con toda la energía para
1: arrasar parejo. Yo no me adelantaría a eso.
4: ¿De todo el power? I don't know.
1: ¿Y de toda la energía? I don't know.
0: Bueno, no sé, yo siento
2: con
0: que...
2: Con grandes mejor cosas, nuevos segmentos y jueves de misterio.
1: I don't know.
0: Yo no pierdo la fe en el viejillo, no lo
2: I don't know.
0: Te voy a enseñar este audio a Don Cheto, ¿eh? Don Cheto, yo fui la única que creyó en usted.
2: I don't know, Rick.
3: ¿Ideas frescas?
2: Dirían, no creo.
0: Bueno, mañana nos vemos.
1: Bueno. Mami, muchas gracias. Que la gente te escuche en Qué Buena LA.
2: Ay, perdón, estaba oyendo la cumbia de la...
3: Oye. No, ya se enamoró.
4: Mira, el chino no para de ver ese video.
1: No, no es rascagüe las fotos de la Bambi, ¿eh?
2: Le mete, le saca. Allá, vámonos.
3: Ay, Dios mío.
1: Bye. Bye.

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1: ¡Échale! ¡Así merito! 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

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Ándale pues, fíjate que el día sabadito estuvo de lujo, ya que anduvimos por allá con nuestros amigos de Gutiérrez Tires, que por cierto, yo me la pasé al millón y pasadito. Espero que también nuestra gente que haya llegado por ahí también hayan disfrutado de este bonito evento, Fíjate que ya andamos agregando dinámicas ahí para los chiquitines. Como que les gusta cuando les hacemos los juegos, Así que, bueno, pues mientras se la pasen bien, ¿por qué no, Órale, pues un ratito ahí con nosotros conviviendo. Y ya después les regalamos las mochilas y todo el rollo, ¿no? Ahí nuevamente, gracias a todo el personal de Gutiérrez Tires, que nos atendieron al millón y pasadito. Y a cada una de las familias que estuvieron por ahí presentes con sus chiquitines, ¿no? Y el sabadito, pues ya ves que anduvimos regalando paletitas también ahí por cortesía de Paletería La Michoacana de Reno, que por cierto, se rayaron, gracias por ese detalle, que patrocinaron las paletas el sábado, ¿no? Y estuvo genial. Ahí yo los niños los vi contentos, ahí compartimos en Qué Buena Reno en Facebook, hicimos un en vivo, un antes de cómo lo estuvimos pasando, y vienen más videos, ahí por ahí los muchachos de promociones andan trabajando en ello para poderlo subir en redes y compartir un poquito, ¿no? De lo que fue ahí las dinámicas que tuvimos con los chiquitines, ¿no? Ahí nos lo pasamos genial, gracias a cada uno de ustedes, ¿no? Y bueno, pendientes porque vienen más mochilazos. Este fin de semana vienen los dos últimos para que mi gente de Carson se vaya preparando. Y bueno, sería el sábado, ¿no? Ahorita te digo dónde va a ser, más adelantito. Y ya el domingo cerraríamos con broche de oro por acá en el área de Reno, ¿no? Pero bueno, al regresar te cuento cómo nos fue el domingo también, hombre. Pero ahí, mientras tanto, gracias a Gutiérrez Tires que nos apoyan con estas bonitas promociones. Y recuerda que lo andamos haciendo para la comunidad. Y claro, pues ahí sí puedes pasar con tus chiquitines para poder agarrar tu mochila para tu chiquitín, pues con mucho gusto, ¿no? Así que si te lo perdiste, no te preocupes, tenemos dos localidades más antes de finalizar el mochilazo de la Qué Buena va. Bueno, mientras tanto, vámonos con más y gracias a Gutiérrez Tires por habernos patrocinado las mochilas para la comunidad, hombre. Hey, te acompaña tu compita, tu compa MJ. Aquí contigo hasta las 3 de la tarde, ¿eh? Órale, pues, ya regreso con más información. 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

5, ándale pues, fíjate que, como lo comentamos, ¿no? El día de ayer también estuvimos por allá con nuestros amigos de Carnicería Tres Amigos, que estuvo espectacular también ahí, nuestra gente que llegó temprano, ahí pudimos también participar con sus chiquitines, hasta los papás también los hicimos jugar, hombre, un rato, ahí trayéndoles ese chiquitín que llevan dentro, ¿no? Órale pues, fíjate que ahí también estuvo espectacular el clima, ¿no? Un calorcito así como que a gusto, ¿eh? Imagínate. Y luego también ahí, pues las mochilas para que pudieras escoger la que más te gustara, ¿no? Y claro, hay un saludito a todas las familias que también estuvieron presentes. Ahí a todo el personal, hombre, de Carnicería Tres Amigos, que siempre nos reciben con una sonrisa. Ahí el compa, el hierro, hombre, que hasta que se nos hizo conocerlo en persona, ¿no? A mí, bueno, hasta donde recuerdo, ¿eh? No había tocado hasta ahorita que ayer finalmente pudimos andar por ahí en los estudios de Carnicería Tres Amigos, pues, ahí anduvimos compartiendo información, hicimos unos videos por ahí en Qué Buena Reno, en la página de Qué Buena, en Facebook, y ahí anduvimos platicando con Max, ahí nos estuvo presentando la tienda, lo que siempre platicábamos ahí de lo que, del proyecto que tenía, que por cierto ya lo puedes ver ahí en las redes sociales. Ahí nos da un mini tour de lo que es Carnicería Tres Amigos. Y claro, pues ahí estuvimos divirtiéndonos con la gente, las familias que llegaron, ¿no? Y nuevamente, pues gracias por habernos abierto las puertas de la casa de ahí de Carnicería Tres Amigos. Y claro, también hay un agradecimiento a Vicky Orozco, pues, que fue la que se rifó con las paletas, hombre. Ahí estuvo llevando el paquetito de paletas para ahora sí que todos nuestros chiquitines. Recuerda que si quieres anunciarte y tienes tu negocio, pero no sabes dónde y te gusta la música, la que buena, bueno, pues aquí puedes comunicarte con nosotros en los estudios 775-333-0945 y te puedo dar la información para que te puedas comunicar con nuestra gerente de ventas. Pues que Vicky es una estrella que es, mira, vieras que si no fuera por ella, yo me cae que la que buena no sería lo mismo, ya ves que es una parte importante de lo que viene siendo la que buena, y claro, pues ahora sí que con el talento de ella, más aparte, ahora sí que venimos diciendo por acá que es el músculo, que es tu compa MJ, para que podamos funcionar al millón y pasadito. La mente maestra más la fuerza, imagínate, un equipazo que tenemos, chiquito pero poderoso, dirían por ahí, ¿no? Así que aquí estamos para servirte, y ya si quieres alguna, pues ahora sí que un paquete especial o promocional, bueno, Vicky es la correcta con la que puedes hablar para que ella te pueda indicar qué puede funcionar para tu negocio, y claro, con mucho gusto, pues poder estar ahí ya a completarlo, ¿no? Ahí junto con todo el equipo de la que buena, y ya después entran los de promociones también, que detrás de todo lo que se ve, también hay un equipo que también está echándole ganas aquí con nosotros, apoyándonos en la que buena en el área del norte de Nevada y sus alrededores, órale pues. Bueno, mientras tanto, vámonos con más música aquí por la mera mera, la que buena, y gracias por todo ese gran esfuerzo que todo el equipo tiene por acá, ¿no? Así que ya sabes, ahí si quieres más información, 775-333-0945, y con mucho gusto te podemos ayudar, para que pueda sonar en todo el norte de Nevada y sus alrededores, Claro que sí, que siga la buena música aquí por la mera mera, la que fuerza.

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1: Ándale pues, ya ves que el verano de la diversión está al millón y pasadito y ya vamos en la semana número 6. Así es. Que por cierto, ya puedes ver la lista de los ganadores, a nivel network, ahí en la www.quebuenarino.com. Y bueno, si no te ganaste el viaje de la semana que acaba de pasar, que era la número 5, no te preocupes, porque aún tienes opciones de ganarte diferentes viajes, uno diferente por semana. En esta ocasión, bueno, vete preparando porque podrás tener la posibilidad de registrarte y participar para el viaje de esta semana número 6. ¿A dónde podrías ir? Bueno, podrías ir al Gran Cañón y Sedona, ya que son estas dos joyas hermosas naturales de Arizona. Y bueno, puedes visitar las juntas y disfrutar al millón y pasadito, ya sea por carretera, para que puedas ver esas formaciones rocosas de color rojo. Y bueno, esos miradores impresionantes y el ambiente místico, que está de lujo. Claro, puedes llegar en avión o en vehículo. Y 4 noches, por cierto, también incluidos en este paquete, el cual tiene un valor de $3,200, Además, bien, pues si ya fuiste como lo he mencionado anteriormente, por allá, has visitado esta zona, y dices, no, pues yo ya fui, primo. Ay, bueno, pues también tienes la opción de catafixiarlo por el bling bling. O sea, si no quieres ir, pues lo puedes cambiar por el valor del premio, menos taxes y fees y todo el rollo, ¿no? Sí, te digo, para que no vayas a decir que, oye, pero yo me gané el premio y dijiste que eran 3,200. Sí, pero acuérdate que siempre hay gato encerrado. Así que, ay, ay, ay, hombre, conste, yo soy sincero. Así que más información, más detalles de cómo funciona esta promoción, puedes visitar www.quebuenarino.com y ahí buscas el verano de la diversión, Summer of Fun, y ahí puedes encontrar todos los detalles, cómo funciona esta promoción en caso de que te fueras a ganar el gran premio, Así que pendiente para la señal, regresando en unos minutitos, viene el sonido especial que tenemos, la señal, para que marques al 775-333-0945 y te registres para esta promoción del verano de la diversión, semana número 6, Órale pues, mientras tanto, vámonos con más aquí por la mera mera. ¿Cuál? La que buena.

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1: Así es, este es el momento de que te reportes al 775-333-0945. Sé la llamada número 9, contéstame con la clave. Y regístrate para tu oportunidad de ganarte el viaje de la semana número 6, ¿eh? Recuerda que podrías visitar el Gran Cañón, ¿eh? Hombre, pues. Y esos lugares, centros turísticos que tienen por allá, ¿no? También allá Sedona, que por cierto también te queda de paso, ¿no? El hotel, 4 noches, ya sea en avión o manejando, ¿eh? O simplemente catafixiar el valor del premio por esos $3,200 menos taxes y fees. Te lo digo, ¿eh? Para que luego no digas que no te lo advertí. Bueno, órale pues, vámonos a las líneas. Llamada número 9, repórtate ya en el verano de la diversión. Vámonos a las líneas, pues. Mucha suerte, ¿eh?

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Ándale, pues, ¿eh? Ahí, saludos a nuestros registrados. Recuerda que si no pega chicle esta semana, aún tienes dos oportunidades más para ver si te ganas el viaje de la semana. En este caso sería la número 6. Por ahí ya puedes checar el nombre de los ganadores, ¿no? En www.quebuenareno.com. Y ahora sí que para que vayas viendo ahí los que ya han ido ganando. Felicidades ahí a esta promoción a nivel network, ¿no? Recuerda que no solamente la Qué Buena está participando. O sea, ustedes, mis radio oyentes, mis radio escuchas, son parte de esta gran promoción que es a nivel network. Y ahora sí que ojalá y uno de ustedes aquí representando el norte de Nevada se gane uno de estos premios, uno de estos viajes que están buenísimos, Pero bueno, ya es que cada año traemos este verano de la diversión que está al millón y pasadito. Y se ha ganado, Han ganado por ahí. El año pasado ganó uno también que fue por aquí en, creo que fue la semana 7, ¿no? Bueno, ahí al rato checo mi agenda. Ahí es donde tengo el récord de quién fue el que ganó el año pasado. Pero bueno, así que pendiente para la siguiente señal, porque si no te has registrado, aún tienes posibilidad de participar para que te registres y te ganes el viaje de la semana del verano de la diversión, Recuerda que esta promoción es nivel network. Bueno, órale pues, más adelante ya te traigo también oportunidades de que te ganes boletitos para Mac Action, esto que se viene de las noches calientes de agosto, que también está buenísimo. Es un paquete familiar de 4 boletitos. 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Ya puedes comprar tus boletitos en lugares de costumbre como Carnicería La Chiquita, Toro de Oro Market, y claro, también Video Center, ahí en el Chaparral Shopping Center o en Tiquetón.com. 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Ah, ya, y traído a ti por Frías Presents. Bueno, vámonos con más, aquí por la mera mera, la Qué Buena. Y sí, va a haber boletitos más adelante, pendiente llamada número 9 para que participes, vale pues, 775-333-0945 es el numerito que debes de poner en tu teléfono, en tus favoritos, para que cuando yo te dé la señal, participes siendo la llamada número 9 y contestes con la clave. ¿Cuál es? La Qué Buena. Vámonos con más.

Dale, primo. Eso, sigue disfrutando más de la 94.5, ¿eh? Ya en tu rico y delicioso lunes, principio de semana. La una y pasadito, ¿no? ¿Cómo va tu principio de semana? Espero que bien. Al mío ni pasadito, ¿eh? Órale, pues. ¡Pariente! ¿Cómo andamos, primo? Comadre, ¿qué andas haciendo, eh? Dale, pues. Vete preparando también porque más adelante ya te traigo la información de estos mochilazos que aún tenemos dos más. Dos localidades más. Vamos a andar en Carson City. Y vamos a regresar por acá a Reno, ¿no? Así que, sabadito en Carson y dominguito en Reno. Ahí para que te prepares. Por si aún tu chiquitín no tiene su mochila todavía. Bueno, ahí para que nos puedas acompañar con tu chiquitín y pueda pasar por su mochila, ¿eh? Vale, pues, más adelante ya te traigo las ubicaciones. Mientras tanto, vámonos con más. Aquí por la mera mera. ¿Cuál? La que buena. En compañía de tu compita, tu compa MJ. Aquí contigo hasta las 3 de la tarde. Gracias por tu sintonía, ¿eh? Que siga.

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94.5, así es. No te pierdas el mochilazo de la Qué Buena, ¿eh? Ya andamos en nuestras dos últimas entregas. Este sabadito, primero de agosto, vamos a andar allá con nuestros amigos de Nevada Urban Indians, en el área de Carson, ¿eh? 896 West Nye Lane en Carson City. Ahí más o menos, para que te des una idea, está a esquina con North Carson Street, que es la calle principal, y ya después de ahí puedes llegar con ellos, ¿no? ¿Cómo se escribe la calle? Se escribe W espacio N Y E espacio línea. Ley, ¿no? Que viene siendo LN. Ahí está, pues. Bueno, ojalá me hayas podido captar. Y si no, no te preocupes, porque puedes visitar Qué Buena Reno en Facebook o Instagram. Y ahí vamos a compartir el post de la información. De hecho, ya hay uno, ¿no? Donde ellos también están haciendo la invitación. Está como Nevada Urban Indians. Pero vamos a compartir el nuestro del mochilazo para que tengas una idea cómo llegar. Y claro, nosotros vamos a estar ahí desde las 12 hasta las 2 de la tarde regalándote mochilas para tus niños. Ojalá puedas llegar con tus chiquitines. Si no te conozco, sería un placer conocerte. Y claro, pues ahí para entretenernos un ratito, por cortesía de Nevada Urban Indians. Así que allá nos vemos, mi gente de Carson City. Ojalá puedan pasar por lo menos a saludar también un ratito este sabadito, primero de agosto, de 12 a 2 de la tarde, ¿va? Ahí te vamos a ver con mucho gusto. Y mientras tanto, vámonos con más aquí por La Mera Mera, La Qué Buena. Yes, sir.

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1: 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Y los que todavía no se registran, pendientes para la señal. ¡Vamos con más! ¿Aquí por dónde? Por la mera mera, ¿cuál? ¡La que buena! ¡Claro que sí! ¡Yes, sir!

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0: ¡Órale, pues, primo! ¿Dónde nos quedamos? Llamada número 7. Gracias a la 7. Llamada número 7, ¿eh? Órale, pues. Vamos con la 8. Llamada número 8. Gracias. Gracias a la 8. Y viene la buena. Llamada número 9. Y aquí suena.
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0: Ándale, comadre, bien contestado, ¿eh? Aguánteme en la línea porque ya se ganó su paquete familiar de 4 boletitos para el Mac Action.

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Ándale pues, Fíjate que vamos a estar de regreso regalando más mochilas. Así es. Esta ocasión vamos a cerrar con broche de oro en Corwin Buick GMC, aquí en Reno. Este dominguito 2 de agosto vamos a estar de 1 a 3 de la tarde, el último día para hacer entrega de mochilas. Hay para los chiquitines que todavía les hace falta su mochila. Bueno, ahí vamos a tener las últimas ya, en Corwin Buick GMC. Aquí en Reno, dije SIC. Sí, es GMC. Es, de repente el inglés se me atraviesa, ¿no? Ale, ves, fíjate, hablo inglés, francés, japonés, chino, italiano, francés. Ay, si no, nada más para que te des un kimono. Pero bueno, no, ¿cómo crees, hombre? Ahí vamos a tener ya nuestro último supercontrol remoto con nuestros amigos de Corwin Buick GMC. Me siento como en clases de inglés nivel 1, ¿no? Tú. Pero bueno, ¿cuál era ese inglés sin barreras, no? Oye, ¿tú tienes ese todavía ahí guardado o no? ¿Fuiste de los que lo compró? ¿Cuál es el otro? ¿Rosetta Stone, creo? Bueno, ahí sí los tienes, ahí luego me los prestas, ¿no? Hace falta estudiar el inglés, pero bueno. Ahí vamos a estar entonces este domingo, de 1 a 3 de la tarde, 900 de la Kiski Lane, regalándote las mochilas para tu chiquitín. Esperamos verte por allá este dominguito, de 1 a 3 para que apartes la fecha. En Corwin Buick GMC de Reno. Vámonos con más, aquí por La Mera Mera, la que buena.

¡Échale, primo! Y sigue disfrutando más de la 94.5. Ya a las 2 y pasadito, ¿no? Qué rico y delicioso. Lunes, principio de semana. ¡Ay, ay, ay! 27 de julio, de 2026 para los que andan perdidos. ¿Cómo andamos, primo? Pariente, comadre, ¿qué anda haciendo, pues? Ay, ay, ay, Un saludito y cordial a todos nuestros radioescuchas, Si eres nuevo, bienvenido a la Qué Buena, Órale, pues. ¿Y dónde anda la mamalonche? Al millón y pasadito, ¿qué rollo? Ay, ay, ay, mi gente, linda. Que siempre anda al pie del cañón, dicen por ahí, ¿no? 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Bueno, además también el mochilazo de la Qué Buena, que ya tenemos las últimas dos ubicaciones. Y claro, aparta la fecha para agosto 7, que también va a estar buenísimo en Millennium, ya que si no te has enterado, más adelante te digo quién viene por acá, va a ser un paquetazo donde vas a poder disfrutar de grandes artistas del regional mexicano y claro, te van a poner a bailar al millón y pasadito, pero ya te cuento más adelante y claro, el estreno musical que no puede faltar del día de hoy, aquí por la mera mera, la Qué Buena. ¡Vámonos con más!

0: canción correcta. Ya volvemos.
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106.5, ¿eh? Ándale, pues, vete preparando porque la fecha que te mencioné al principio de la hora, y si no, ahorita te recuerdo cuál es. Bueno, nada más y nada menos que el 7 de agosto se va a poner buenísimo en Millennium. Así es, porque ahí te va el elenco que se va a poner, hombre. Ahí para que lo puedas disfrutar al millón y pasadito, claro que sí. Y bueno, no te vayas a perder de esta noche espectacular, ¿no? Bueno, que le están llamando el gran bailazo. Románticos incurables, ¿eh? Así es, ya que va a andar por acá Pequeños Musical, Raúl Ortega, Voz de Mando y Banda Rancho Viejo. ¿Qué tal, eh? Vale, pues, ahí para que vayas poniéndole en la agenda este viernes 7 de agosto, ¿ah? Que puedes comprar tus boletitos en lugares de costumbre, como carnicería. A ver, ¿dónde está aquí? Sí, ¿verdad? Carnicería La Chiquita. ¿Ah? Órale, pues. También Toro de Oro Market y Video Center. Estas son las localidades donde puedes conseguir los boletitos. ¿Y qué crees? Si los compras ahorita en esta semana, tienen un especial en tiquetón.com donde puedes comprar 4 boletitos por 3. ¡Ey! O sea, prácticamente te llevas uno gratis, ¿no? Bueno, esta semana dicen por ahí, ¿no? Que tienes que ingresar un código, ya lo acabamos de compartir ahí en las historias del show de MJ y Qué Buena Reno, para que puedas ver ahí el código, el que tienes que ingresar para que puedas agarrar tus 4 boletitos por 3 esta semana que tienen el especial, ¿eh? Órale, pues, para que no te pierdas a Pequeños Musical, Voz de Mando, Raúl Ortega y Banda Rancho Viejo, que se van a presentar en Millennium. Va a estar buenísimo, ¿eh? Oh, llamada número 9 pendiente para participar más adelante, ¿va? Bueno, mientras tanto, vámonos con más aquí por La Mera Mera, La Qué Buena. ¡Hey! 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

¡Apúrate! Porque ya te traigo el estreno musical del día de hoy. Así es. En esta ocasión te traigo algo de Grupo Firme con esta emotiva balada regional mexicano. ¡Ey! En el cual la canción habla de arrepentimiento, el desamor y la necesidad de recuperar a esa persona especial cuando el orgullo ya no importa. Y hoy presentamos Vuelve. Dale play, ingeniero, pa' que la escuchen.

¡Ándale, pues, eh! Ahí está el nuevo temazo, hombre. De estos parientes del Grupo Firme, ¿eh? ¡Vuelve! Ya la puedes escuchar desde sus plataformas digitales. O quien quite y próximamente sonando aquí más adelante. Por la mera mera. ¡La que buena! ¡Vámonos con más!

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Ándale pues, échale primo. Yo ya me paso a retirar, pero te dejo en buenas manos porque a continuación llega la mami. Viene cargada de información, entretenimiento y mucho más para ti. Así que no me la dejes solita, se queda contigo hasta las 7 de la tarde, ¿eh? Y recuerda que el mochilazo de la Qué Buena. Tenemos nuestras últimas dos localidades. 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Para que no te lo pierdas el sabadito. Y el domingo vamos a andar de regreso por acá en Reno. 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Para que ahora que regresen a clases tus chiquitines, se lleven las mochilas de la Qué Buena y nuestros patrocinadores que están aquí para servirte, ¿eh? Órale pues. Bueno, vámonos con más. ¿Aquí por dónde? Por la mera mera, la Qué Buena, en compañía de tu compita, tu compa MJ. Chale, primo. Ahora sí, ¿eh? MJ, cambio fuera. Bye, bye. Nos escuchamos mañana a partir de las 11 de la mañana. Yes, sir. Feliz lunes, principio de semana. Hey.

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bueno. Les habla la celosa amiga, la mami Karina Pérez Loya, a través de la Qué Buena 94.5 Reno Nevada. Arrancamos una semana más, el último lunes del mes de julio. ¿Sí? Porque para el próximo lunes, the next weekend, dijo el gabacho, es 3 y tantan. Pero buenas, ¿cómo están? Espero que estén de maravilla, así como su servilleta la mami. Hay que estar aquí atendidos como bandidos, como Jorge Negretra, tratando de hacer billete hasta las 7 de la tarde. Quédate conmigo. Te voy a dar las locaciones, te voy a dar las nuevas coordenadas para que sepas el mochilazo, dónde vamos a andar, para que estés muy, muy, pero muy pendiente. ¿Sale, vale? Pero bueno, ahorita vengo llegando a través de la Qué Buena. Déjeme, me acomodo. 94.5, checa las redes sociales de la Qué Buena para que estés al tirante, al cinazo, cachito y más. Ay, por cierto, las vacaciones de la diversión, ahorita te platico y te cuento los detalles.

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4: Estos son tus tips de la hora del tráfico. Mantén la calma y la paciencia, especialmente en situaciones de tráfico intenso. La congestión y los retrasos son inevitables en ocasiones, pero mantener la calma puede ayudar a reducir la frustración y mejorar la seguridad en la carretera. Respeta a los demás conductores, evita comportamientos agresivos y mantén una actitud positiva mientras conduces. Recuerda que la seguridad y la cortesía son fundamentales para un viaje tranquilo y sin incidentes. Estos fueron los tips de la hora del tráfico. Soy tu amiga Mayra, informando para La Qué Buena.
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3: Familia, ¿qué tal? ¿Cómo están? Les habla su amiga la mami. En este momento, si tú me lo permites, pues ya saben, ¿no? Que si tu frase bonita, que si con qué arranco, que si uca uca la peluca, que si traca traca la mentraca, claro que yes, claro que yes. Vámonos en este momento a la frase bonita y la llegadora, que de hecho ni es frase, es como, haz de cuenta, el consejo del día, punto. Así ya la voy a autonombrar, el consejo del día, mis amores. Ahí les va, rapidita y derecha la flecha, ¿eh? Sin de más ni menos. Hay dos maneras de empezar un lunes, por ejemplo, quejándote o agradeciendo que tienes otra oportunidad de escribir una mejor historia. ¿Cuál vas a elegir? Hay dos maneras de empezar un lunes, quejándote o agradeciendo. ¿Qué tienes tú? O hoy tenemos una oportunidad nueva de escribir una mejor historia. ¿Cuál decides tú? Hay dos maneras de empezar un lunes, quejándote o agradeciendo que tienes otra oportunidad de escribir una mejor historia. ¿Cuál vas a elegir tú? Yo soy tu amiga la mami, quédate con nosotros.

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2: Te tengo un consejito que yo te puedo apostar lo que quieras, que no te lo sabías. Guacha usted lo que acabo de encontrar. ¿Sabías tú que el color azul puede hacerte que tengas menos hambre? Ahí les va. Resulta que varios estudios en psicología del color han encontrado que el azul suele disminuir el apetito, porque es un color muy poco común en los alimentos de forma natural. Nuestro cerebro asocia azul más con el agua, el cielo o incluso con alimentos que podrían estar en mal estado. El azul, tú vale. Así que inconscientemente reduce las ganas de comer. Por eso muchas cadenas de comida usan que si tu rojo, que si tu amarillo, que si tu naranja. Esos colores pues llaman la atención, transmiten energía y pueden estimular el apetito y hacer que uno pues coma más rápido. De hecho, algunos especialistas en nutrición recomiendan que si alguien está tratando de controlar las porciones, pruebe usar un plato azul o mantener ahí tener un mantel azul. No es magia ni una solución para bajar de peso, pero supuestamente el azul influye mucho en el hambre, ¿vale? Así que la próxima vez que vea un restaurante lleno de rojo y amarillo, ya sabe que esos colores no están ahí nomás porque sí, también fueron elegidos para abrirte el apetito. ¿Usted cree? Posiblemente, ¿eh? Ahí nomás se las dejo botando.

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1: ¡Qué huele, familia! ¿Cómo están? Les hola su amiga La Mami. Oigan, pues ya saben que aquí siempre trato de compartir con ustedes bastante cositas, ¿no? Entre las cosas que les quiero compartir, a ver, les tengo una pregunta. ¿Está bien dejar en visto a alguien? A ver, dígame la neta. Hay veces que uno no quiere contestar mensajitos. Y a veces no contesto. Pues si usted me manda mensajes, no es que no tenga tiempo o de repente... Es que a veces no me preguntan al... Y me dicen, ay, qué sangrona, no contestas. Ay, chale, dije, pues, ¿qué me preguntaron? Yo, no, pero ahí les va. De verdad, ¿estamos obligados a responder todos los mensajes? Hay unos expertos en comunicación dicen que el famoso dejar en visto no siempre significa desinterés, ¿eh? Muchas veces la gente está ocupada, leyó el mensaje y pensó, ahorita contesto. O sea, a mí me pasa mucho y digo, ay, ahorita contesto, porque los abro cuando estoy ocupada. Me llegan mensajes como aquí, yo tengo un amigo que le voy a decir el Chepe, ¿verdad? Porque el Chepe se enoja, que siempre me escribe cuando estoy ocupada. Y sí lo veo, pero no le contesto porque estoy ocupada y se me olvida contestarle. Y después yo quedo como la sangrona porque pues apliqué el visto. Pero ¿usted cómo es? ¿Contesta luego o deja que la gente lo deje en visto? Porque hay quienes hasta terminan amistades, ¿eh? Porque dejan en visto. Ay, nomás se las encargo. Neta, no es mentira, es verdad. Familia, vámonos mejor con lo mejor de lo mejor.

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2: Estos son tus tips de la hora del tráfico. Si te preocupa encontrarte con tráfico pesado durante tu recorrido, toma tiempo antes de salir para establecer una ruta alternativa en tu GPC. Evita las horas pico y los lugares conocidos por la congestión. Esto te ayudará a ahorrar tiempo y reducir el estrés en tu viaje. Estos fueron los tips de la hora del tráfico. Soy tu amiga Mayra, informando para La Qué Buena. 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Maneja con cuidado.
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Mochilazo de la Qué Buena, que significa que vamos a estar regalando mochilas con útiles escolares. Lo hemos estado haciendo este fin de semana que acaba de pasar. Y este sábado primero de agosto no va a ser la excepción, para que nos acompañes en Nevada Urban Indians. Ahí vamos a estar este sábado primero de agosto de 12 a 2 de la tarde. En la 896, en la aquí en Carson City, en Nevada, ahí vamos a estar en la West Nightline. Ahí Merengues Méndez, para que nos acompañes. Sale, vale. Para que estés ahí presente, recuerda que es para que te lleves tu mochilazo, bueno, tus niños, o si tú conoces a alguien que necesita, bueno, para que nos acompañes, ¿ok? Ahora te invito a que te metas a las redes sociales de La Qué Buena para que sepas las ubicaciones, por si no la puedes atrapar. Si te metes tú a La Qué Buena Reno, nada más te das cuenta que sea Qué Buena Reno, ahí puedes checar. Sale, besitos ahí, regreso rapidito después de esto. Somos La Qué Buena 94.5. Ándose, me la lengua la traba, vale, y vengo después de esto.

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2: 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Vino. Típica sasazo que de repente ahorita. Ay, bostezas. Y a alguien se lo contagiaste. Ay, seguramente sí les ha pasado. Ver a alguien bostezar y dices tú, ay, ¿por qué también? Ya me lo pegó. No es que lo te lo pegó. Ahí les va. El bostezo no es contagioso, está relacionado con la empatía y la forma en que nuestro cerebro imita el comportamiento de otras personas. Por eso es más común que no pase con familiares o amigos, o eso nos pasa, o sea, por eso es más común que nos pase con amigos y personas cercanas, ¿ok? Y de hecho, los perritos que también bostezan cuando ven y lo hacen sus dueños, los perros también bostezan. O sea, es un reflejo animal, haz de cuenta. Así que si ahorita alguien bostezó en el carro y usted también, no es sueño necesariamente, sino que su cerebro está diciendo, ay, yo también me apunto, me siento empático contigo, estamos en la misma sintonía. ¡Qué loco, ¿no? Si tú estás manejando y ves que al lado bosteza, mira, no puedo imaginarme. Me dieron ganas de bostezar. ¿A cuántos ya bostezaron ahorita al escucharme? ¡Están conectados conmigo!

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6: Estos son tus tips de la hora del tráfico. Usa tus espejos para monitorear las áreas alrededor de tu carro. Voltea tu cabeza para revisar tus puntos ciegos antes de cambiar de carril o incorporarte. Usa la distancia del carril de aceleración para incorporarte con seguridad en el tráfico. En carriles estrechos, asegúrate de mantenerte en el centro de tu carril y no te apresures. Estos fueron los tips de la hora del tráfico. Soy tu amiga Mayra, informando para La Qué Buena. 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Maneja con cuidado.
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2: Si tú no sabes qué regalar en el cumpleaños de tu amiga, dices tú, ay, no sé qué regalarle, no sé qué ofrecerle, no sé qué decirle, ahí les voy. Cada vez más personas prefieren regalar experiencias que cosas. Y esto está cambiando la manera de regalar. Antes era ropa, no sé, perfumes, aparatos electrónicos. Ahora mucha gente prefiere regalar experiencias. ¡Vámonos un viaje corto! Un trip acá en corto. Una cenita, un concierto, una clase de cocina, un masaje, o hasta un pase, lo que sea, pero que sea de experiencia. ¿Saben qué? Sí. La razón es sencilla, porque las experiencias generan recuerdos que duran mucho más que un objeto. Yo soy mucho también de eso, de regalar experiencias. Regalar como gift cards de masajes, o regalar algo de experiencias, lejos de un regalito material tal como tal. ¿Me explico? Digo, sí cuesta un aranito masajito, pero ya es la experiencia, ¿sabes cómo? Así que si usted me quiere regalar algo, que sea una experiencia. Una experiencia religiosa, dijo Enrique Iglesias.

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1: Si tú eres de las personas que dice, ay, comí demasiado, no debía haberme atragantado, o cuando vas al buffet, ¿no? O cuando vas a la comida Chinese food, al buffet de comida china, ay, no, si te atrancas hasta atrás, la neta. Ahí les va. Si tú eres de esos, nada más camina tantito, no te vayas y te acuestes y te aplastes, ¿no? Caminar 10 minutos después de comer sí hace la diferencia. Muchos especialistas en salud aseguran que caminar apenas 10 minutos después de una comida puede ayudar a controlar mejor los niveles de azúcar en la sangre y favorece la digestión y hasta reduce la sensación de pesadez. Y no estamos hablando de correr un maratón, 10 minutos caminando tranquis. No de, ay, me voy a comprar una nieve y voy caminando mientras me como la nieve. No, pues tampoco se trata de meterle más carbohidratos y azúcar a tu cuerpo. O sea, nomás camina, bebé, camina, ¿ok? 10 minutos con eso. Conejo, conejo, conejo, conejo. Regresamos.

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2: Familia, ¿qué tal? Somos La Que Buena, 94.5. Es más, marca en este momento para registrarte al 775-375-333-0945. Recuerda que todavía tenemos las vacaciones de la diversión. Esta semana te podrías ir a El Gran Cañón. Si tú quieres ir, pues échame el cabecito en este momento para registrarlos, ¿ok? La IMA número 9 queda registrada al 775-333-0945. No se te olvide revisar siempre nuestras redes sociales. Búscanos como Qué Buena Reno Nevada. Regresamos, pero obvio, será después de esto.

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3: Estos son tus tips de la hora del tráfico. Mantén la calma y la paciencia, especialmente en situaciones de tráfico intenso. La congestión y los retrasos son inevitables en ocasiones, pero mantener la calma puede ayudar a reducir la frustración y mejorar la seguridad en la carretera. Respeta a los demás conductores, evita comportamientos agresivos y mantén una actitud positiva mientras conduces. Recuerda que la seguridad y la cortesía son fundamentales para un viaje tranquilo y sin incidentes. Estos fueron los tips de la hora del tráfico. Soy tu amiga Mayra, informando para La Qué Buena.
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1: Familia, querido público conocedor, es momento de que este instante nos pongamos a analizar lo que siempre, datos que revelan información, que se estudia, que se analiza, que se observa, que se saca datos bastante relevantes. Hoy les vengo a compartir, les vengo a platicar lo que mucha gente, a veces incluso le cuesta años, pero las universidades meten estudios y analizan, y hoy con los pelos de la burra en la mano, les puedo decir que según un estudio, ahí les voy. Según un estudio, mis amados y mis amados, uno de los estudios más famosos de la psicología fue realizado por un psicólogo que se llama Walter en la Universidad de Stanford. A varios niños les pusieron un malvavisco enfrente y les dieron dos opciones: comérselo de inmediato o esperar unos minutos para recibir dos. Lo interesante vino después, que los investigadores descubrieron que en promedio los niños que lograban esperar y pensar a largo plazo tendían a mostrar mejores resultados en distintas áreas de su vida, como los estudios, autocontrol y toma de decisiones. La enseñanza, bueno, que muchas veces el éxito no depende solamente del talento, sino de la capacidad de seguir trabajando, aunque la recompensa no llegue de inmediato. Porque vivimos en una época, pues ya sabes, donde todo queremos resultados rápidos. Bajar de peso en una semana, hacernos ricos en un mes, o cumplir sueños de la noche a la mañana. Pero la ciencia no recuerda algo muy sencillo: que las cosas más valiosas suelen requerir tiempo, disciplina y paciencia. Así que si hoy sientes que vas lento, quizás no vas tarde. Quizás simplemente estás construyendo algo que va a durar más, mucho más. Apúntale bien, no lo digo yo, lo dice según un estudio, y un estudio hecho en la Universidad de Stanford.

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